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4: Amable audiencia de Radio Latinoamérica en Escandinavia, América Latina, Europa y todo el mundo. Le doy la bienvenida a una nueva edición informativa. 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
4: Miles de estudiantes chilenos marchan contra recortes de José Antonio Kast. Sindicatos venezolanos reclaman elecciones ante la Embajada de Estados Unidos en Caracas. Trabajadores mexicanos protestan derribando figuras alusivas al Mundial 2026. Cadenas hoteleras dejan de operar en Cuba por el contexto geopolítico social. Banco Central de Cuba informó que Visa y Mastercard ya no operarán en la isla. Israel y el Líbano acuerdan en Estados Unidos un alto el fuego condicionado a que Hezbollah cese sus ataques. Crean nuevo mapa genético del ojo humano para entender mejor la pérdida de visión. España y Portugal impulsan un corredor verde para proteger la biodiversidad ibérica. Candidato a presidente del Real Madrid anuncia fichajes del noruego Haaland y el español Rodri si es elegido. Chespirito le dio voz a la convocatoria de la selección mexicana para el Mundial 2026. Falleció el cantante Peebo Bryson, intérprete de éxitos de películas de Disney y referente del rhythm and blues. Estas y otras son las informaciones en Latinoamérica, tu radio amiga.
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4: Miles de estudiantes chilenos marchan contra recortes de José Antonio Kast. Al grito de la educación pública se defiende. Miles de estudiantes marcharon por el centro de Santiago contra el plan de austeridad del gobierno de José Antonio Kast y los recortes anunciados en educación. Se trata de la primera gran marcha convocada desde la llegada al poder del líder ultraderechista por la Confederación de Estudiantes de Chile, la organización estudiantil más importante del país y que aglutina a las principales universidades. Sindicatos venezolanos reclaman elecciones ante la Embajada de Estados Unidos en Caracas. Más de un centenar de sindicalistas y estudiantes protestaron frente a la Embajada de Estados Unidos en Venezuela para exigir la celebración de elecciones en el país sudamericano, cuando se cumplen 5 meses de la captura de Nicolás Maduro por parte de Washington y a 1 mes de lo que consideran será el vencimiento del interinato que encabeza Delcy Rodríguez. Los manifestantes se movilizaron desde la Plaza Brión en Chacaito hasta la sede de la Embajada estadounidense, ambas ubicadas en el este de Caracas, portando una gran bandera de Venezuela y gritando consignas como "elecciones ya", resaltando que el próximo 3 de julio finaliza el interinato de la presidente Delcy Rodríguez y que se debe llamar a elecciones. Trabajadores mexicanos protestan derribando figuras alusivas al Mundial 2026. Integrantes de la Coordinadora Nacional de Trabajadores de la Educación derribaron y desnudaron varias figuras monumentales de futbolistas instaladas en el Paseo de la Reforma en Ciudad de México como parte de las actividades previas al Mundial de Fútbol 2026, que comenzará el próximo 11 de junio. El hecho ocurrió ocurrió durante una nueva jornada de protestas del magisterio disidente contra el gobierno de la presidente Claudia Sheinbaum. Las esculturas elaboradas en fibra de vidrio y colocadas desde mayo como parte del programa cultural vinculado al torneo representaban a futbolistas emblemáticos y estaban distribuidas a lo largo del corredor cultural de Reforma. Los manifestantes utilizaron cuerdas y palos para derribar varias de estas estructuras, algunas de las cuales quedaron severamente dañadas. La protesta forma parte de una serie de movilizaciones para exigir a Claudia Sheinbaum mejoras salariales, cambios en el sistema de pensiones y la derogación de reformas relacionadas con el Instituto de Seguridad y Servicios Sociales de los Trabajadores del Estado. Cadenas hoteleras dejan de operar en Cuba por el contexto geopolítico social. La española Meliá Hoteles ha decidido dejar de operar y comercializar de forma inmediata los 15 hoteles que mantiene en Cuba por el contexto geopolítico social, legal y económico de la isla e iniciar una desafiliación ordenada de estos establecimientos. Así lo ha comunicado la cadena hotelera a la Comisión Nacional del Mercado de Valores, antes de que el viernes 5 de junio se cumpla el plazo fijado por Estados Unidos a las empresas extranjeras para deshacer sus lazos económicos y empresariales con Cuba y con el conglomerado empresarial Gaesa. Desde entonces, empresas de distintos sectores han anunciado su salida de Cuba o el replanteamiento de su negocio allí, incluidas las dos principales cadenas hoteleras en el país, las españolas Iberostar. Banco Central de Cuba informó que Visa y Mastercard ya no operarán en la isla. El Banco Central de Cuba informó que los servicios financieros internacionales Visa y Mastercard dejarán de funcionar en Cuba a partir del 6 de junio para evitar sanciones derivadas de la orden ejecutiva del 1 de mayo de Estados Unidos. El banco privado extranjero que realizaba las operaciones con el exterior, cuyo nombre no fue difundido, comunicó a la autoridad monetaria que interrumpía su relación con la entidad financiera Finximex, perteneciente al conglomerado empresarial del ejército, Gaesa, para evitar sanciones. La entidad agregó que a partir de esta decisión, Cuba se ve imposibilitada de recibir ingresos como resultado de la comercialización de bienes y servicios por intermedio de tarjetas internacionales de probado alcance, tales como Visa y Mastercard.
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4: Israel y el Líbano acuerdan en Estados Unidos un alto el fuego condicionado a que Hezbollah cese sus ataques. Las delegaciones de Israel y del Líbano, reunidas en Washington, acordaron implementar un alto el fuego condicionado a que la milicia chií Hezbollah detenga sus ataques contra el territorio israelí y cese sus operaciones en el sur del país árabe. Con la mediación de Estados Unidos, diseñaron un plan para crear zonas piloto en el Líbano, que estén controladas por el ejército libanés y excluyan al grupo islamista, detallaron en una declaración conjunta. Ambas partes se emplazaron además a celebrar una nueva ronda de negociaciones en la capital estadounidense el próximo 22 de junio.
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4: Crean nuevo mapa genético del ojo humano para entender mejor la pérdida de visión. Un equipo internacional de científicos, liderado por la Universidad de Manchester, ha creado una de las imágenes más detalladas hasta ahora de cómo las diferencias genéticas influyen en el funcionamiento del ojo humano. El estudio combina datos de secuenciación del genoma completo con perfiles de ARN de 201 ojos donados, lo que ha permitido observar cómo se activan o silencian miles de genes en tejidos clave para la visión. El avance no supone un tratamiento inmediato, pero sí ofrece una herramienta muy valiosa para comprender mejor enfermedades como la degeneración macular asociada a la edad y otros trastornos hereditarios de la retina, además de abrir nuevas posibilidades para diagnósticos más tempranos y terapias personalizadas.
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4: España y Portugal impulsan un corredor verde para proteger la biodiversidad ibérica. España y Portugal avanzan en la creación de un gran corredor natural transfronterizo para proteger algunos de los hábitats más valiosos de la península ibérica. El proyecto, conocido como Corredor Ibérico Hispanoluso, reúne a entidades como la Fundación Naturaleza y Hombre, Falla Brava, Cova da Beira y la Diputación de Salamanca, con el objetivo de unir territorios de gran riqueza ambiental mediante acciones de restauración ecológica, mejora de la conectividad entre espacios y promoción de actividades sostenibles. La iniciativa, financiada por fondos europeos Interreg, arrancó en 2023 y actúa en un paisaje fronterizo clave entre los ríos Duero y Tajo, donde conviven dehesas, robledales, zonas de matorral, parques naturales y reservas de alto valor para la fauna.
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4: Candidato a presidente del Real Madrid anuncia fichajes del noruego Haaland y el español Rodri si es elegido. Enrique Riquelme, el candidato a la presidencia del Real Madrid, lanzó un fichaje galáctico en caso derrote a Florentino Pérez en las elecciones y dio a conocer que si gana, fichará al noruego Erling Haaland. En el programa El Hormiguero, Riquelme dijo que Haaland tiene una cláusula y quiere jugar en el Real Madrid, y agregó en referencia al goleador del Manchester City, que en su momento sonó en el mismo Real Madrid y en Barcelona. Además, insistió con sus planes de sellar la incorporación del volante español Rodri, que también milita en los Citizens. Rodri es un gran jugador español, balón de oro, y es un perfil que necesita el Madrid. Si soy presidente, Rodri jugará en el Madrid, sentenció el candidato. Chespirito le dio voz a la convocatoria de la selección mexicana para el Mundial 2026. El entrenador Javier "El Vasco" Aguirre por fin lanzó la lista de los jugadores que representarán a México en el Mundial 2026. El primer partido del equipo será frente a Sudáfrica el 11 de junio, y para presentarlos se compartió un video donde usaron la voz de Roberto Gómez Bolaños, más conocido como Chespirito, para mostrar a los convocados. El emotivo homenaje sorprendió a su familia y conmovió a miles de aficionados. Y es que para Chespirito, el fútbol siempre fue su gran pasión. Y eso se ve reflejado en la película El Chanfle, donde su personaje nació por amor a este deporte y por todo lo que representa para los mexicanos.
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4: Falleció el cantante Peebo Bryson, intérprete de éxitos de películas de Disney y referente del rhythm and blues. El cantante estadounidense Peebo Bryson falleció a los 75 años de edad, informaron medios especializados. La familia del artista confirmó el deceso en un comunicado difundido por medios como People y Variety, en el que indicó que el cantante murió días después de haber sufrido un derrame cerebral. El texto señaló que el intérprete partió en paz, rodeado del amor de sus familiares y las personas más cercanas a él. Aunque estamos devastados, nos reconforta saber cuán querido fue Peebo y cuántas vidas tocó con su voz y su espíritu generoso. Su legado y su música vivirán por generaciones, añadió la familia. Peebo Bryson ganó un Grammy en 1992 por el tema de la película La Bella y la Bestia, junto a la cantante canadiense Celine Dion y al año siguiente obtuvo otro por A Whole New World junto a Regina Bell para la banda sonora de Aladino. Nacido en Greenville, Carolina del Sur, Bryson desarrolló una carrera de más de 5 décadas, marcadas por éxitos como If Ever You're In My Arms Again, Can You Stop the Rain y Tonight I Celebrate My Love, además de populares duetos con artistas como Roberta Flack, Natalie Cole y Regina Bell. Descanse en paz, maestro.
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4: Le agradezco la sintonía de Latinoamérica Noticias. Continúe con nuestra programación en Radio Latinoamérica y en nuestras emisoras aliadas de Escandinavia, América Latina, Europa y todo el planeta.
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1: 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Señoras, señores oyentes, hoy nos acompaña en los estudios de la radio el embajador de Perú en Noruega, el señor Rolando Ruiz Rosas. El embajador inició oficialmente sus funciones en febrero de este año 2026, tras presentar sus cartas credenciales ante el rey Harald en el Palacio Real de Oslo. Hoy está con nosotros para conversar sobre una agenda muy intensa que abarca desde la sostenibilidad marina hasta la gran jornada democrática que se va a vivir este domingo. También nos acompaña el jefe de la sección consular, el señor Óscar Villacorta. Bienvenido a la radio, señor embajador.
2: Muchas gracias, estimado Hans. Un gusto estar nuevamente con ustedes en Radio Latinoamérica.
1: Si pudiéramos dar un vistazo a la primera vuelta de las elecciones, embajador, este domingo 7 de junio el Perú define su futuro político en las urnas. Para poner en contexto a nuestra audiencia que sigue el panorama electoral, ¿cómo se vive este clima de segunda vuelta desde la embajada?
2: Bueno, en lo que concierne a nosotros, estamos listos ya para la celebración de la segunda vuelta que tendrá lugar este domingo 7 de junio. Aprovecho por ello para invitar a todos los ciudadanos peruanos con domicilio en Noruega e incluso en Islandia, con domicilio en su DNI, en esa circunscripción, para hacerse presente en la Embajada del Perú este domingo 7, que es donde se tendrá lugar el desarrollo de la votación.
1: Y acerca de los candidatos y el debate político, en esta recta final compiten Keiko Fujimori y Roberto Sánchez. Más allá de las fronteras, ¿cuáles son los principales desafíos institucionales que el próximo gobierno peruano deberá priorizar para mantener la confianza internacional?
2: Bueno, sin duda esa es una tarea mayor para el próximo gobernante. El deber de neutralidad me exige además no pronunciarme sobre las posiciones de los candidatos. En todo caso, lo que tendremos el próximo domingo es la segunda vuelta entre los dos candidatos a la presidencia de la República que obtuvieron la más alta votación. La señora Keiko Fujimori, de Fuerza Popular, que obtuvo el 17.19%, y el señor Roberto Sánchez, de Juntos por el Perú, que obtuvo 12%. Creo que la ciudadanía igualmente ha tenido ocasión de aprovechar de recibir las exposiciones, tanto en un debate técnico que se llevó a cabo el domingo 24 de mayo, organizado por el Jurado Nacional de Elecciones con los equipos técnicos de campaña de ambos candidatos, como el domingo pasado, que igualmente ambos candidatos presidenciales sostuvieron un debate, como reitero, organizado por el Jurado Nacional de Elecciones, en el que pudieron exponer a la ciudadanía sus respectivos programas de gobierno.
1: Y acerca del padrón electoral en la región, la comunidad peruana en el exterior juega un rol vital, específicamente bajo su jurisdicción en el norte de Europa. ¿Cuántos compatriotas están actualmente habilitados para votar entre Noruega e Islandia?
2: Gracias. Sí, bueno, como sabemos, los peruanos tenemos derecho de votar en el exterior siempre y cuando hayamos estado inscritos, es decir, tengamos domicilio registrado en el exterior para efectos del documento nacional de identidad. Y en el caso de la circunscripción de Oslo, que como bien dice, comprende a los compatriotas residentes en Noruega e Islandia, se trata de una población electoral de 534 electores. En la primera vuelta tuvimos una concurrencia de 155 electores, que es más o menos el 30% del electorado, lo que significó a su vez un crecimiento respecto de la participación en, por ejemplo, las elecciones del 2021, y lo que nos complace. Confiamos que en esta segunda vuelta incluso el número pueda ser aún mayor.
1: Bueno, queremos nosotros aquí recordarles a todos los amigos peruanos que nos escuchan que la votación será este domingo de 7 de la mañana hasta las 17 horas y que no es necesario pagar multas previas, además que solo se requiere el DNI registrado en esta jurisdicción. Embajador, ¿qué recomendaciones logísticas o locales de votación clave nos puede detallar para asegurar que nadie se quede sin participar?
2: Bueno, tener presente el horario de votación. Creo que la primera vuelta se desarrolló con absoluta normalidad en el caso de la circunscripción de Oslo, como en general en el país, y simplemente invitarlos a hacerse presentes y expresar su democrática opinión sobre el futuro del país y en particular la elección del próximo presidente de la República.
1: Y acerca del valor del voto en el extranjero, usted que está en contacto directo con la comunidad peruana en los países nórdicos, ¿cómo percibe el compromiso cívico y el entusiasmo de los compatriotas de cara a una elección que se prevé tan reñida?
2: Bueno, es la misma confianza que expresamos en la primera vuelta respecto a la participación de los ciudadanos peruanos en el acto electoral. Sabemos que para algunos, dada la distancia de Oslo, esto puede ser un poco complejo, pero tuvimos ciudadanos peruanos que vinieron desde lugares lejanos, lo que celebramos y que esperamos sea igualmente materia de su desplazamiento para cumplir con este deber cívico y afianzar la voluntad democrática que es, creo, la que debe prevalecer en estas circunstancias.
1: Muy bien. Bueno, aprovechando la visita del embajador aquí en el estudio, tenemos otras preguntas también para él y también para el jefe de la sección consular, el señor Oscar Villacorta. Acerca de la presentación de credenciales en Islandia. Embajador, en febrero presentó sus credenciales ante el rey Harald de Noruega y recientemente hizo lo propio en Islandia ante la presidenta Halla Tomasdottir. Tras estos dos hitos diplomáticos, ¿cuáles diría que son las grandes prioridades de su gestión para este 2026?
2: Le agradezco la pregunta, sinceramente, porque efectivamente el pasado 13 de mayo tuve el gusto de presentar credenciales como embajador no residente ante la presidenta Halla Tomasdottir, que fue, por cierto, un encuentro muy cordial. Estoy al respecto muy, muy agradecido. La ocasión sirvió igualmente para tener reuniones con funcionarios de la Cancillería islandesa, empezando por el secretario de Estado permanente y con responsables de otras dependencias, tanto del área política como del área económica, como del área de seguridad. Creo que la agenda potencialmente nutrida y si bien la dimensión de la relación corresponde al tamaño de interés de ambos países, los veo con especial interés y agrado.
1: Muy bien. Y con Islandia se ha hablado de profundizar la cooperación en industria pesquera, energía geotérmica, investigación polar e igualdad de género. ¿Y qué proyectos concretos o intercambios científicos se visualizan en el corto plazo entre Perú e Islandia?
2: Sí, bueno, en industria pesquera hay una antigua relación a partir de una empresa industrial de punta en materia de aceite de pescado para consumo humano con la industria pesquera peruana. Creo que ese es un campo en el cual la relación se puede seguir profundizando, no solo en el aspecto económico, sino como bien apunta, en el área del conocimiento científico. La geotermia es una especificidad, una especialidad, su desarrollo en el caso de Islandia y los recursos que tiene el sur peruano en particular respecto de esta fuente de energía renovables son importantes. Ha habido ya capacitación de especialistas peruanos en Islandia, 3 por lo menos en el último lustro, y creo que es un área en la cual podemos seguir fortaleciendo y dando una renovada dimensión a este al intercambio en este campo. La investigación polar es evidente la competencia de un país como Islandia en la materia, y el Perú, como sabemos, es parte del Tratado Antártico. Islandia es igualmente observador en ese tratado y realiza cada año una expedición científica, además de tener una base en la Antártida. Creo que igualmente es un área de interés compartido. Y en igualdad de género quiero destacar igual un proyecto que ha dado lugar ya a una actividad entre una empresa islandesa que fabrica productos de prenda de alpaca que son confeccionados por mujeres de la región Arequipa. Creo que es un buen ejemplo del potencial de esta vinculación en materia tanto de género como de intercambio comercial.
1: Bueno, de vuelta a Noruega y el Museo Kon-Tiki. Acerca del legado de Thor Heyerdahl y Túkumé, el pasado 26 de mayo se inauguraron las renovadas salas del Museo Kon-Tiki en Oslo y un espacio dedicado a las investigaciones de Heyerdahl en las pirámides de Túkumé y Lambayeque. ¿Cómo ayuda este esfuerzo articulado a promover el turismo y la riqueza arqueológica del norte peruano aquí en Noruega?
2: Gracias. Sí, para nosotros fue muy satisfactorio asociarnos a la iniciativa del museo de tener una ceremonia más íntima, si se quiere, para presentar las renovadas salas del Museo Kon-Tiki en Oslo, que, como sabemos, es un vínculo emblemático entre el Perú y Noruega a partir de esta expedición que desarrolló Thor Heyerdahl en 1947. Es decir, el próximo año celebraremos 80 años de esta epopeya de navegación, y las renovadas salas que han sido acondicionadas con elementos contemporáneos como corresponde a la museografía, pero sin descuidar la parte informativa, lo que nos es muy grato. Igualmente, bien apunta usted, tiene el museo un espacio dedicado a las pirámides de Túkumé en Lambayeque, donde Heyerdahl desarrolló igualmente investigaciones y que será igualmente potenciado en el transcurso de los próximos años por el museo. Es el Museo Kon-Tiki en eso un ancla emblemática para promover el conocimiento del Perú y para incentivar igualmente el intercambio de miradas entre uno y otro lado.
1: Muy bien, vamos a hablar ahora acerca de los océanos y la Amazonía. Acerca de la Alianza Climática y One Ocean Week. Perú y Noruega acaban de renovar la Declaración Conjunta de Intereses para frenar la deforestación amazónica. Además, usted participó recientemente en el One Ocean Week en Bergen. ¿Cómo se concreta la protección de nuestra Amazonía con la sostenibilidad de los océanos en la agenda que usted lidera, embajador?
2: Sí, bueno, es un conjunto de iniciativas que tienen que ver con diferentes recursos. En el marco de la deforestación amazónica, debo destacar que efectivamente la declaración conjunta de intenciones que involucra no solamente al Reino de Noruega, sino también a Alemania y el Reino Unido, ha sido renovada mediante la suscripción de un nuevo acuerdo a fines de febrero pasado. En este momento se está dando forma a la operatividad de este mecanismo que tiene por objetivo principal la preservación de la foresta amazónica. Por otro lado, mi participación en One Ocean Week estuvo vinculada a la suscripción del Perú de la llamada Declaración de Copenhague y su participación en lo que se conoce como la Iniciativa de Justicia Azul, la Blue Justice Initiative, que es un mecanismo que impulsó Noruega y del que forman parte más de 60 países para luchar contra la pesca ilícita, irregular y no declarada. Una actividad que sin duda afecta a la pesquería en los países que tenemos, como es el caso del Perú, recursos marinos, pesqueros importantes en nuestras costas.
1: Y Noruega lidera las plataformas globales clave como la iniciativa Blue Justice contra el crimen pesquero y el nuevo Fondo Forestal Tropical Forest Forever Facility, que bueno, las siglas serían TFFF. ¿De qué manera la incorporación del Perú a estas iniciativas va a beneficiar directamente a nuestros pescadores artesanales y a la conservación de nuestros recursos?
2: Sí, como decía, son iniciativas que permiten una acción más eficaz. En el caso de la iniciativa de Justicia Azul, la lucha contra la pesca ilegal, irregular y no declarada es una prioridad en la agenda del Estado. Nos complace por ello que hace una semana tuviésemos una reunión tanto entre las autoridades, la secretaría de esta iniciativa que ejerce Noruega, el programa de Naciones Unidas para el Desarrollo, que aporta un soporte técnico para la capacitación de los funcionarios en el uso de estos recursos, y diversas instituciones peruanas representadas por funcionarios en una videoconferencia que creo fue muy constructiva para asentar la participación del Perú en este mecanismo. En cuanto a la llamada TFF, Tropical Forest Forever Facility, es una iniciativa que fue lanzada en la COP realizada en Belén, Brasil, el año pasado, y en el que el liderazgo viene siendo ejercido tanto por Noruega como por Brasil. El Perú es parte de esta iniciativa y ha expresado igualmente su interés de un mayor involucramiento. El fondo que va a financiar este fondo forestal, que va a financiar lo que se conoce como la TFFF, está en diseño. Y aunque tardará un tiempo, seguramente sus beneficios para la preservación del bosque amazónico y su uso sustentable serán materia de un desarrollo importante.
1: Muy bien, estas serían las preguntas que teníamos aquí para el embajador de Perú en Noruega, el señor Rolando Ruiz Rojas, que está con nosotros, y le acompaña también el jefe de la sección consular, Oscar Villacorta. No podemos dejar de nombrar un evento bastante importante que ocurrió aquí en Oslo el día 18 de abril pasado. Nuestro gran amigo de origen peruano, Richard Quispe, nuevamente presentó su elenco de artistas e invitados a la actividad llamada Claro Oscuro en Central, como digo, el pasado 18 de abril. Allí también estuvo involucrada la embajada. ¿Cómo fue su impresión, embajador, de este acto cultural?
2: Fue una muy significativa expresión de la fortaleza entre la tradición literaria del mundo iberoamericano con danza y música en un espectáculo que, como bien ha señalado, estuvo muy bien logrado. Nos alegró igualmente la importante participación del público que respondió favorablemente a este llamado. Quiero igualmente al respecto destacar que la comunidad peruana, a través de AINI, una asociación representativa, participará en el Music Fest Oslo 2026, que tendrá lugar este sábado por las calles de Oslo y que será materia igualmente de una presentación posterior.
1: Muy bien. Y una pregunta, vamos a saludar ahora al jefe de la sección consular, Oscar Villacorta. Gusto saludarlo. ¿Cómo está?
3: ¿Cómo estás, Hans? Un gusto nuevamente.
1: Vamos a tener este sábado varias actividades y el Perú está muy bien representado. Va a haber este tradicional desfile de Bardens Folk, también Carnaval Mundial, donde van a participar integrantes de la comunidad peruana en Noruega, desfilando con sus trajes tradicionales. Y la embajada también está apoyando esta iniciativa, entre otras. Así como también apoyaron el evento Claro Oscuro, ¿no?
3: Sí, efectivamente, tenemos la suerte de contar con una comunidad peruana bastante activa y que tienen varias actividades a lo largo del año. Especialmente trabajamos mucho con la mayoría de peruanos que quiera contactarse y buscar apoyo con nuestra embajada. Hacemos los esfuerzos para que puedan suceder estas actividades. Y efectivamente, este sábado va a ser un día bastante movido en Oslo. Tenemos el Verdens Folk, carnaval que va a suceder el día sábado durante el día, en la mañana desde un pasacalles, y en la tarde va a empezar una presentación ya dentro de los concertos. Previo a eso también van a tener varias mesas donde se va a poder exponer un poco de la cultura de cada país que va a presentarse. En ese sentido, el Perú está participando junto con AINI en la presencia de la mesa peruana, y vamos a buscar poner un poco de colorido dentro de la mesa y animar a la gente a que conozca un poco más del Perú, de sus trajes típicos y sus danzas, ¿no? Que es lo importante.
1: Muy bien, le vamos a agradecer entonces a la visita aquí en la radio de la Embajada de Perú, el embajador señor Rolando Ruiz Roja, y también al jefe de la sección consular, Oscar Villacorta, recordándoles nuevamente las elecciones presidenciales, la segunda ronda que se realiza en el Perú, domingo 7 de junio. Las personas con derecho a voto, los amigos peruanos, que tienen derecho a votar, tienen que hacerlo en la embajada. Y por aquí he anotado que ustedes van a estar abiertos desde las 7 de la mañana hasta las 5 de la tarde, 17 horas. Y dice aquí que no es necesario pagar multas previas y que solo se requiere el DNI registrado en esta jurisdicción.
3: Efectivamente, los esperamos desde las 7 de la mañana hasta las 5 de la tarde. Todos los connacionales que tienen su dirección registrada en el DNI, registrada tanto en Noruega como Islandia, son más que bienvenidos a ejercer su voto. Vamos a estar el personal de la embajada, también van a estar los miembros de mesa ya listos. Va a ser un día democrático donde todos van a poder emitir su voto. Efectivamente, no necesitan pagar ninguna multa previa, solo necesitan acudir con su DNI en físico. Eso es importante. Y luego de eso, listo, el voto emitido, solo esperar el conteo y los resultados finales para tener al nuevo gobierno el próximo.
1: La dirección de la embajada,
3: Arvingsgate O2.
1: Muchísimas gracias. Vamos a despedirnos por ahora con un tema que nos solicitan aquí. Se trata de una canción que se llama Todos Vuelven, con Los Moros Chucos.
2: Muchas gracias por la entrevista. El compositor es César Miró. Vamos a escuchar, entiendo, la versión de Los Moros Chucos. Muchas gracias por la entrevista y nuevamente reiterar la invitación a los peruanos, a los compatriotas, para que este domingo se hagan presentes quienes tienen dirección en su DNI con domicilio en Noruega e Islandia para ejercer su voto ciudadano. Gracias.

0: Buenas tardes. Buenas y tardes, tardes. Soy Ana Leiva y esto es Contexto Bacalao, donde desentrañamos la realidad noruega desde adentro y en nuestro idioma. En el programa buscamos entender nuestro nuevo país con una mirada sistemática, basada en datos e investigaciones, así como en nuestras opiniones más o menos acertadas. Creemos que de este espacio se pueden sacar algunos argumentos interesantes para participar de la charla en el almuerzo o tener más claras las posiciones de los partidos en las elecciones. Hoy me acompañan, como siempre, a mi izquierda tenemos a Luis. Luis, bienvenido.
1: Sí, Luis, el noruego de Contexto Bacalao. Qué gusto de estar en este nuevo programa. ¿Qué más le puedo decir? Eso, bien.
0: Que hoy también estás no acompañado con nuestra invitada estrella.
1: Sí, coincidiendo con el tema que tenemos hoy día, que es turismo, ella justamente se encuentra turisteando.
0: ¡Ay, qué hermoso, qué envidia!
1: Sí, lo mismo me siento yo en este momento, tener que estar aquí con este calor maravilloso de esta compañía.
0: En el sauna.
1: Pero contento de estar en este programa.
0: Bueno, buenísimo. Bienvenido, Luis. Y siguiendo en la ronda, tenemos a Itzel, que está debutando como conductora. Bienvenida.
2: Sí, he sido elevada en este grado de Contexto Bacalao. Entonces, muy contenta de estar aquí y en los siguientes episodios.
0: Buenísimo. Y hoy tenemos también a nuestra sonista estrella, con quien sin ella no se podría hacer nada en esta radio. Amén. Den, presentate.
3: Hola, buenas, buenas. Yo no me llame, están hartos de escucharme a mí. Pero acá estoy, de vuelta en la radio. Otro día más, Contexto Bacalao, entusiasmadísima por hablar de este tema del día de hoy, turismo. Y contenta de la invitada que tenemos.
0: Sí, tenemos una alta invitada, como diríamos en América Latina. Pero es terrible porque estudió sobre el tema. O sea, no es como...
3: O sea, sabe.
0: Sabe, no es como el resto de nosotros que estamos hablando. Yo me considero una diletante de la mayoría de los temas. Es decir, que...
3: ¿Justo vos?
0: Pero soy una diletante porque tengo el problema este de que creo que sé mucho sobre algo y no me doy cuenta de cuán poco sé de todos los temas. Entonces, sí, yo me considero una diletante
3: Mira, ya te pregunto, ¿qué es diletante? Porque eso no estaría en mi vocabulario todavía.
0: Todavía. Bueno, el diletante es esa persona que sabe lo suficiente como para creerse que sabe mucho, sí, pero no lo suficiente como para darse cuenta de lo poco que sabe. Y un poco soy yo, y por eso me animo a hablar de cualquier cosa, sin desconociendo algunos límites de mi conocimiento. Pero por suerte estoy acompañada de todos ustedes que me van a decir, te equivocaste. Y espero que lo sigan haciendo seguido como en el programa anterior. Pero hoy tenemos a Majo, que nos va a contar un poquito de ella.
4: Hola, ¿cómo les va? Bueno, la audiencia de Radio Latinoamérica me conoce un poco, tal vez con otra faceta, desde Buenos Días Oslo. Hoy invitada a charlar un poco de turismo desde lo que me compete desde hace muchísimos años, lo que descubrí como una vocación cuando era chica, después estudié en la universidad, soy licenciada en turismo y después, bueno, tengo he hecho un máster en marketing de servicio para acompañar a darle un contexto más comercial a lo que es en sí una carrera muy basada en la geografía, en la filosofía, en el ser humano, en el arte, en la geografía. Así que feliz. Y considero que en el caso del turismo no se sientan como que no saben mucho, porque nada como uno mismo para conocer sus propios gustos y lo que realmente nos gusta y cómo disfrutamos de nuestro tiempo libre, que es lo esencial a la hora de hablar de turismo.
0: Estoy de acuerdo, y creo que acá tenemos como experiencias muy variadas en cómo nos vinculamos al turismo. Dan, ¿cuándo nos pueden escuchar?
3: Estaba haciendo un poco de producción. Nos pueden escuchar los miércoles, pero de por medio. Miércoles de por medio, así que nos escuchan hoy. El próximo va a ser el 10 de junio. Y el último de esta primera temporada va a ser el 24 de junio, porque julio nos lo vamos a tomar de vacaciones, como buenos noruegos que somos. Y disfrutar del verano, que no dura tanto. Entonces vamos a aprovechar el sol.
0: Me parece muy bien.
3: Vamos a aprovechar el sol lo más que podamos este julio.
0: Algunas personas más que otras estuve escuchando por ahí, según planes.
3: Bien. Que disfruten ahí.
0: Que disfruten quienes pueden.
3: ¿De qué charlamos el capítulo anterior?
0: El capítulo anterior nos visitaron Darinson, Jo Gustavo Serra, Ivonne y Ariel. Y nos ayudaron a entender el concepto de sostenibilidad.
3: O
0: y
3: sustentabilidad, viste que estábamos discutiendo, sí, si era lo mismo, no era lo mismo.
0: Bueno, es que, a ver, esto voy a hacer como un poco... En el Cono Sur, en Uruguay, en Argentina y en Chile se le dice mucho sustentabilidad. Sí. Pero en realidad, si vos le preguntás a la gente que sabe de lenguas y respeta la Real Academia, que a veces yo no lo hago, dicen que sostenibilidad es lo correcto. Ajá. Porque es porque engloba más áreas del enfoque, que no, la sustentabilidad es más bien solo ecológico, mientras que la sostenibilidad es como un...
3: Dura más largo en el tiempo. Involucra
4: al hombre también.
0: Involucra como lo social, involucra lo cultural, como que tiene como muchas más puntas y la sustentabilidad sería una parte dentro de la sostenibilidad. No obstante, se usa muy indistintamente y no es grave. Mientras lleguemos, cada vez que hablemos, lleguemos a un acuerdo con qué queremos decir con sustentabilidad o sostenibilidad. Yo creo que
3: estamos bien.
0: Estamos re bien. Y yo creo que además el programa pasado, además de que fue súper interesante, porque tuvimos un invitado que nos contó de primera mano, sí, lo que el vínculo que Noruega tiene con América Latina desde Colombia, también estuvo bueno porque nos hizo problematizar cómo nos vinculamos con la sostenibilidad en el día a día a nosotros y cómo, exacto, y redefinir lo que era la sostenibilidad. Que creo que estuvo re bueno eso. Y además nos impulsó un poco a investigar sobre turismo sustentable, porque hoy vamos a hablar, entre otras cosas, de turismo sustentable. Vamos a hablar de turismo en general, y cómo se ha transformado el símbolo de turismo noruego por antonomasia. ¿Saben cuál es ese símbolo noruego por antonomasia?
3: No sé qué es antonomasia.
0: Bueno, es como por excelencia. El símbolo noruego por excelencia, sí, es la cabaña.
3: La jita.
0: La gesta.
3: Que todo el mundo... Acá todos tienen como una jita.
0: Sí, ¿no? Es como el más del 50% tienen una, sí, o dos. Una de invierno y otra de verano.
3: Ah, mirá, esa no la tenía.
0: Ah, sí.
3: Mirá esa gente que tiene dinero.
4: Ah, pero yo te traje hoy un recurso para que puedas ir gratis, así que...
3: Me encanta.
0: Por algo la invitamos a Majo.
3: Para eso te trajimos. Para tener vacaciones gratis.
4: Bueno, no tan gratis, pero sí bastante accesible.
3: Pero bueno, perfecto. Vamos con una canción antes de comenzar con este primer bloque de Contexto Bacalao y vamos a escuchar ahora a Jorge Drexler, Al Otro Lado del Río.

0: Y como veníamos adelantando, recapitulamos. Habíamos dicho que más de la mitad de los noruegos es dueño de una o de dos hites, al menos. ¿Y dónde están ubicadas? ¿Tienen un poco una idea de dónde los noruegos y las noruegas eligen tener su cita?
1: Si yo tiro. Mira, sí. Yo, la cita de verano la tienen en Granca.
0: Ah, bueno.
1: Para mí, la cita de verano la tienen en Granca. Y la de invierno la tienen por acá en la montaña.
2: Yo tengo amigos noruegos que la tienen en Bø.
1: ¿Qué es? ¿Es en el norte o es en el sur?
2: Es hacia el sur.
1: Hacia el sur. Esa es la de verano.
2: De verano.
0: La de verano. La tienen a la orilla del río, de la montaña. No, a la orilla del mar. Es como donde les gusta tenerla de verano. La de invierno la pueden tener en la montaña y también tienen en el bosque. Son como los tres lugares favoritos para los noruegos para tener su cita.
1: Muy bien.
0: Y esta, tenemos como una idea, si ya llevamos un tiempo viviendo acá en Noruega, tenemos una idea de cómo a los noruegos se les figura esta idea de la cabaña. Es como la piedra fundamental de lo que es el turismo noruego y lo que es la vida al aire libre de los noruegos.
1: La vida al aire libre es el... ¿Friluftsliv?
0: Sí, que Majo nos va a contar un poquito cómo se vincula eso con un conocidísimo dramaturgo de este país.
3: Sí, porque por supuesto casi todo lo que le debemos de la literatura en Noruega se la debemos a Ibsen.
1: A Ibsen, el señor Ibsen.
3: Así que Henrik Ibsen en 1850... tenemos que dar un contexto de qué pasaba en esa época. Estamos hablando de la Cristiania de ese momento. Noruega empieza a conectarse, por supuesto, con la lingüística, pero hay algo trascendental. O sea, nosotros tenemos que entender que desde la Edad Media, desde la Edad de Bronce, el noruego está conectado con la naturaleza y lo lleva directamente a su forma de cultura, a cómo se relaciona, cómo se diseña una ciudad, cómo se construyen las casas. Qué elementos de la naturaleza introducimos en los medios de transporte, cómo nos comunicamos a través de la naturaleza, cómo las estaciones del año van a marcar nuestro calendario y nuestra alimentación, por ejemplo.
0: Sí, entonces, es medio inescapable con una geografía tan accidentada como la que tenemos acá en Noruega, es imposible escaparse a lidiar permanentemente con la naturaleza.
3: Y nosotros tenemos que entender que lo que nosotros conocemos del mundo, digamos, medieval en el resto de Europa, que es el final de la era de hierro para los países nórdicos, estamos hablando de países que eran granjeros, o sea, que se trabajaba la tierra. Y uno se alimentaba, la base de la alimentación estaba relacionado 100% con la tierra, ¿no? Con las estaciones del año, con qué, cómo se cosechaba y demás. Y por ende, el tiempo libre y cómo relacionar el tiempo libre también está súper interrelacionado con cómo vivimos a través de la naturaleza. Pero no solo cómo la disfrutamos, sino cómo la protegemos. Uh-huh. La cultura noruega, tanto leyes desde la explotación del petróleo hasta la actualidad, siempre hablamos de cómo preservar determinados recursos para las futuras generaciones. En el caso del arte, por ejemplo, acá en Oslo podemos ver en el Museo Munch este sistema que tenemos, que muchos visitantes a veces no entienden, de esto de exhibir el cuadro del grito en distintos momentos. Eso tiene que ver con preservar la obra de arte para futuras generaciones. Entonces la exposición a la luz solar o a la luz, en este caso artificial, tiene que ser controlada. Pero a su vez, si lo llevamos a estos conceptos que en 1850 Ibsen pone sobre la mesa, es tratar de identificar con palabras cuál es esa relación y cuál es ese cuidado que nosotros tenemos que tener para con la naturaleza. ¿Por qué? Porque es un beneficio mutuo. Pasar tiempo en la naturaleza habla de un enriquecimiento emocional, aunque los noruegos no hablen mucho, sienten mucho, y eso es algo que fui aprendiendo a lo largo de estos años trabajando con turismo en Noruega y entendiendo a Ibsen, entendiendo a Gustav Vigeland, a Munch como artistas, cómo el sentir está presente y cómo el sentir a través de la naturaleza está presente. Uh-huh. Incluso en la música. Ustedes saben que yo, los que escuchan Picantísima y siempre hablo de los conciertos y demás, soy muy fan del black metal. Uh-huh. Es un género musical que está absolutamente entrelazado con la naturaleza, con el bosque.
0: Y con los sentimientos, diría yo. Porque hay como algo que tiene... A ver, yo... quienes me conocen por fuera de la radio en mi vida saben que el metal a mí es algo que me cuesta un montón. Uh-huh. Pero no obstante, reconozco que hay como mucha emocionalidad en ese tipo de música.
3: Sí, por supuesto. Porque eso, primero es un medio de comunicarnos, de expresarnos como todo arte. Segundo, ¿por qué...? Se toma a los países nórdicos y en especial Noruega como la cuna de este género musical, es precisamente por la relación, incluso distinta a otros países nórdicos,
0: sí,
3: que los noruegos tienen con el bosque, con la naturaleza, con los animales del bosque, con la mitología nórdica. Por supuesto, hablamos de vuelta, ¿no? Del paso del tiempo, de las estaciones del año y cómo eso nos afecta emocionalmente.
0: Como sueca, por ejemplo, doy fe de que acá en Noruega se vincula a la gente muy diferente a la naturaleza, y es una de las cosas que a mí me atrajo más de este país, fue ese vínculo que tenían con la naturaleza, que por ejemplo, en el sur de Suecia, en Malmö, donde soy yo, en Skåne, no tenemos ese vínculo tan fluido, tan permanente con la naturaleza, y para mí eso es de las cosas más lindas que tiene este país.
2: Puedo compartir contigo esa experiencia también, como chileno viviendo en Santiago. No tenía acceso a la misma naturaleza que tengo hoy día en Oslo. Entonces es un vínculo diferente que he ido desarrollando con los años acá también.
3: Y a diferencia de otras capitales que tienen los países nórdicos, yo siempre hago la observación, ¿no? Se nota que Oslo no fue una ciudad donde las familias reales, la corona, el poder, la relación económica con el resto de Europa continental estaba tan presente. Entonces eso hace que... históricamente el contexto que tenemos alrededor de la ciudad hace que esta relación se construya también.
0: Sí, porque además recordemos a la gente que Oslo, Cristiania, no siempre fue la capital de Noruega, porque en realidad Bergen tuvo por momentos ocupó ese lugar, ¿no? Si no me equivoco.
3: Sí. Pero volviendo al término de Friluftsliv, que hoy para los noruegos... es parte de una filosofía de vida, es parte de una cultura. Lo que buscaba Ibsen en ese momento era poder ponerle un nombre a esta relación con la naturaleza. Uh-huh. Y en base a eso, después con la construcción de una nación, de una nación independiente después del 1900, estamos hablando 50 años después de que se pusiera sobre la mesa un concepto que hablara de una identidad cultural totalmente diferente al resto de los países, ¿no?
0: Y eso lo vamos a seguir expandiendo esta idea, pero es súper interesante y está bueno ver, recuerden este numerito, este año 1850, porque vamos a tirar algunos años como para irnos situando y vamos a ver cómo esto que venía contando Majo tiene mucho que ver con cómo la cabaña se convierte en piedra fundamental de la construcción identitaria del noruego y su relación con la naturaleza.
3: Sí, y eso tiene que ver absolutamente... con paralelamente empezar a construir un país.
0: Exacto.
3: Una identidad de nación que va sí o sí de la mano con este tipo de cosas.
0: Exacto, son los símbolos nacionales que se necesitan, como en Uruguay metimos Artigas, como y muchos uruguayos me van a pegar, pero metimos Artigas ahí como alguien indiscutible para todo el mundo, Artigas. Nadie, todos son, hasta los anarquistas son artiguistas en Uruguay.
2: Y hay un filósofo noruego de más de corto alcance, más de este tiempo, que es Arne Næss, ya fallecido, que tenía una jita, pero en las condiciones originales de las jitas noruegas, sin baño, sin agua, sin todas esas comodidades que tenemos nosotros. Y entonces, él era un ejemplo para todos, era un ejemplo de cómo había que disfrutar de la naturaleza, ¿no? Así que ahí tienes un contexto cultural. Eso también ha ido cambiando en estos momentos, lo veremos más adelante en el camino de nuestra conversación.
3: Absolutamente.
0: Bueno, entonces volvamos un poco, volvamos a esto de la cabaña, ¿no? Entonces, lo que vemos es que la cabaña hoy representa la pureza de la vida simple, el esfuerzo. Cuando vamos a la cabaña, nos tenemos que esforzar, tenemos que ir a buscar el agua al lago o al río congelado, tenemos que caminar para cada cosa que queremos, para ir al baño, salir a caminar en el medio de la lluvia. Y las cabañas son esos espacios que se los identifican como espacios performativos, donde vamos a performar la identidad noruega, dicen la gente que sabe. Son espacios muy privados, es de mucho relax, y se asume que las prácticas en las cabañas han sido pasadas de generación en generación. Pero en realidad, y esto es algo que a mí me llamó mucho la atención, es algo mucho más moderno de lo que creemos. Es algo así como un deseo atávico, es decir, un deseo de algo que soñamos pero que nunca fue.
1: ¿Eso es atávico?
0: Y por ahí va la definición.
1: Muy bien.
0: Y es el volver a un pasado que nunca fue.
1: Es como una nostalgia.
0: Sí, pero es justo una nostalgia de algo que no pasó. Que no pasó, porque no pasó de tantas generaciones en generaciones. Porque en realidad esta época dorada la podemos ubicar entre 1930 y 1990. Y la época, de alguna manera, de codificación de sus prácticas, las encontramos entre el 50 y el 80.
1: Wow.
0: Sí, entonces no es tan antiguo como creemos. Entonces,
1: ¿cómo eran entonces las jitas antes, digamos, originalmente? Porque me imagino, vos cuando vas de vacaciones y te vas a una jita, hay diferentes tipos de jita. Están obviamente las jita top, las de ahora.
0: Las super, que tienen baño adentro, las jita, y cañerías.
1: Claro. Y están las otras que tienen, por ejemplo, el baño afuera. Literal, es una mini
0: jita. Si tienen baño,
1: ¿sí? Si tienes, claro. Porque si no, hay bosque.
0: Sí.
1: Hay naturaleza. Y ahí está la conexión con la naturaleza de la que estábamos hablando. ¿Cómo eran las jitas entonces al principio de todo esto?
0: Bien, las jitas tenían un rol muy funcional. Las jitas se las conocía como el sester, que era la lechería de montaña o la granja de verano, donde mandaban a los animales a pastar en el verano a grandes alturas. Y esto es parte de una práctica de producción que se llama la transhumancia.
1: Qué sé, hoy viniste con un diccionario cargado de palabras hermosas. Hoy, ¿qué es transhumancia?
0: Hoy me viene re complicada, pero también porque yo tengo que usar un montón el diccionario para hoy. ¿Qué es la transhumancia? Es un tipo de pastoreo de movimiento continuo. Es decir, que vos no mantenés al animal en un solo lugar.
1: No es que te compraste la granja, dejaste a las vacas ahí hasta que pasar una mejor vida.
0: Claro, no es un field lot argentino.
1: Exacto.
3: Te lo bajo porque nosotros en Argentina estamos muy familiarizados con ese término, aunque no lo sepamos en palabras.
1: Mira,
3: nosotros manejamos mucho la transhumancia en Argentina porque tenemos cordillera. La cordillera de los Andes tiene un clima que varía de invierno a verano,
1: sí.
3: Con lo cual la calidad y la cantidad de pastizales varía. Entonces, todo lo que es el sur de Argentina... cuando estudié en la Universidad de Turismo, una de las cosas que estudiamos en antropología es esto, son las culturas que nosotros tenemos dentro de nuestro país que se dedican a la transhumancia, porque además tenemos puestos de trabajo muy relacionados. Me estoy yendo por las ramas, perdón.
0: No,
3: pero
0: divino, porque está bueno para poderlo nosotros, bajar a tierra para los latinoamericanos,
3: sí,
0: que estamos
3: nosotros
0: escuchando.
3: Tenemos en Argentina, el gaucho correntino es muy requerido en el sur a contratemporada.
1: Pero pará, existe un gaucho, o sea, está el gaucho y el gaucho correntino.
0: Que sería un subgrupo.
1: Es una rama de los gauchos.
3: Me encanta. Como un super gaucho.
0: Amo.
3: Porque el gaucho correntino sabe trabajar, por supuesto, con agua.
1: Sí.
3: Y la transhumancia se puede hacer entre islas.
1: Ajá.
3: En nuestros países, cerca de los ríos. Entonces hay un sistema de transhumancia. Después, por supuesto, tenemos gauchos o gente que trabaja en el campo que es especialista en transhumancia de bovinos, que no es lo mismo que la ovina. Tienen calendarios distintos y es un trabajo que se conserva en nuestros casos desde la época de la colonia. Cuando llega el alambrado a la Argentina y se empiezan a subdividir los terrenos, el gaucho empieza a trabajar, empieza a tener este oficio como un empleo. Entonces, nosotros, lo que se llama las comparsas, sobre todo lo que tiene que ver con ovejas.
1: Y no son de baile.
3: Y de esquila de ovejas. Okay. Van variando según la temporada y van trabajando de norte a sur según el país. Así que, aunque no lo sepamos, nosotros estamos muy relacionados con este sistema.
0: Divino, sí, lo habíamos hablado de que era una palabra que nos había sonado de algún lugar. Pero ¿saben qué? Algo súper interesante, que esto de la cabaña, esta cabaña estaba en general, ¿quiénes se ocupaban de esto, saben? De este trabajo tan, tan demandante en habilidades.
1: Mira, ¿sabes qué? Este país, desde el vamos, yo vi muchas mujeres vikingas. Ah. Así que me imagino a unas mujeres ahí en el... arriba del monte con las trenzas divinas, pero ordeñando las vacas.
0: Muy Heidi.
1: Muy Heidi. Pero con trenzas.
0: Pero con y, armas.
1: Pero claro, pero...
0: Heidi con armas.
1: Vikinga, ¿entendés? Con cara de mala.
4: Ruda.
1: Sí, eso. Ruda.
4: Todo terreno.
2: Sí. Fuertes y bonitas.
0: Como nos gustan. Y bueno, en esto de que las mujeres empiezan a ser las que se encargan de esta tarea productiva, pero las cabañas no tenían ningún tipo de valor simbólico para la identidad. Eran simplemente el lugar en donde vivían las gentes pobres. En la literatura se ve que en realidad hasta principios del siglo XIX, o sea 1800 y algo, no tenían un valor simbólico para la identidad noruega. Entonces ahí estamos viendo de que este origen de que es parte fundacional de la identidad noruega es algo que se va transformando en realidad, el lugar que ocupa. Pero habíamos dicho que tiene que era un trabajo muy demandante, de bajos ingresos y que demandaba sobre todo muchas habilidades, porque sobre todo hacían trabajos de lechería, estando ahí además de cuidar a los animalitos.
1: Sí.
0: Y entonces, esto que decíamos no está muy asociado a cómo vemos las cabañas hoy. Y entonces, esto se vincula con lo que decía Majo, de que hubo un punto de inflexión para la identidad noruega. Una crisis, un punto de crisis existencial.
1: ¿Cómo? ¿Qué les pasó?
0: ¿Qué les pasó?
3: ¿Quién soy?
2: ¿Qué sucedió ahí? Ay,
1: ¿qué hago aquí? Arriba de la montaña.
0: Exacto. 1814. ¿Qué pasó?
1: 1814.
0: Noruega? ¿Se acuerdan?
1: Bueno, por nuestros países andábamos tratando de ser independientes.
0: Bueno, acá les pasaba lo mismo. Y acá les duró muy poco la independencia. Pero eso es algo súper discutible. Y como sueca me da un poco de vergüenza. Porque estuvieron.
1: ¿Porque sos parte?
0: Porque somos parte. Porque Suecia es imperialista. Con esto no estoy diciendo, no estoy develando ningún secreto. Nada que no se sepa. Pero en 1814 pasan dos cosas. En las guerras napoleónicas, Dinamarca pierde el control de Noruega y se la tiene que ceder a Suecia.
1: Sí.
0: Pero ahí hay unos meses, alrededor del famoso 17 de mayo, en el que Noruega se declara independiente y crea su constitución. Y bueno, un montón
1: de.
0: Y
1: todo lo que festejamos.
0: Y todo lo que festejamos. Pero les duró muy poco, porque en julio.
1: Llegó
0: el verano, vino la guerra con Suecia, un mes, y en eso Noruega cae de vuelta en una unión que se llama, pero una unión muy desigual con Suecia, donde no se les permite tener su propia monarquía.
1: De ahí me imagino que GIF le pusieron el, además de ser matrimonio, veneno. Si se juntaron ahí, medio no fue como muy buena la unión.
3: No, estamos yendo a la...
1: Perdón, me fui por la
3: etimología de la palabra. No, expliquémoslos a los...
0: Sí, porque yo me...
3: Mira, nosotros somos tan políglotas que empezamos a asociar con
1: muchas cosas.
3: Palabras.
1: Entonces vos me estás contando que de repente llega el verano, viene Suecia y como que se hacen amiguis.
0: Sí.
1: Bueno.
0: Pero no tan amiguis.
1: Pero no tan amiguis. Tanto. Bueno, eso pasa acá en Noruega. La palabra matrimonio se dice gift y se escribe como gift, como regalo en inglés. Y también, además de eso, significa veneno.
0: Exacto. Es toda la, tenés toda la
1: capaz
0: razón
1: que viene de
0: lingüística.
3: Cualquier parecido con la realidad es
1: pura coincidencia. Nosotros no inventamos el noruego.
0: Bien, pero en este giftermål, en este casamiento, en esta unión no tan libre, en la que se le impone a Noruega entrar en esta unión con Suecia, en realidad se le reconocen cierta independencia al país. Entonces, esto lleva a que en 1814 se empieza a pensar en una Noruega y en su identidad. ¿Y qué tienen que hacer los noruegos? Desmarcarse, como diría un uruguayo, desmarcarse de Dinamarca y desmarcarse de Suecia. ¿Y cómo hacen los noruegos esto?
1: ¿Cómo lo hacen?
4: Pues rebuscar de donde puedan.
0: Exacto. ¿Y qué tienen acá un montón?
1: Papa.
0: Bueno, sí que eso se la llevaron de Perú. Pero, pero es verdad que salvó que las papas no
1: salvó a los escoceses, no, salvó a los noruegos. Salvó.
0: Sí, sí. Yo agradezco a la papa peruana por todo lo que nos ha dado.
1: ¿Qué tienen entonces los noruegos?
0: Entonces los noruegos tienen naturaleza. Y es como, la naturaleza pasa a ser como un símbolo fundamental de su identidad, que venía, o sea, en línea lo que decía Majo, de que es algo que lo tienen, que lo llevan, que las poblaciones rurales, sobre todo, son las que tienen este vínculo fluido con la naturaleza, pero no tanto las poblaciones urbanas. Entonces, ¿qué necesitas vos para unir? Necesitas un punto de encuentro, un espacio de encuentro entre las clases rurales y las clases urbanas para decir, bueno, todos somos parte de lo mismo. Y entonces lo que encuentran es la cabaña, el sestar. Esta cabaña empieza a ser el encuentro entre la trabajadora, la mujer que ordeña, que tiene un montón de características que ahora las vamos a enumerar, y las personas que vienen de la ciudad. Sobre todo en la literatura aparece como los estudiantes o como las personas que van en el encuentro del otro. Entonces se crea un espacio que se llama, que se conoce por Foucault como la heterotopía, ¿sí? Que es como un espacio, suena rarísimo, pero se parece, es parecido a la utopía. Pero una de las grandes diferencias entre la utopía y la heterotopía es que la heterotopía es un concepto que lo podemos ver en la realidad, que efectivamente aparece. Y la heterotopía, si le preguntamos a la amiga Wiki, es un concepto elaborado por Foucault para describir ciertos espacios culturales, institucionales y discursivos que son de alguna manera otros, perturbadores, intensos, incompatibles, contradictorios o transformadores. Entonces hay como seis heterotopías diferentes. Y dentro de estas clasificaciones podemos tener desde un museo hasta un lupanar o un lugar en donde se va a experimentar cosas diferentes que no están permitidas en la sociedad, pero también, por ejemplo, en los manicomios, en el lugar en donde encerraban a las personas porque se desviaban de la norma. Entonces, la heterotopía puede ser un lugar en donde vamos a explorar esas cosas que por las cuales nos desviamos de la norma, ya sea de forma voluntaria o no.
1: Okay.
0: Entonces, estas cabañas surgen en la literatura como ese espacio para explorar algo diferente, explorar, en este caso, salir de la ciudad y empezar a explorar otras cositas que te gustan de la vida.
1: Como un espacio seguro donde puedas explorar cosas.
0: Sí, y en la literatura aparece esta idea como en el nacionalromanticismo noruego, donde además de que se crea, por ejemplo, los cánones de escritura, que en Noruega tenemos dos cánones de escritura, que son el Bokmål y el Nynorsk, que aparecen como, es como una carrera entre los dos para ver cuál llega primero a la meta y al final terminamos teniendo dos cánones de escritura, sí. Uno más basado como en el campo y todo esto, y otro más basado en la escritura danesa y cómo se hacían las cosas acá. Entonces el Bokmål está basado en la danesa y es el que hoy en día tiene más peso político de alguna manera, pero el Nynorsk, y hay todo un tema de conservar el Nynorsk. Pero estos dos cánones de escritura, pues los noruegos no tenían canon de escritura, escribían en noruego hasta esa... escribían en danés hasta ese momento, hasta 1814, que empezó el proceso de crear estas formas de escribir. Entonces es bastante nuevito el noruego escrito, pero no el hablado.
3: Y vamos de la mano otra vez con el concepto de Frudlip, porque es este contexto de la identidad, de todo lo que estamos hablando, de que si teníamos hablábamos danés, no hablábamos, que bueno, la creación de estas palabras y de estos conceptos propios de la identidad, volvemos más o menos a lo mismo.
0: Y una forma de como de alguna manera de integrar en el ideal colectivo que esto de identidad nacional y todo esto, es que aparece en la literatura o en la poesía pastoral el de unir estas clases urbanas con las clases rurales a través de la figura de la ordeñadora. Entonces ella se vuelve parte de la iconografía nacionalista. La ordeñadora pasa a ser representante de lo rural en la literatura. Y esto está combinado o está asociado a la independencia y a la autosuficiencia, que son cosas muy son aspectos muy importantes para la identidad noruega. Además de que está también vinculado con lo erótico y lo sobrenatural, porque mientras ellas no estaban en estas cabañas, había un ser sobrenatural que ocupaba estas cabañas.
1: Ah, contame de eso. Que había un troll ahí escondido abajo de la cama.
2: Interesante esa parte.
0: Me encantaría poderles contarles más. Único que les puedo decir. Vamos a chismosearlo, capaz que lo podemos traer como para la próxima. Pero lo que me acuerdo de este ser sobrenatural es que lo podías descubrir porque la única diferencia que tenía con un humano es que tenía una cola de vaca.
1: Ah, mira, era bien del campo.
0: Ah, sí.
3: Y bueno, la ordeñadora.
0: Y ahí tenía un vínculo. Tenía un vínculo con este ser sobrenatural.
3: No, y te sumo a dónde podemos ver hoy en día todo lo que nosotros estamos hablando. También es dentro del City Hall. Los murales que están adentro del City Hall en Oslo, la entrada es gratuita, está abierto todos los días hasta las 4 de la tarde. Es algo que realmente vale la pena, porque nosotros estamos poniendo en palabras muchos contextos, pero poder ver en las paredes del City Hall toda esta historia, toda esta construcción de identidad noruega, vale la pena, sobre todo para que ustedes puedan unir palabras con realidad. Van a poder ver todo este camino de construcción de identidad a través de las cabañas y del campo y de qué tan importantes son los animales de la granja para la construcción de la nación noruega.
2: Es un hermoso paseo turístico en la municipalidad de Oslo. Recorrerlo por dentro, mirar sus murales y ver el recorrido de la historia de Noruega. Es extraordinario.
1: Es espectacular.
2: Es extraordinario.
1: Son espectaculares los murales.
0: Y es en donde se hacen de los actos más importantes, o sea, todos los actos más importantes que acontecen en nuestro país suceden ahí.
4: Sí, precioso. También ahí te puedes casar.
3: He
0: estado en casamientos.
3: Lo que encuentro fascinante es que, además de que, por supuesto, el edificio y lo que nosotros recorremos desde la parte turística está abierto al público, también es un edificio donde la gente trabaja. Y es fundamental para quienes trabajan para el Estado ver esos murales, para mí, todos los días, ¿no? Llegar a tu lugar de trabajo y que las paredes de ese lugar te estén recordando cuál es tu misión como político dentro de la estructura, recordarte para quién trabajas, en verdad, que es el pueblo noruego. Yo lo encuentro fascinante.
1: Bueno, de hecho, ahí dentro de la Rådhuset tienen un espacio donde la verdad estoy hablando medio sin saber, pero tienen unas charlas, no sé qué charlas, pero presentan temas y demás, y el orador está mirando, hay ventanal, porque el orador está defendiendo al público y está mirando al público porque es a lo que tiene que pensar. Esa municipalidad está muy linda, está muy bien hecha.
3: Sí. Así que le vamos sumando, yo sí voy acordándome de estos datos.
0: Para eso te trajimos, pues sabíamos que ibas a saber de todo.
1: Es parte del turismo, ir a la...
3: Sí, no, y además aprovechen porque la entrada es gratuita. Así que yo creo que es un lugar que vale la pena. Y de y las cosas
0: guiadas, tienen como...
3: Tienen visitas guiadas a veces. Y lo importante, por supuesto que la entrada es gratuita. Y segundo, que es un lindo panorama para hacer los domingos cuando todo está cerrado en la ciudad y uno se encuentra un poco perdido. Recuerden, por ejemplo, que todos los museos que tengan que ver con la Universidad de Oslo están cerrados los lunes, pero el ayuntamiento está abierto. Entonces también es un lindo lugar para aprovechar a ir cuando uno no tiene o tiene la agenda limitada de otros espacios de la ciudad. Vale la pena ir y poder entender cuál fue su función al principio. Además, es un edificio que históricamente también forma parte de la historia de Noruega, porque todo ese edificio se empezó a construir a finales de la década de 1930, te diré entre el 35 y el 38.
0: Uh-huh. Entre guerras.
3: Sí, y se suspendió la construcción con la Segunda Guerra Mundial. Uh-huh. Por lo cual se retoma la construcción y se termina de inaugurar en el 53, si mal no recuerdo, con lo cual es un emblema de la vuelta a la libertad, por decirlo de alguna manera, a la reconstrucción posguerra, con lo cual fue anterior y posterior a la Segunda Guerra Mundial, con lo cual entre el principio de la construcción y la designación de terrenos y la posterior finalización del edificio simboliza dos cosas totalmente diferentes, antes y posguerra. Entonces, desde la historia moderna también es un edificio súper emblemático que nos recuerda todo el tiempo, como Oslo, como ciudad, también vivió la Segunda Guerra Mundial.
0: Uh-huh. Y un poco lo que vos decías, lo voy a enganchar con cómo nos representan, con estos murales, toda esta parte rural. Volvemos a cómo la literatura plantea este espacio de la gente, esta heterotopía o este lugar para ir a explorarse. Y es en donde los estudiantes ven como algo exótico a la ordeñadora que habla en dialecto y está sexualmente liberada. Entonces, la ordeñadora está fetichizada. Y eso es algo que capaz no sabemos y no lo tenemos tan presente en nuestra comprensión del lugar que ocupa la gente y que ocupó en la literatura. Pero lo irónico de esto es que la unión no se consolida. A pesar de esta conexión emocional, el statu quo se mantiene.
1: Entonces, tipo, van, exploran y regresan, digamos. Como que
3: se explora todo en la gita, aparentemente. Todo.
0: Bueno, según la literatura, sí, era como muy explícito esto. No sé qué tan explícito, pues no la leí. Leí un libro que hablaba sobre esto. Es un libro que se los vamos a recomendar porque está muy bueno. Es de una persona que desde el 85 tuvo vínculos con Noruega. No es Noruega, pero hizo un estudio muy exhaustivo del rol de la gita. Es un libro hermoso que yo lo empecé a leer para el programa y después es algo así como The Norwegian Cabins in the Literature o algo así, las cabañas noruegas en la literatura.
1: Espectacular, lo podemos poner en el Instagram para aquellos que estén interesados también en ahondar un poco de qué va la gita.
0: Está re bueno, es como un análisis muy profundo de eso. Y lo que muestra esta autora es que la élite estudiantil va y explora y transgrede, pero luego se vuelve a su vida sin modificaciones sustanciales. O sea, no se casa, no es un amor de largo plazo.
1: Lo que
0: no
1: llamamos el amor de verano.
0: Y un poco sí.
3: El amor de gita.
1: Sí. El amor de gita. Eso fue un amor de gita.
0: Pero esta idea, o sea, lo interesante de esto es que esta idea de la relación interclase, porque la persona de la ciudad representaba las clases más altas, mientras que la ordeñadora las clases de menores ingresos, era tan imposible que no se podía poner ni en papel. Entonces, en esto de que intentamos unir a las clases, no logramos materializarlo en el papel. Eso es interesante, lo difícil que es eso. Y otra de las cosas que se habla es la romantización de la pobreza que se da con las gitas. Algo que en noruego le dicen kus som vospen o vesponais cousines, que es esto de usar esto de decir, ay, pero qué linda, la vida sencilla y no sé qué. Y nos olvidamos que la gente vive así muchas veces porque no tiene otras posibilidades.
3: Sí. Estamos hablando del origen de un país pobre. La Noruega que nosotros conocemos como rico y ostentoso en algunos puntos, sobre todo en Oslo como capital, tenemos que siempre entender, y es algo que yo trato de repetir mucho a todos los visitantes que recibo, entendamos el concepto de un país granjero, ni siquiera ganadero. O sea, estamos hablando de vivir de la temporada y que muchas veces, si para nosotros es duro hoy un invierno en la modernidad, imagínate tú hace 200 años atrás cuán intenso podía ser o cómo podía determinar tu vida una mala cosecha. O sea, tu familia entera podía morirse de hambre.
0: Exacto. Y en toda esta cosa de que estamos como descubriendo los espacios rurales como espacios para pasar el tiempo libre, es que empiezan a venir los primeros turistas. A partir de 1800 vienen los primeros turistas a Noruega que están cansados de la antigua Roma o de las montañas suizas y que quieren explorar un lugar exótico. Bueno, la pobreza. Pero lo que acá encuentran es un choque cultural con los campesinos noruegos. Ajá. Porque una vez que los turistas llegaron a Noruega, se encontraron con formas de viajar y alojamientos que eran un poco exóticos.
1: Claro, no estaban acostumbrados a este tipo de...
3: Eran rústicos.
1: Claro, rústicos.
0: Sí, podemos usar los eufemismos que queramos.
2: El baño afuera, el agua en baldecito para poder calentarla en el fuego central de la cabañita,
4: ¿no? Bueno, que así también es en los pueblos, el pueblo de mi madre, así era, la casa de mis abuelos, el baño afuera y espero no esté una tormenta, ¿verdad?
1: Claro, porque no hay techo ahí en esos baños.
4: Ah, bueno, en este sí había.
1: Ah, bueno, qué suerte.
4: Pero tenías que... Ah, bueno, el techo que dices tú para la casa al baño. Claro. Sí, no había. No,
1: claro, por eso que no te llueva.
4: Ah, sí, yo dije en el baño, ¿no? Sí, espero
0: sí, no, en Noruega, en las hits con los baños afuera, tenés que salir con la campera
1: de plumas.
0: Con lo que tengas. Pero esto que es un tanto exótico, un tanto, nada, diferente, eso lo podemos ver hasta el día de hoy en las hits. Pero para estos turistas adinerados que estaban buscando un lugar diferente, fue un tanto complejo y costó que este turismo extranjero despegara. También un local costó que despegara. Fue recién a mediados de 1800, del 1800 que el turismo cobra importancia como industria. Es decir, que pasan unos cuantos años.
4: Y en el mundo actual, ahorita les vamos a comentar.
0: Sí.
4: Si a tiempo de.
0: Sí, nos vas a contar bastante de los números, de cómo se ve hoy. Sí. Pero los transportes, por ejemplo, se movían en barcos de granjeros y de campesinos. Y en 1868 se crea algo muy importante para Noruega, que es el DNT, Den Norske Turistforening, que es la Asociación de Turismo Noruego, que es fantástica.
1: Fundamental para este país.
0: No, yo creo que no me puedo percibir viviendo en este país si no soy parte de la DNT. Yo soy desde los principios de mis tiempos acá. Porque tenés un montón de descuentos, y un montón de descuentos también afuera comprando cosas.
1: Pero después, no sabemos todavía bien qué es la DNT y por qué nos da descuentos.
0: No, lo dejamos para después, o Majo nos cuenta ahora.
3: Yo les cuento, si quieren, primero vamos a ver el tema de números, que me parece que está buenísimo. Lo único que les puedo aportar sobre la DNT en este momento es que, además de los beneficios que uno tiene por ser socio de esta agrupación, es otra de las cosas que están linkeadas con la cultura nacional, que tiene que ver con el trabajo voluntario. El trabajo voluntario, donar horas de tu tiempo a distintos proyectos en este país, es algo totalmente transversal. Abarca todo tipo de edades,
0: profesiones,
3: tiene que ver a cómo te relacionas con tu tiempo libre, pero también cómo elegís utilizar tu tiempo para cosas productivas.
4: Como nosotros ahora,
3: para contarles todas estas cosas, estos datos también, para incentivarlos a ustedes a que participen de la vida al aire libre con este programa, pero también para que ustedes puedan entender la magnitud del número. Estamos hablando más de 600.000 socios, más de 550.000 horas de voluntariado donadas. ¿A qué? A hacer mantenimiento de estas cabañas, a señalizar senderos, a hacer una trazabilidad de rutas nuevas, a hacer visitas guiadas, a hablar sobre naturaleza, sobre aves, cursos de alta montaña, cursos de RCP, para que salir a la montaña sea lo más seguro posible y que está al alcance de todos. Pero otro de los temas que están muy relacionados con la cultura noruega es la naturaleza a través del voluntariado. Entonces eso después lo podemos explayar un poquito más.
0: Sí, y es algo súper interesante. Pero a mediados, entonces dijimos que empieza a despegar, y a finales de 1800, con el advenimiento del tren y de los barcos a vapor, es que vienen más turistas de lugares más alejados. Entonces empezamos a tener muchos turistas de Inglaterra, de Francia y de Alemania. Pero ahí todavía los granjeros se encargan del transporte y del alojamiento para todos los turistas.
3: Oh, wow. Sí. Y otro dato que le sumo del transporte turístico en la ciudad es que, no sé si ustedes sabían, pero nosotros en las islas que tenemos enfrente de la ciudad, que se pueden visitar utilizando su pase de router, tomando los ferries que salen desde Akebrygge, pueden visitar las distintas islas que tiene el fiordo de Oslo. Algunas están abiertas solo en primavera-verano, la mayoría igual están abiertas todo el año. En Gresholmen, esa isla fue el primer aeropuerto de la ciudad. ¿Sí? Estamos hablando de hace 100 años atrás, entre 100 y 80 años atrás. Lufthansa unía con un vuelo diario hidroavión, por eso aterrizaba en el fiordo y
4: qué divino para llegar a esa isla y caer ahí.
3: La isla era el aeropuerto, el hidroaeropuerto, y ese vuelo era un vuelo diario que conectaba Oslo con Copenhague y Copenhague con Alemania continental. Así que estamos hablando de una comunicación y un flujo de turistas desde hace por lo menos 100 años.
0: Wow. Exacto. Es un impresionante. Montón. Wow, no sabía que había sido. Es como. Hay algo encantador en el hidroavión.
3: Hidroaeropuerto. Sí, sí, de hecho, escucha. Si visitan la isla, pueden caminar, hacer un día de trekking. Tiene una cafetería muy linda que está abierta en el verano, pueden aprovechar. Y además está todo señalizado y pueden ver los rieles que se utilizaban para sacar el avión.

0: tiempo. Es súper interesante. Y es más, podemos encontrar cabañas de DNT en estas islas también, que podemos acceder siendo no socios de DNT y pagando. Y es que es muy simpático cómo se hace. Es todo autoservicio, te anotás en el librito de llegada y lo puedes pagar con la app. Es muy simpático. Yo lo uso hace muchos años y nada, soy fanática. Voy evangelizando por la vida.
1: Pero está muy bien, porque es algo súper útil.
0: Es súper útil y además se basa todo en la confianza y es como, y te sentís muy parte. Una vez que participás de estos, yo creo que es uno de los espacios en donde más podés generar como comunidad con la población noruega, es cuando te encontrás en el medio de la montaña después de haber caminado 14 kilómetros cargando todo tu peso, y ahí te encontrás y sos una más. Yo tengo, me he encontrado con gente que me escribe hasta el día de hoy por mi cumpleaños.
1: ¿Tenés tipo amigos del bosque?
0: Sí.
1: ¿De esos que te encontrás solo en el sendero?
0: Sí.
2: ¿Te aparecen cool. los trolls?
0: No, solo noruegos que me pasan en general porque van muy muy rápido y
1: dos zancadas noruegas
0: parejas
3: cargando un bebé
0: sí, claro. Parejas de noruegos ya jubilados que me pasan mientras yo voy luchando con mi existencia más uruguaya que el mate. No, es terrible, pero igual te esperan con el fueguito prendido y es re lindo. Es uno de mis lugares favoritos.
3: Hay dos formas en las que un noruego te va a hablar: una, cuando quieres acariciar su perrito,
0: es verdad,
3: y otra haciendo hiking.
0: Es sí. verdad, te hablan un montón. Mis sobrinas cuando vienen de visita les encanta ir por los senderos saludando y diciéndole a todo el mundo en sueco ¡Hey! ¡Godmorgon! O lo que sea que corresponda.
1: Que quieran contar ese día.
0: Sí, les encanta porque pueden hablar con ellas. lo disfrutan mucho. Pero vamos a terminar con esto de ¿qué pasa en la segunda mitad de 1900? Después de la posguerra, se empieza a construir Noruega y hemos escuchado mucho esto de que se tiene que reconstruir la ciudad porque fue bombardeada en la Segunda Guerra, a diferencia de Suecia, de que no se la jugaron mucho, entonces no fue bombardeada. Noruega sí fue bombardeada y se empieza a reconstruir, pero de la mano que se reconstruye la ciudad, también se empiezan a construir más y más hytte y aparece esta idea de la hytte propia, de la cabaña propia. Empieza a ser así como en Uruguay o en lugares de América Latina, la casa propia es el sueño del pibe, es el sueño de todo desde largo plazo. En Noruega es el sueño de la hista, de la cabaña propia. Y esto se da de la mano del acceso al automóvil que nos lleva a lugares más lejanos y además de un estado de bienestar que promueve este tipo de prácticas.
1: Impresionante.
0: Sí.
1: ¿Cómo se fue mutando este deseo de la gente? ¿Cómo se transformó de repente en este lugar remoto solamente para pastorear? A pasar a ser el sueño, el anhelo
0: de toda una nación. Y yo creo que si nos venimos acá, y yo como ya una persona que hace 10 años que vive acá, es mi sueño también. Me encantaría tener mi cabañita en el medio de la nada, sin acceso a internet, ni agua, ni nada. Es hermoso.
4: Entonces, primavera, verano.
0: Sí, y siempre con un teléfono. Yo siempre que salgo, satelital. Salgo con un teléfono satelital y podemos hablar cuáles son las medidas.
2: Y joven, por supuesto.
0: No. Acá los noruegos, yo me he encontrado con cada abuelo.
4: Tardarás más, pero llegas.
2: Pero se llega.
0: Pero totalmente. No tardan más que yo, los abuelos noruegos.
3: ¿Quieren un dato económico sobre las hitas? Por supuesto.
0: Dinos.
3: Es que justo lo hice para mi tesis, en lo que estaba leyendo y todo, pues resulta ser, bueno, la sociedad en realidad todo se transformó en un sistema más capitalista, gracias a el destino, pues los nórdicos han batallado para mantener su socialdemocracia, muchas gracias, pero en esto, a pesar de eso, pues siguen permeando un poco aquí el capitalismo y resulta ser que ahora los jóvenes noruegos, para poder adquirir su primera vivienda, ya no solamente con el trabajo pueden obtenerlo, sino que es a través de la hita que los padres compraron en el pasado, pueden venderla y con ese dinero se lo donan a los noruegos jóvenes y con eso los noruegos jóvenes pueden obtener una vivienda. Así que no te sientas mal, oyente, si no puedes comprarte tu primera vivienda.
0: ¿Es por eso que no podemos nosotros comprar?
3: Uy, hay una forma como de

0: no quiero decir discriminación, pero sí hay una barrera transparente que no podemos ver, que ellos reciben esa ayuda, porque pues claro, los padres, abuelos y así tienen eso, y que en comparación de los inmigrantes o de gente que no tiene hijita, pues bueno, tienen una ventaja por sobre nosotros. Así que vaya, deja el dato.
1: Es súper interesante porque hay una gran desigualdad en el acceso al mercado inmobiliario en este país, y además sobre todo por los precios prohibitivos de los últimos años, donde ya, o sea, es muy difícil acceder y con un salario muy bajo. Pero eso, ¿saben qué? Sobre el acceso inmobiliario... lo vamos a hablar el programa que viene.
2: Me encanta.
1: Porque ahora nos vamos con un tema, ¿no? ¿Verdad?
2: Sí. Y esta canción se llama Come Heller Till My Heart Po Fielet.
1: Oh. Oh.

0: Bueno, acá volvemos con la data, porque acá Itzel representa la data pura y dura. Datos, datos,
1: ella
0: datos.
1: Es la chica de números.
2: Bueno, pues les hago una pregunta. ¿Ustedes qué edad creen que tiene el promedio la gente que viene a turistear a Noruega?
0: Yo no sé.
2: Porque recuerden que tienen que caminar y andar por las montañas y todo eso.
3: ¿1.50?
2: Pues sí, sí la tengo.
1: ¿En serio?
2: Sí. Pues sí. Sí, están entre los 43 y 50 años.
1: ¡Apa!
2: Exactamente. ¿De dónde vienen? ¿Ustedes
1: dónde
2: creen?
1: Vienen?
2: De Alemania, claramente. Pues desde los 1800 que venían diciendo que ya venían los turistas, pues claramente ellos nunca se fueron.
0: De Holanda, de los Países Bajos.
2: Países Bajos,
3: Estados
2: Francia,
3: Unidos,
2: sí, exactamente.
0: Bélgica.
2: Pero hay diferencias que quiero ahí comentar. Por ejemplo, los alemanes, los neerlandeses. Ellos vienen por mucho tiempo. Ellos les encanta aquí estar más de 2 semanas, pero los de Estados Unidos, por ejemplo, los otros que vienen muy seguidos son de la parte de Asia, los de China, pero ellos vienen por menos días.
0: Y más a la ciudad, capaz, ¿no?
2: Exactamente. Sí, sí, sí.
3: Eso está bastante relacionado con el tipo de turismo que están acostumbrados a hacer cada uno en sus naciones. Y también tiene que ver con la historia y el acceso a poder disfrutar del tiempo libre fuera de sus países. Países asiáticos y Estados Unidos, por ejemplo. Digo Estados Unidos porque en volumen de población son los que más turismo emisivo tienen. La Organización Mundial del Turismo, uno puede entrar a ver las analíticas y cómo van cambiando. Los seniors, en el caso de Estados Unidos, que son los jubilados, los retirados, sobre todo mucha gente que está relacionada con la milicia y vive de su jubilación, si es relativamente buena. Cuando los hijos ya empiezan a formar sus propias familias, ellos empiezan a hacer uso de su tiempo libre de otra manera. Pero es una, en el caso de Estados Unidos, es una cultura que está muy acostumbrada. Ellos son los amos de los cruceros alrededor del mundo. Entonces el promedio de estadía por ciudad es muy corto. Suelen repetir destinos, lo cual es bastante interesante porque a diferencia de los alemanes, que les encanta ir 2 semanas y hacer el viaje a Sudamérica y hacer, de no sé, por ejemplo, a Chile o Argentina de norte a sur en 3 semanas manejando, el estadounidense por lo general vuelve cada año al mismo destino si le gustó, pero no pasa más de 3-4 días. Entonces, eso tiene que ver con la forma en que cada cultura también consume su propio tiempo libre.
2: Exactamente. Y además también la distancia. Como que estamos en esta cultura del día de hoy, estamos acostumbrados a que nos hagan los paquetitos. Ve a Europa y conócela en 10 días. Y aparte también no tienes
0: 15
2: tanto...
0: países, 10 días, sí. 20 ciudades.
2: Lo de dormir quedó obsoleto. ¿Para qué dormir si puedes tú andar ahí en el tren, verdad? Y bueno, ¿qué otra cosa les puedo decir? Bueno, otra cosa interesante es que... ¿Ustedes qué creen que vienen a hacer aquí? ¿Qué vienen a hacer los turistas?
0: Los alemanes y los neerlandeses se vienen a las montañas. A quedarse varios días en la cista.
4: Exacto. Yo también sé que los alemanes... Hay un grupo que viene a pescar el salmón. Y se llevan unas cantidades de kilos para el invierno de ellos.
2: Sí, pues la mitad viene a eso, lo que ustedes dijeron, la naturaleza.
3: La otra mitad viene a ver auroras boreales.
2: Exactamente. Ah, bueno, pues ese tengo otro dato, fíjense. Resulta ser que los que vienen nada más por primera vez, que representan aproximadamente un 50% del total del turismo, esos vienen básicamente, el 70% viene a ver las auroras boreales.
1: ¡Wow!
2: Y adivinen de dónde vienen los países, que a mí me sorprendió porque está en el top 3. Latinoamérica.
3: Por supuesto.
0: Y eso que tenemos las auroras del sur, que tienen su nombre.
1: Australes.
2: Los canadienses, los australianos y los españoles. Ellos son los que vienen por primera vez, la gran mayoría, y vienen eso, a lo que vienen, las auroras boreales, porque les salió en TikTok.
0: Por supuesto. Sí, claro. ¿Y a qué otras cosas vienen? Si se
2: bueno,
0: vienen
2: esa,
0: para
2: es la,
0: acá.
2: Esa es la mitad y la otra mitad, bueno, lo de la naturaleza y otros a los eventos, porque Noruega tiene un montón de festivales en el verano. Nos dura 3 días de sol y esos 3 días atascamos de todo lo que se pueda ver.
3: Ah, pero tenemos 22 horas de sol en esos 3 días por día, con lo cual resumimos en 3 días todo
0: el calendario.
3: Dejamos
0: el dormir para el invierno.
3: Sí. Y eso también tiene que ver con cómo Noruega también se está empezando a abrir a otro rango etario de visitantes. Y por supuesto otro presupuesto, porque más allá de que Noruega es un destino caro, para muchos, o en comparación con otros destinos europeos de Europa continental que suelen ser más baratos, con mejor calidad gastronómica o demás, tenemos que entender que hay otros factores que llaman al turismo. La seguridad, por ejemplo, a comparación, no digo que este sea el país más seguro del mundo, por supuesto que no, pero a comparación con otras ciudades, el hecho de poder hacer turismo, por ejemplo, de camping, durmiendo afuera, al aire libre, el sentido de comunidad que se da en esos espacios, que lo brindan los festivales, el espíritu de festival es muy de acogida, es muy lindo, empieza a posicionarse como uno de los destinos de verano elegido, sobre todo para el público estudiantil alrededor de Europa. Uh-huh. Ustedes ya saben, soy súper fan del Tons of Rock.
0: ¿Del qué? ¿Repetinos?
3: Tons of Rock.
0: ¿Qué es eso?
3: Un festival de rock que se lleva a cabo acá en Oslo, son 4 días. Este año va a ser del 23, 24 al 27 de junio. Son 4 días de festival. Sí, la gran ventaja, yo siempre lo digo, quien tenga la oportunidad y me esté escuchando de venir a un festival, hágalo. Primero porque Noruega es un destino donde el público es muy tranquilo, entonces tenemos el acceso al artista es muy fácil, muy sencillo. Se sienten cómodos enseguida, entonces uno puede estar muy cerca de sus artistas preferidos, mainstream, como, no sé, Iron Maiden, y tenerlos muy cerquita. Y vivir en el sentido de comunidad de festival, empezando a las 12 del mediodía, yéndote a las 10 de la noche, es fantástico. Pero volviendo a esto, como los puntos en común que tiene la cultura noruega, hablamos de freewheeling, de voluntariado. Estos mainstream, como Tons of Rock, por ejemplo, hay 1 millón de festivales alrededor de todo el país, no se queden solo con lo de Oslo. Tenemos festivales gastronómicos, festivales de rock, festivales de black metal, festivales
1: de cine,
3: de arte.
1: De literatura, ahora este fin de semana es el de literatura en Lillehammer.
2: Y también este fin de semana es el de arte, el fin de semana del arte en Oslo.
0: Uh-huh. ¿Mm? Ese chisme ya nos lo habías pasado.
2: Pero bueno, les doy un poco de datos. Contame. Nada más para decirles. Son 300 eventos musicales que hay, que al menos hubo en 2024, 792 culturales y 423 de deporte. Así que hay para muchos. De todos los gustos, de todos los sabores, de todos los colores.
0: Sí, tenemos, por ejemplo, la posta más grande del mundo con la Holmenkollenstafett.
1: También.
0: Que es como una carrera de relevos, que es la más grande de todo el mundo. Es una locura.
2: Y aparte los noruegos, bueno, hablando ya en términos económicos, yo creo que a Noruega le conviene también. Estaba viendo este reporte que a pesar de que el alemán, pues sí, o el estadounidense es muy leal y todo, ya vienen porque ya tienen compradas ciertas cosas. Entonces, de hecho, ellos gastan menos. De todos los turistas que vienen, son los que menos gastan por día. Los que más gastan son los que menos se quedan. Son los que nada más vienen por un evento, por 3 días, porque tienen que transportarse, porque no solo vienen a Oslo, porque no solo van a la cabaña de la esquina y se la pasan los 2 semanas ahí. Entonces, también en cuanto a derrama económica, pues es un target, es un tipo de mercado que pues también es interesante, ¿no?
0: Sí, ahí hay que ver un poco que cuanto menos tiempo te quedas, más eficiente tiene que ser cada movimiento y cada opción que tomas tiene que ser la más eficiente para poder perder el menor tiempo posible. Eso está un poco asociado, ahora que se está hablando de turismo sostenible, se habla de que ahí hay un trade-off entre cuánto se queda, cuánto tiempo pasan acá y cuánto gastan y cuánto es el impacto ambiental. Entonces se llegó a una medida en Noruega, llegó con un reporte que hizo para el turismo que se llama Turismo 2030, que lo que hablan es de que una buena medida para ver qué tan sostenible es la cantidad de coronas por gramos de emisión de CO2.
3: Sí, y también recordemos que en el caso de Noruega, a diferencia de otros países, tiene muy buena conexión para armar itinerarios cuando uno visita este país. Que si necesita, por lo general cuando uno viene de otro continente, como en el caso de Latinoamérica, trata de optimizar el tiempo para conocer lo más posible en el periodo de tiempo de vacaciones que uno tiene en la oficina, que usualmente son 2 semanas. Nuestro primer concepto como latinoamericanos es unir todo con vuelos, porque nosotros estamos acostumbrados a distancias muy largas. pero es importante mencionar que Oslo como ciudad está muy bien conectado con distintos medios de transporte que ayudan a reducir el CO2, por supuesto. Estamos conectados con Copenhague, con ferries, por agua, estamos conectados por tren con distintos países, Dinamarca, Suecia, también estamos conectados por barco también con Alemania. Ahora estamos extendiendo la conexión incluso hasta Berlín en tren. Entonces, a la hora de diseñar itinerarios, lo bueno es que todos tengan presente que pueden usar diferentes medios de transporte, que a su vez el mismo medio de transporte, que no es un avión, les va a permitir conocer y ver, o sea, navegar el fiordo de Oslo con el ferry que conecta a Copenhague, por ejemplo, es una experiencia maravillosa y es parte del recorrido. Uno está haciendo un transporte, pero a la vez está teniendo una experiencia en el destino.
0: Un ejemplo de eso, por ejemplo, y yo recuerdo la primera vez que lo hice, fue la primera vez que me tomé un tren de Oslo a Bergen.
2: Precioso.
0: Mi tutor fue lo que me dijo, tenés que experimentar esto, esto lo tenés que ver. Él es de Bergen, un bergense muy, muy comprometido con su identidad bergense. Y me dijo, estaba estupefacta. Se me cayó la cara así de impresionante que era ver esos fiordos, todo nevado. Es hermoso. Yo siempre que la gente viene acá de visita, les digo, hagan Oslo, Bergen, háganlo en tren.
1: ¿No? Y para aquellos que no tienen la posibilidad de venir acá, por la tele lo podés ver.
0: Mentira.
1: Majo, vos sabés un poco más
3: de eso. Sí, y también en la página de Vio, ¿no?
1: No sé dónde, pero mi mamá lo mira. Mi mamá tipo lo pone ahí como en YouTube.
3: Sí, bueno, hay un montón de videos grabados. Hay un montón de videos grabados y yo aprovecho y les paso el dato que si entran en buenosdiasoslo.com. Una de las últimas notas que yo cargué en el blog es para viajar por toda Noruega en tren. No solo tenemos las líneas más conocidas que conectan con Bergen, sino que hay distintas líneas para unir la mayor cantidad de regiones posibles y hacerlo en tren, que realmente vale la pena. Por supuesto, hay determinadas líneas que son mejores hacerlas en primavera y verano por una cuestión de que estamos pasando por adentro de montañas. Pero van a poder conocer, volviendo incluso al tema inicial del programa, el corazón de Noruega, que me atrevo a decir, por supuesto, no es Oslo. Saliendo un poquito más y nada como el tren que pasa por todos los pequeños pueblitos de montaña, van a poder, si estuvieron escuchando este programa, van a poder conectar muy rápidamente con las imágenes que se les va a venir a la mente si nos escuchan, de esta Noruega antigua, del campo, de la
0: ordeñadora,
3: de las vacas alrededor, de la naturaleza. Estamos hablando de un país que es muy grande, que la mayoría de su población se concentra en las costas, con lo cual el centro del país, las montañas, las rutas por las cuales atraviesa el tren son maravillosas porque uno está en el medio de la nada.
2: A mí me encanta esta cultura y aparte cuando la llegué a conocer en vida propia me fascinó. Es como esta vida contemplativa, esta vida de unirte con la naturaleza, de ser parte de uno y el tiempo. El tiempo aquí se mueve de una manera diferente a otras capitales, a otras ciudades, que me gusta que Noruega no lo sabe, pero en mi corazón siempre ha sido como esa parte rebelde, anti-capitalista, anti lo quiero para ayer y lo quiero para hoy y quiero todo ahora, 10x10, tengo todo el dinero para comprarlo. Noruega, con esta cultura que lleva desde hace miles de años, pues se resiste a esto que quisiera nada más agregar aquí. Tengo un filósofo que me encanta, que es un filósofo alemán coreano, se llama Byung-Chul Han, que habla justo de esto de la vida contemplativa, que tiene mucho que ver con la cultura noruega y lo que tú estabas diciendo de pasar el tiempo al aire libre, porque sí, el turismo es importante, el turismo, hay mucha derrama económica, pero también hay, como tú comentabas, la sostenibilidad en el turismo. ¿Cómo llevar esto a que no se vuelva un caos, a que no se vuelva como lo está sufriendo actualmente España, las capitales como Madrid, las personas relegadas, que ya no pueden vivir ahí, tu bar de siempre, ya no tiene el cafecito de siempre? Entonces, bueno, esa es la crítica que hace este filósofo en cómo llevar una vida más unida a la naturaleza y cómo... Como el tiempo es importante y las conexiones entre nosotros, con la sociedad y lo que te rodea, es también parte de uno mismo. Entonces Noruega lo lleva eso al mil y lo agradezco.
0: Yo creo que eso es como, eso es históricamente, sobre todo en lo que dijimos de que la época dorada está desde 1930, esto ha sido así, pero también se han detectado cambios en este vínculo con la naturaleza y cómo consumimos este turismo y cómo consumimos estas cabañas. Y hoy se habla más de que es un consumo más de lujo, consumo conspicuo o posicional, es decir, yo consumo para que las otras personas vean que consumo esto y vean lo que consumo para indicar mi posición de clase, indicar mis ingresos a través de mi consumo. Y eso es un poco apartarse de la moderación o la simplicidad que significaba la relación con la campaña, con la cabaña. Pero estoy de acuerdo que eso que vos contás es parte identitaria, histórica, y que es de esas cosas que creo que a muchos de nosotros que estamos acá en este país nos encanta de acá.
2: Así que para todos los que nos escuchan, les recomiendo ampliamente que cuando vengan a Noruega no lo hagan parte de un tour de Europa 15 días, 15 países al mismo tiempo, sino que se den la oportunidad de recorrerlo, de disfrutarlo, del silencio y de todo lo que te puede ofrecer la naturaleza de Noruega.
4: Sí. Itzel, una pregunta. ¿Para ti el turismo es una necesidad o es un deseo?
2: Bueno, depende. Si estoy hablando a nivel económico, es una necesidad para la derrama económica que estaba diciendo, pero a nivel personal, pues claramente también la parte de curiosidad, ¿no? El ser humano es curioso, quiere aprender, y ¿a qué más venimos a hacer en esta vida sino a conocer cosas?
0: Exacto.
4: También es una posibilidad de fuga.
2: Sí, sí. Ah, bueno, sí, depende del extremo.
4: De la realidad que viven los trabajadores trabajando la cantidad de horas, y entonces, ¿qué forma más mejor, más positiva de irte a relajarte, ¿no?
3: Sí, sí, o sea, si vamos al centro de lo que es el turismo y por qué la Organización Mundial de la Salud también habla del turismo, por qué se creó una Organización Mundial del Turismo, o sea, no solo para tener métricas a lo largo de los años, sino es para recordarle a la humanidad que el tiempo libre es un derecho. Es un derecho de todos los ciudadanos de este planeta. Cada uno elegirá en base a su presupuesto, su contexto, su lo que fuere. Pero incluso en la época de las vacas flacas, como decimos en Argentina, siempre agarrar el auto, la bici o lo que fuere y irse a hacer un picnic o un campamento a un campo cerca o lo que fuere. Pero la desconexión es un derecho y es una parte incluso hasta orgánica que nosotros necesitamos en algún momento del día desconectar, en algún momento de la semana, en algún momento del año. Cada uno podrá tomarse la cantidad de tiempo según su vida personal y su contexto, pero nunca dejemos de perder el foco de que el acceso al tiempo libre es un derecho.
4: Ahora, un factor que es muy influyente en el turismo para nosotros es la condición invierno-verano. Al tener un invierno tan grande, la mayoría, no sé qué porcentaje será, a lo mejor tú lo conoces, Hitler, ¿qué porcentaje de población noruega sale en los meses de enero, febrero y marzo?
2: Claramente que lo tengo.
3: Porque es como la migración de las gaviotas, o sea, ya es algo internacional, sí, de estudio. Sí.
2: Bueno, pues resulta ser que los noruegos... Uy, a ver, se me movió aquí la hoja.
0: Bueno, pero una cosa mientras vas buscando eso, o sea, los noruegos son de salir, de buscar el sol también en esta época, pero también es un país que turistea mucho en el invierno, que usa la naturaleza en el invierno como nadie.
1: Un montón, ellos tienen montones de deportes de invierno, de estar ahí. Por ejemplo, el cross country, el esquí cross country, que nosotros en Latinoamérica no lo practicamos tanto porque hacemos el alpino, pero acá es como caminar con esquís.
3: A mí lo primero que me dijeron amigos o conocidos noruegos es la típica frase, acá no hay mal clima, hay mala elección de ropa.
1: Totalmente.
3: Eso, sí. Eso ya es un precedente para todo lo que te puedas imaginar, desde tu tiempo libre hasta tu trabajo, hasta cómo vas al médico, o fíjate, pero acá la vida sigue.
0: Y lo otro que dicen es «Potter Andresur». Que es como siempre que cuando estás afuera haciendo un tour al aire libre, no estás enojado. No puedes estar enojado.
2: Bueno, pues el dato es alrededor del 80% de los noruegos hacen durante el año viajes y vacaciones dentro de Noruega, y el 13% del total pues hace un viaje internacional también al año.
0: ¿Y cuántos de esos seremos nosotros que, porque tenemos familia afuera o nuestra realidad nos llama a ir a vacacionar a otros lugares? A mí me ha pasado en periodos de mi vida en donde yo siempre iba a volver a Uruguay porque tenía algo que me conectaba mucho con Uruguay. Sigo teniendo, tengo sobrinites y tengo familia afuera que me lleva a volver a Uruguay un montón. Tengo familia. Y creo que eso es una gran diferencia quizás entre los noruegos que no tienen esa necesidad de ir a buscar familia más allá del calor y tal. Y en el caso mío es que también si voy a Uruguay voy buscando el calorcito también, que es muy necesario, el solcito, que a veces extraña, sobre todo en noviembre y en febrero o marzo. Uf. Estás desesperado por el sol.
1: Por un rayito de sol.
3: Sí, las motivaciones de viaje siempre son muy variadas y por lo general... cuando vos trabajás en turismo, indistinta la nacionalidad del guest, del pasajero o dependiendo, todos mis años de trabajo, te das cuenta que si tamizás bien, las motivaciones de viaje siempre son más o menos las mismas. No importa si estamos hablando del viaje más VIP del mundo, he tenido huéspedes trabajando con turismo de lujo, que era un abuelo que tenía a sus 5 nietos, por ejemplo, estudiando todos en universidades distintas alrededor del mundo, unos en Inglaterra, otros en Estados Unidos, pero en otros estados, otros haciendo másters en otros países, y el abuelo pagó las vacaciones en Argentina, en ese caso, y era básicamente pasar 10 días en una casa en Bariloche con vista al lago. Y la motivación de ese viaje, más allá de conocer un destino nuevo, era pasar 10 días en la misma casa con todos sus nietos.
1: Qué lindo.
3: Entonces, él tenía el poder adquisitivo para poder hacerlo. Uh-huh. Pero esos 10 días eran el momento de encuentro. Algo que él no podía garantizarse durante el resto del año o hacía vaya uno a saber cuándo.
2: Y eso es algo que vivimos los inmigrantes, ¿no? O sea, vemos a nuestras familias que... tenemos que tomar 2 vuelos incluso, más de 10 horas.
0: Más.
2: Sí, claro. Sí. Tenemos que decidir cuántas veces al año vamos a poder verlos, cómo vamos a compaginarlo.
1: Muchas veces vienen. Las vacaciones dejan de ser vacaciones para pasar a ser visitas a la familia.
3: Sí. Y también estamos viendo, yo lo que veo mucho en redes sociales y lo que... tampoco es la misma migración de nuestras generaciones que la nueva migración. Uh-huh. Yo creo que nosotros atravesamos mayores adversidades.
0: ¿No somos nueva migración nosotros?
3: No, lamento decirte que ni siquiera sos Gen Z y toda la Gen no
2: sé cuánto. ¿Cómo que no soy?
3: Ya no lo sos. Si ya hace más de qué, hace más de 4 años que estás acá, listo, ya sos un dinosaurio.
0: Así
3: de la migración.
0: De la vida soy un dinosaurio.
3: Sos de la migración prehistórica.
0: Bien.
3: Donde te ibas y dejabas el alma ahí. Ahora lo que se está poniendo muy en trend es grabar el reencuentro, ¿no? Me fui un año afuera, me fui 3 meses afuera, me fui 4 meses afuera y llego de sorpresa a casa y me grabo y firmo a mi mamá dándole un infarto y eso lo subo a redes y ahora es como mucho y si bien uno lo puede ver desde el punto de vista muy...
0: Es un toque violento eso.
3: Muy, muy violento. Como que está muy de moda y uno lo ve a través de las redes sociales. La verdad que hoy las redes sociales para determinadas generaciones es una manera de comunicación. Y ver cómo ellos comunican el sentido de reencuentro. O sea, es totalmente distinto el sentido de reencuentro para las nuevas generaciones migrantes que lo que es para nosotros. Esa necesidad de sorprender. Nosotros somos de la generación de los que viajamos y hacemos visitas de médicos.
0: Y además avisamos a todo el mundo, planificamos.
3: Tenés toda la agenda, tal día desayuno con fulanito, almuerzo con menganito, seno con sultanito. O sea, y ahí tenés cronometradas 3 semanas de visita a tu país y no sé qué. Ellos llegan así de sorpresa, le caen a los padres que ni se los esperaban, los despiertan. No sé, a las 7 de la mañana cuando llega un avión a Ezeiza y te despierte así tu hijo que vos crees que está durmiendo en Madrid y lo tenés en el living de tu casa. Hay un sentimiento y las motivaciones de los viajes van cambiando constantemente.
2: Pero eso tiene que ver más que nada con el estímulo, ¿no? Sienten como estos niños del Instagram, estos niños del TikTok.
3: Todo tiene que ser como muy ahora. Todo tiene Les que estás darles... diciendo niños y son adultos jóvenes. Eso quiere decir que vos estás jóvenes. Muy
2: no,
3: adulta.
2: No, yo soy muy.
3: Vos naciste adulta, Itzel.
2: Internamente tengo 85 años.
0: Debo decirlo. Aunque perteneces más a esa generación que nosotros, sos una niña.
3: Yo creo que hay un tema con la instantaneidad.
2: No, pero aparte yo soy muy... muy abogo por el tiempo, como les había dicho, el espacio, el no a la inmediatez, porque te deja un vacío que lo estamos viendo en la sociedad.
0: Mucha dopamina, es mucha dopamina, pero lo podemos, es un tema re interesante, porque capaz que podemos invitar a algún biólogo que nos explique eso. Y es un wink wink para Miguel.
1: Pero yo lo que quiero saber antes de que terminemos el programa, si este verano yo quiero turistear acá de local, ¿qué tips me puedes tirar para hacer un buen turismo en Noruega?
3: El primer lista de tips que te puedo dar es, primero, exprimir esta ciudad que tiene un montón de actividades gratuitas. Desde el Jardín Botánico, con sus visitas guiadas los domingos a la mañana... va a estar este fin de semana el mercado de plantas en el Jardín Botánico, que lo hacen cada temporada. Es un mercado de flores y plantas.
0: Divino.
3: Sí, es gratuito, se puede ir domingo a partir de las 10 de la mañana. Se puede ir al botánico, disfrútenlo. Mencionamos hoy el City Hall, el Ayuntamiento de Oslo, la entrada es gratuita. Vigelandsparken es un parque
0: hermoso,
3: que habla muchísimo de todo lo que estuvimos hablando hoy en el programa, de esta relación del hombre y la naturaleza, el ciclo de la vida, qué es el ciclo de la vida para la naturaleza y para el hombre como ser humano. Es maravilloso. Es un parque que está abierto las 24 horas, es gratuita la entrada y pueden pasar todo el día ahí. Lo mismo, usen y abusen del transporte público. Paguen su boleto, por supuesto.
0: Siempre.
3: Pero exprímanlo. Tomen el ferry.
0: Tómense el trick 12 de que tiene un tramo que es hermoso. Es simplemente solo por el viaje en el tranvía, ¿no? ¿Sí? El viaje en tranvía es hermoso.
3: Línea
0: en el
3: 19,
0: 12.
3: Por ejemplo, de tranvía conecta Ekebergparken. Es otro museo al aire libre que pueden ir a disfrutar. Conecta Ekebergparken directamente con Majorstuen y conectan a Vigelandsparken, con lo cual conectan con un solo tranvía dos espacios verdes de la ciudad magníficos. Usen los ferries, crucen a las islas, explórenlas, lean los carteles, están en inglés y están en noruego en la medida que puedan. Si no, usan los traductores de los teléfonos si no hablan ninguno de estos dos idiomas.
1: Yo hoy encontré un cartel, trabajo como profe en un colegio y estábamos en el... Hoy nos tocó ir al bosque con los chicos y encontré un cartel y que no sabía qué era y era de las últimas épocas de la Edad de Hierro. Había como un lugar funerario.
3: Sí.
1: En el medio del bosque, atrás del colegio, pero atrás del colegio es tipo... Salís de la puerta del colegio, das tres pasos y empieza el bosque.
3: Bueno, eso es otra de las cosas maravillosas que tiene este país. O sea, si nos sentamos a hablar de historia, podemos hablar desde la época glaciar, cuando toda esta ciudad estaba cubierta por hielo y gracias al derretimiento de los polos y el retroceso del hielo, surge el fiordo de Oslo y acá estamos. Pero volviendo, si no me voy por las ramas, podemos hablar eternamente de turismo en esta ciudad. Otra de las aplicaciones que yo les quiero recomendar, más allá de que si entran en buenosdiasoslo.com van a encontrar distintos artículos sobre la vida al aire libre con una lista de aplicaciones y recomendaciones si van a salir a la montaña para que lo hagan de forma segura. Hay una aplicación acá en la ciudad que se llama Yelp 113. Quien no la tenga, es una app que tiene que estar en la lista de ustedes. Porque les va a mapear toda la ciudad y les va a poner cuál es el desfibrilador más cercano a ustedes en base a su localización, lo cual es muy importante. Recuerden que acá la ciudad tiene desfibriladores en distintos espacios públicos. Y segundo, les va, si hay intoxicación, si alguien se envenena, si alguien consume algún, salió al bosque y consume algún hongo y no sabe de más, hay números específicos para contactar. Y lo bueno que tiene esta aplicación es que si la tienen activa les va a dar las coordenadas. Eso es fundamental, porque si ustedes están en la montaña y necesitan un rescate en helicóptero o necesitan informar a las autoridades dónde están o qué está pasando, si informan de un incendio o cualquier cosa, esa aplicación les va a dar las coordenadas exactas que, para que las puedan comunicar por teléfono.
0: Qué importante eso, que nunca nos, o sea, como que eso yo no lo tenía presente y tuve esta app en algún momento en mi celular, no sé por qué, y la borré porque dije, no me sirve para nada, pero ahora la voy
3: no
0: a
3: la
0: volver.
3: No la uso,
0: a...
3: la acabo de bajar, ¿eh? Pero es una aplicación que aunque no salgas ni siquiera a caminar a 2 cuadras de tu casa, nunca sabes qué le puede pasar a la persona que está parada al lado tuyo, y para mí es una app esencial. Y sobre todo para salir a hacer actividades.
2: Sobre todo en el hielo, en febrero, cuando estás caminando por ahí, vale que si no necesitas esa app.
0: Y yo tengo otra, un pique de apps que yo uso mucho, que es la app de DNT, que es UT, que es en donde me marca todas las cabañas que hay, las cabañas de invierno, de verano, todos los caminitos, las rutas que hay, que están planificadas, y con eso yo me planifico mis viajes al medio de la montaña solita. Es hermoso la app para planificar, tiene viajes de varios días adentro de la, tanto en la página como en la app misma, y la recomiendo para quien quiera. Pero también pueden ir a una tienda de DNT y pedir ayuda ahí, que te van a, podés comprar o no el mapa, pero podés decir, estoy planificando hacer esto, ¿qué tendría que pensar? Pensé en esto, esto y esto, y ahí me ayudas a organizarlo y te ayudan. Es
3: y un dato gratis. Fundamental para sumarle a la gratuidad de la ayuda de DNT es la página web BUA, B larga UA. En este caso son almacenes con material para hacer vida al aire libre, desde material para acampar, como tienda, bolsa de dormir, o equipamiento para salir a hacer un picnic, deporte, una hornillita, o deporte, patines, o lo que fuere. Y es completamente gratuita, ¿sí? Entonces, lo importante es que ustedes tengan su ID, en ese caso sí, porque para loguearse necesitan hacerlo a través de Bank ID, tienen que residir en la ciudad, en el país, pero pueden encontrar de sus locales en todas las zonas, no solo de Oslo, sino alrededor del país. Y es importante porque es una manera de darnos material accesible para que no tengamos excusa para no salir. Desde estamos
0: más
3: hablando
0: que el tiempo.
3: Desde stand-up paddle, para el que sea curioso, stand-up paddle, actividades de acampe, no sé. Todo lo que uno puede llegar a necesitar para la vida en montaña, la puede pedir ahí. Es como si fuera un alquiler. Se devuelven las mismas condiciones, por supuesto, siempre recuérdenlo.
4: Y fíjate que no solamente de montaña, sino también de costa, y eso te lo encuentras en forma gratuita, te lo prestan en las bibliotecas de diferentes ciudades.
3: También.
4: Claro.
2: Porque como tú dices, es que el viajar, el hacer turismo es un derecho.
4: Absolutamente. Y como es un derecho el turismo y el viajar, y apoyándome en lo que tú decías, Itzel, hay un turismo hacia el interior, y también es gratuito. Y te tomas 5 minutos cada día, porque puede que tengas una sensación de vacío cuando viajas en forma muy acelerada, ¿no es cierto?
2: Exacto.
4: Como tienes 5 minutos cada día que lo puedes dedicar a la hora que te quede bien, tú cierras tus ojos, relajas tu cuerpo, tu corazón y tu mente. Ese es un turismo a tu corazón.
2: Me encanta.
3: Buah. Volvamos al eje.
0: Volviendo, está re bueno, y creo que lo podríamos practicar más seguido, esta desconexión con este mundo loco en el que vivimos. Pero para ir cerrando, Majo, ¿dónde podemos encontrar todos estos tips, todos estos links y estas cosas?
3: Yo les escribo, a mí me encanta escribir, y cuando me aburro voy y publico.
0: ¿Y
3: pueden
0: dónde
3: encontrar mucha info en buenosdiasoslo.com? Es un blog que yo empecé cuando me mudé a Noruega, tenía mucho tiempo libre, con lo cual me dediqué ¿a qué? A salir a turistear.
0: Divino.
3: Entonces, al principio, hasta que llegaban mis papeles y mis autorizaciones, me dediqué a recorrer esta ciudad de punta a punta y a tratar de compartir toda esta información en español, que era algo que yo me daba cuenta que faltaba, para que todos pudiéramos acceder a esto, sobre todo para sentirnos un poco más bienvenidos. Entonces en buenosdiasoslo.com o @buenosdiasoslo en Instagram, si me quieren seguir, yo ahí comparto algunas cosas, pero todo lo que son las notas, los links, cómo crear una ruta, cómo viajar, cómo venir del aeropuerto a la ciudad, distintas opciones, cómo hacer uso de esto de que dijimos y hablamos de los festivales, que también a veces ofrecen para los equipos de voluntariado plazas en campings gratuitas, entonces uno puede viajar haciendo voluntariado también, de una manera... muy piola, con bajo presupuesto. Así que todos esos datos los invito a que los encuentren en buenosdiasoslo.com.
0: Perfecto, entonces para quienes la quieran encontrar a Majo, la pueden buscar en la página de Contexto Bacalao, también la tenemos linkeada y a través también de seguramente en Picantísimas y en Radio Latinoamérica, porque es una asidua representante del turismo en este país en la radio. Pero ahora con esto nos vamos despidiendo.
2: Nos vamos a dormir,
0: que ya es tarde.
1: A la cita.
0: Ya quisiéramos.
1: Dentro de poco.
0: Pero te cuento, Den, ¿qué vamos a hablar? ¿Sabes qué vamos a hablar la próxima?
1: No tengo ni idea. ¿Qué estás preparando?
0: Estamos preparando con Raiza sobre el sector inmobiliario y el acceso a la vivienda en distintas formas y cómo esto ha evolucionado a lo largo del tiempo, viendo sus rasgos distributivos y las diferencias entre los distintos grupos. Creo que se viene divino.
1: Me reencanta porque te re puedo contar la historia de cómo fue mi drama de comprar mi primera casa aquí en Noruega. Te voy a contar.
0: Me encanta, re quiero escuchar eso.
1: Sí.
0: Con esto nos despedimos.
4: Recordando que el 10 de junio será nuestro próximo encuentro.
0: Es verdad, el penúltimo de esta temporada. Y le agradecemos a Majo por
2: Muchas
0: todo
2: gracias.
0: Su cariño en preparar esta columna.
3: Feliz de participar en otro programa de Radio Latinoamérica. Y nada. Ahora no hay excusas, todos a salir afuera a ventilarnos un poco y aprovechar estos 2 meses que nos quedan de calor.
1: Por supuesto. Esto ha sido Contexto Bacalao, una vez más, programa número 4 desde Radio Latinoamérica 105.8 FM. Escúchanos en Spotify también, están nuestros otros episodios anteriores en Contexto Bacalao, nos pueden encontrar y próximamente vamos a estar subiendo este episodio también. Si llegaste a la mitad de este programa y querés escucharlo completo, el viernes a las 10 de la mañana va a estar saliendo la repetición, así que no te la pierdas.
0: Adiós a todos y todas.
1: Hasta luego.

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0: aquí en Radio Latinoamérica, escuchando una canción con este cantante que se llama Edson Velandia, de Colombia naturalmente, y el tema que dice El Empiezo, aquí en Radio Latinoamérica, FM 105.8. Le vamos a conversar un poquito acerca de la situación en Colombia. Como les hemos informado anteriormente, en Colombia van a definir el rumbo del país el 21 de junio, dicen los medios de comunicación. Esta lucha va a ser entre el ultraderechista de la Espriella y el candidato del Pacto Histórico, Iván Cepeda, dicen los medios de comunicación. Por lo tanto, Colombia irá a segunda vuelta presidencial el próximo 21 de junio entre Abelardo de la Espriella, del Movimiento Defensores de la Patria, e Iván Cepeda, del oficialista Pacto Histórico. Según los resultados oficiales de la Registraduría Nacional del Estado Civil, con el 99,03% de las mesas informadas, de la Espriella ha obtenido 43,73% de los votos, mientras que los de Cepeda han obtenido el 40,91%, mientras que Paloma Valencia queda tercera con 6,92%, reportaron diversas fuentes informativas desde Colombia. Nos acompañan esta tarde, al día siguiente, Dagen Darpo, como dicen aquí en Noruega, Johan, que pertenece a Latinoamérica Gripen y Norge, LAC, o los Comités de Solidaridad con América Latina, y también está con nosotros el amigo Diego, él pertenece a FRED y Colombia, Paz en Colombia. Entonces, acabamos de ver los resultados de la primera vuelta presidencial que ponen al país ante dos modelos opuestos de cara al balotaje del 21 de junio. Desde la perspectiva de la diáspora colombiana aquí en Noruega, ¿cómo reciben estos resultados y qué ambiente se percibió en las urnas en el exterior? Comenzamos contigo, Diego.
1: Buenas noches, Hans. Muchas gracias por la invitación y la oportunidad, pues, de comentar estos resultados. Lo primero que hay que decir es felicitar a la comunidad de colombianos en Noruega. Hay que empezar por ahí. Según ya el reporte final de la Registraduría en Colombia, votó algo más del 47%, más de casi 600 personas de las 1.100 y algo inscritas en la embajada votaron, lo cual es un esfuerzo importante. Es decir, eso muestra la importancia que hoy tiene para los migrantes colombianos lo que pasa en nuestro país. Y eso es algo que está en sintonía con lo que está pasando hoy en Colombia, esa politización, ese compromiso de la ciudadanía por participar en este tipo de procesos. Eso es como lo primero, así que felicitaciones a los colombianos. Sabemos que muchos tienen que viajar incluso hasta Oslo, sí, para poder votar, uh-huh, y hacen un esfuerzo económico también bien grande. Entonces, de verdad, hay que felicitarlos a todas y a todos por ese esfuerzo.
0: Oye, gracias por esa información. Entonces, los colombianos residentes en Noruega que estén registrados para hacer uso del sufragio pueden votar en las elecciones, y tú me dices que fueron más de 400 que votaron.
1: En total fueron 568 de los 1.184 inscritos. ¿Sí? Y entonces, según el sistema colombiano, en el exterior los consulados habilitan los centros de votación durante la semana anterior al domingo de las elecciones. Es decir, uh-huh, aquí tenemos toda la semana para votar. Okay. Sí, porque bueno, hay trabajos, hay gente que tiene que viajar, etcétera, etcétera. Entonces, ese es como un elemento a reseñar de lo de las elecciones, pero por supuesto que hay un par más que me gustaría agregar. Y el segundo es que tenemos por primera vez un gobierno de izquierda en los 200 años de vida republicana del país, y es un gobierno que está a punto de terminar el 7 de agosto y logra que su candidato saque más votos de los que sacó el actual presidente en la primera ronda electoral hace 4 años. Es decir, no es normal. Los que vivimos en Noruega sabemos el desgaste de ser gobierno y cómo eso golpea al Arbeiter Parti cada vez que hay elecciones, lo que le ha costado a otros partidos el estar allí. Entonces, el hecho de que un partido en gobierno tenga un candidato que aumenta la votación de ese partido, pues es sin duda un avance. Y ahí llegamos entonces al tercer elemento por resaltar de estos resultados, y es que hoy ya hay definitivamente una derecha más consolidada en Colombia. Es una derecha que está agrupada bajo el paraguas de este candidato Abelardo de la Espriella. Lo que resulta, digamos, preocupante es que este señor candidato pues, es una amenaza democrática para el país. Este personaje es una mezcla, una muy mala copia entre el Milei de Argentina y el Bukele de El Salvador, con ínfulas de Trump, que realmente parece más un personaje de la serie Narcos de Netflix que un político serio. Y aquí yo quiero, digamos, sentar las conclusiones que sacábamos ayer con el grupo de colombianos, casi 50 colombianos con los que estuvimos esperando los resultados electorales. Y es que esto ya va más allá de la cosa política. Esto se trata de quién nos va a representar. Si queremos que nos represente un personaje como Abelardo de la Espriella, un defensor de narcotraficantes, amigo de testaferros, de gobiernos exteriores, una persona que ha dicho abiertamente que está en contra del aborto, de los derechos de las mujeres, de las diversidades sexuales, que ha confesado públicamente haber maltratado animales en su juventud. Es decir, este es un personaje que, como ya decía, se parece más a un personaje de Narcos que a una persona que pudiera representar una sociedad como la colombiana siendo su presidente.
0: Diego, es como que la historia se repite. Estamos teniendo este tipo de elecciones en varios países. Tuvimos a Bolsonaro en Brasil y ahora ganó Kast en Chile, que tiene, o sea, cuando nombra todo lo que ha hecho este candidato, que ha sido el que más ha obtenido votos, ¿no? En estas elecciones presidenciales en Colombia, es el mismo discurso, ¿no? Que tú dices, es como que está de moda la ultraderecha en los países de Latinoamérica en estos momentos.
1: Esa es una muy buena observación. Ahora, yo soy historiador. Si digo que la historia se repite, me quitan el título. Yo diría, la historia no se repite, pero rima. Y en este caso, lo que está pasando en Colombia rima. Rima con lo que vemos en Europa, rima con el avance de Vox en España, rima con el avance de Meloni y su proyecto de ultraderecha en Italia, con lo que estamos viendo en Alemania. En fin, hoy, pues es, digamos, también uno podría decir que es producto de esa globalización, dirían los más los que ven ese fenómeno de una manera más positiva. Yo diría que es más bien el avance de la nueva colonización. Pues estamos sometidos a fenómenos similares en todas partes. Lo que yo creo que es importante en Colombia es que esta vez se están enfrentando a una izquierda que está muy bien organizada. Es el partido más grande hoy en el país. Hoy más del 30%, creo que cerca del 33% de la población colombiana se identifica de izquierda. Y sin duda el Pacto Histórico, que además es la bancada más importante del Parlamento, junto con las organizaciones sociales, garantizan una base muy sólida que, junto a un gobierno que termina su mandato con una popularidad del 50%, creo que garantizan que no estemos exactamente frente a un escenario como el chileno, o que no estemos exactamente frente a un escenario como el de Brasil. Afortunadamente no tenemos como esas falencias organizativas del bloque democrático progresista, no tenemos las falencias organizativas de las organizaciones sociales porque están movilizadas. De hecho, la vicepresidenta pues, es una representante de las organizaciones, una lideresa indígena increíble. Entonces eso puede servir un poco como de barrera de contingencia para que no repitamos historias como las que acabamos de ver en Chile, por ejemplo.
0: Hoy el Congreso, elegido en el mes de marzo, ha dejado un panorama legislativo muy fragmentado y los resultados de ayer confirman una profunda polarización. ¿Cómo analizan la viabilidad de gobernabilidad y la aprobación de reformas clave para el candidato que resulte ganador? Tal vez Joan quiere contestar esta pregunta.
2: Bueno, entrar en detalle a esta pregunta. Buenas tardes, primero que todo, a la audiencia de la radio. Y gracias por la invitación. Sí, entrar en detalle a esta pregunta tendría que conducirnos primero a analizar qué está pasando en el espectro político local. ¿No? Hay una bancada de gobierno que ha sumado muchos votos, que ha disputado la hegemonía política en las regiones, ¿no? Es, digamos, el pacto histórico logra movilizar una votación importante de las regiones del país, ya no en el centro, y los parlamentarios que tiene, digamos, son producto de las discusiones sobre los cambios necesarios hacia el futuro y en el presente también. Y básicamente el pacto histórico es mayoría hoy en el Parlamento, no es una mayoría absoluta, lo que hace que tiene que entrar a negociar y dialogar con otros sectores del espectro político, sobre todo los más ligados hacia el centro-centro-izquierda en el país, si se quiere, para llevar a cabo algunas reformas fundamentales, como por ejemplo lograr una reforma a la salud, que es una de los problemas más importantes que afecta al país y que tiene afectación bastante fuerte en las periferias. Y hay partidos con los que es muy fácil, con los que se puede en este momento establecer una serie de alianzas, ¿no? Parlamentarios, como por ejemplo del Partido Verde, que si bien no son petristas, pues reconocen que en estos últimos años se ha avanzado en materia de derechos de las poblaciones más excluidas. Efectivamente, las elecciones parlamentarias anunciaban lo que ya hoy está pasando, ¿no? Digamos, porque las elecciones parlamentarias lo que denotó es que, pese a que el movimiento social y el partido de gobierno ha logrado conquistar espacios importantes, persiste aún un modelo de clientelismo político en Colombia, en donde los debates o los proyectos en el Parlamento, en el Senado, si se quiere, están en disputa con o tienen que tramitarse, discutirse o negociarse con algunos de los que quedan, de los gamonales electorales regionales, ¿no? De allí es donde vamos a partir en este nuevo periodo de proceso político en Colombia.
0: Pide la palabra aquí.
1: Sí, Hans, yo estoy de acuerdo con lo que acaba de mencionar Johan. Digamos, hay todavía un gran espacio que permite seguir, convocando a ese gran acuerdo nacional, que es, por ejemplo, lo que propone el candidato Iván Cepeda. Yo lo que quería era un poco como problematizar la palabra polarización. Yo creo que en el caso de Colombia eso hay que cogerlo con pinzas, porque yo quiero recordar a la audiencia que nosotros acabamos de pasar por un proceso muy fuerte de paz desde el 2016, en el que por fin Colombia pudo cerrar el capítulo de la lucha política armada en su fase más, digamos, agresiva. Y por primera vez en la historia de Colombia, la izquierda pudo participar sin ser perseguida, sin ser encarcelada, sin ser asesinada, sin ser desaparecida, sin ser exiliada en la política colombiana. Eso se convirtió en un fenómeno de masas, que es lo que hoy tiene a la izquierda siendo gobierno y siendo el partido mayoritario en el Parlamento, etcétera, etcétera. Entonces yo pienso que lo que quiero decir es que en el caso de Colombia, pues es un país que está arribando por primera vez a una confrontación abierta de ideas sobre el futuro de país, sobre la idea de sociedad que tenemos. Y entonces yo creo que eso es lo que está en juego hoy. Ahí es donde hay que poner el acento. Porque cuando tú ves quién es este candidato, ¿qué representa, por ejemplo, el señor de la Espriella? ¿A qué sectores de la sociedad representa, digamos, a toda esa herencia de esa Colombia elitista, clasista, racista, aliada, digamos, de las economías ilegales, sí? Versus otro candidato, que en este caso va a ser un personaje que pues está a toda prueba de manchas, una persona que ha actuado toda su vida, digamos, siguiendo la institucionalidad en Colombia, luego de pasar 4 años de una izquierda que también respetó esa institucionalidad. Entonces yo creo que en el caso de Colombia lo que hay que hacer énfasis es que la gente tiene que mantener la calma, que esto es política, que nadie, ningún político merece que peleemos por ellos, pero que es importante que sí digamos concretamente con qué tipo de país estamos de acuerdo, con el tipo de país que encarna en su figura este señor Abelardo de la Espriella, o un tipo de país que es respetuoso de los derechos humanos y de la Constitución.
0: Y esta campaña ha estado marcada por debates intensos sobre la seguridad, economía y reformas sociales. Y entonces, ¿qué discursos creen que calaron más hondo en el electorado para llevarnos al escenario en el que nos encontramos hoy?
1: Sí, esa es una buena pregunta, porque es uno de los temas que más hablamos con Johan. Y es que pues estamos en un momento de la humanidad donde lo performativo es muy importante. No solamente lo que dices, sino cómo lo dices. Y justamente esto del discurso ya no es el discurso de las letras ahí puestas sobre un papel o en la pantalla de un computador, sino que es todo el envoltorio, digamos, cómo se fabrican estos candidatos. Y me gusta mucho esa pregunta porque nos ayuda a entender los dos modelos de sociedad que se están enfrentando. El tipo de discurso que caló por el lado de Abelardo de la Espriella es un discurso del showman, ¿sí? Es un mire, yo acabo de estar en el concierto de Bad Bunny en Barcelona. Ni Bad Bunny tiene el tipo de tarima, fuegos artificiales y todo lo que tiene Abelardo de la Espriella cuando sale al escenario. Ayer, por ejemplo, llegó en un Ferrari a celebrar su... Ahí ya se van dando cuenta, ¿no? Entonces es personaje que está... Ese es el discurso que caló, el discurso del show, ¿no? Del showman, de ese discurso simplemente que es una cadena de adjetivos denostando de todos sus contrincantes políticos. Y pues la única propuesta, por ejemplo, en el aspecto económico, lo que dice Abelardo de la Espriella es que él va a aplicar las mismas medidas de Milei en Argentina, ¿sí? Y en el tema de seguridad, entonces dice, yo voy a aplicar las mismas medidas de Bukele en El Salvador. Pero yo me pregunto, ¿qué tanto tiene parecida la situación de seguridad de Colombia con la de El Salvador y qué tanto tiene parecida la economía colombiana con la economía argentina? Es decir, es un discurso vacío, ¿sí? Un tonel vacío rodando loma abajo. Del otro lado, tienes un candidato que es un profesor universitario, congresista ya de 3-4 periodos, que es un defensor de derechos humanos conocido a nivel global. Y yo entiendo que, claro, es un personaje de izquierda y estoy de acuerdo con que no todo el mundo tiene que estar de acuerdo con él. Pero si del otro lado lo que tenemos es una amenaza democrática que puede enviar el país, digamos, de regreso al pasado, a un pasado, digamos, de persecución, pues creo que la elección está por el lado de la decencia.
2: Aún así, con todo lo que menciona Diego, es importante también entrar en analizar el fenómeno de la política, ¿no? Y cómo se generan los discursos y quiénes, hacia dónde van dirigidos y quiénes los consumen, ¿no? Esto fue una campaña hecha en la era digital con un arsenal de youtubers, tiktokers, con mucho dinero de por medio. Realizando un trabajo sistemático, si se quiere, de acoso y de bombardeo hacia los sectores que a ellos les interesaba capturar, ¿no? Y a los donde puede calar ese discurso, porque ese discurso del triunfo de ese sujeto que gana dinero sin importar cómo lo gana. Ese discurso de la fuerza, el del todo vale. Ese discurso de el que hable más alto tiene mayores posibilidades de ser escuchado.
1: Más macho.
2: Y también el discurso de encontrar todo a la vuelta de la esquina simplemente porque tú tienes la fuerza y la plata y que el Estado no puede garantizarte ningún tipo de progreso. Porque Abelardo de la Espriella primero nunca ha ocupado un cargo público en el país y él se vende como un hombre exitoso y además esa idea de éxito la proyecta hacia una comunidad, hacia ciertos sectores en donde hay necesidades urgentes por resolver. Entonces todo su performance de tipo... vendedor de ron, de manillas, de donde intenta que el Estado desaparezca, ¿no? Evidentemente sí logra capturar la atención de gente que ha estado excluida del país, o de gente también que estuvo en el poder de la manera como él quiere volver al, quiere llegar al poder. No sé, desde administrar el Estado como si fuera, como si el Estado fuera, digamos, una finca o una empresa familiar y privada, ¿no? Entonces, eso es una cosa. Y hay gente que sí, digamos, puede escuchar y asumir ese discurso porque es un discurso bastante fácil de digerir, inmediatista, cuando hay situaciones que todavía aún no se resuelven y que todavía quizás están lejos de resolverse por la complejidad de lo que significa la reconstrucción de un país que ha pasado 60 años de guerra gobernados por unas mafias y gobernados por partidos tradicionales que al sol de hoy podemos decir que esos partidos que existían en Colombia, digamos que con la llegada de este señor, están hoy desapareciendo. Paloma Valencia, que fue la candidata que dijo Uribe, no hay que olvidar de dónde viene Paloma Valencia. Paloma Valencia es la nieta de lo que fue en Colombia el Frente Nacional, ¿no? Y hoy se está como, digamos, de alguna manera rompiendo la generación. Hay una generación de una derecha que habría que discutir si esta derecha es mucho más radical que la de Uribe, pero es una derecha que tiene clara su idea de país, que es, quieren reducir el Estado a lo mínimo, el uso de la fuerza para resolver los conflictos que deben resolverse sobre la base del diálogo y el no reconocimiento del otro político, ¿no? Y digamos, esas disputas allí, bueno, en algunas personas calan muy fácilmente. En otras sí, las que llegan del movimiento social, del estallido social, la gente que ha estado en esa idea de construir la paz con vida digna, digamos que es un poco más difícil que esas ideas cuelen. Y ahí están los resultados de las votaciones. El movimiento social popular de izquierda y demás continúan con el proyecto con Iván Cepeda, que no representa solo a Iván Cepeda, que no representa solo a Gustavo Petro, sino que estamos hablando de que hay un movimiento social activo con sujetos que están representando, digamos, esa idea de país que ellos están proponiendo. Digamos que podemos empezar a decir que Colombia, a diferencia de otros procesos, estamos incluso intentando romper con el caudillismo, porque la campaña del movimiento social hoy la hizo la gente. O sea, yo conectado con la gente, yo veía a la gente sacando recursos de su bolsillo para ayudar a movilizar a las votaciones y colocando todo su tiempo para poder aportar a que los que nunca se han interesado en la política lleguen y participen. Entonces, digamos que eso es un dato interesante en este momento.
0: Oye, una pregunta, ¿es obligatorio el voto en Colombia?
2: No.
0: O sea, no es obligatorio. Ya, perfecto. Mira, si ponemos un ejemplo, me gustaría contarle lo siguiente, que en Chile ganó el presidente José Antonio Kast, ultraderechista, con el 58% de los votos. Esto sucedió en diciembre, hace 80 días aproximadamente que tomó posesión el cargo de presidente. La candidata del Partido Comunista, Janet Jara, obtuvo el 41%. Y recordemos que los temas principales del programa de Kast mientras está de candidato era combatir la criminalidad, expulsar a los extranjeros que están en Chile, que no, algunos están ilegales, otros están tratando de arreglar su situación, irregulares algunos naturalmente, pero él quería echarle algo de 300.000 cuando él tuvieron el poder, iba a expulsar a 300.000 extranjeros. También quería hacer una zanja en el desierto para que no entraran más los extranjeros que vienen de Venezuela, de Perú, de Bolivia y muchos de Colombia también. Recordemos que en Chile hay una inmigración importante de colombianos. y combatir la criminalidad, entre otras. Y, o sea, me da la impresión, y eso lo dicen los expertos también, de que en Chile ganó el miedo. Y luego de 80 días de gobierno, la gente ahora se está dando cuenta en Chile que este presidente no ha hecho nada. O sea, prometió bastante y eso se ve en la encuesta, porque el porcentaje de desaprobación ha caído enormemente en los últimos días. Entonces la pregunta es, ¿de alguna manera ha influenciado esto del miedo en Colombia? Esto de que en el caso de Chile, por ejemplo, yo me recuerdo como la otra candidata era representante del Partido Comunista, Janet Jara, era constantemente una campaña, era la propaganda, era de que Chile se iba a convertir igual que Venezuela, iba a estar igual que Cuba. ¿Cómo se ha realizado la campaña? ¿Cómo lo ven ustedes en el caso de ustedes en Colombia?
2: Hay que decirlo, en Colombia no hay miedo hoy. Y si existe el miedo, la gente está frenteándolo. Porque con la historia que tiene Colombia, tener la votación que hoy tiene el espectro político que aparece como una alternativa, es una gran demostración de que si hay miedo, se le está colocando el pecho. O sea, y la gente está incluso renunciando a lo que podría garantizarle un beneficio personal inmediato, que ha sido como la idea de la política. No me importa todo el cuento que tú me digas del castrochavismo, porque ya sabe la gente que eso no es cierto. O sea, en Colombia, hoy, decir que hayan elecciones hoy con un presidente que le habían dicho que se iba a perpetuar en el poder, que iba a perseguir a... No ha pasado nada de eso, ¿no? Y la gente no está comiendo de eso. Puede haber una clase política que sí utiliza sus recursos para intentar, para generar esas discusiones, y una clase política más urbana.
0: Oye, pero de todas maneras, Abelardo de la Espriella ha obtenido 43,73% de los votos. O sea, obtuvo más que el opositor, Iván Cepeda.
1: El continuista. En este caso, Iván es el del gobierno.
0: Tienen que haber algunas razones también, ¿no? Sí, o sea, yo le nombré algunas de Chile.
2: Porque precisamente eso que tú estás mencionando allí representa el proceso de transformación política que hay en Colombia, porque no es solamente Iván Cepeda, sino que hay otros sectores que ni siquiera están con Iván Cepeda o el proyecto de Gustavo Petro, pero que no están en ese espectro político que plantea este cambio. Miraremos qué pasa en los próximos días, pero hay un espectro político que está en el centro, que está indeciso, que no sale a votar, y que podría aportar a una discusión mucho más compleja del país que se quiere. Entonces, digamos, eso demuestra que hay una democracia fortaleciéndose, ¿no? Y partiendo de que ahí estamos en medio de un proceso de paz, con todo lo que eso implica.
0: Oye, y los votos de la que salió número 3, Paloma Valencia, 6,92%. ¿A quién irían esos votos en una segunda vuelta?
1: Sí, entonces yo lo que, porque tú hablabas de poner ejemplos, ¿no? Yo diría que en el caso de las experiencias de izquierda de América Latina en los últimos 15, 20 años, se han tenido como unos cocos, ¿no? Como unos elementos difíciles que es lo que estos proyectos de ultraderecha utilizan. Uno, pues es el tema del liderazgo, la imposibilidad de hacer un relevo de líderes. Lo vivimos en Bolivia, lo vivimos en Venezuela, lo vivimos en Nicaragua. Digamos, hay una incapacidad de proyectar nuevos líderes. Yo creo que en el caso de Colombia eso se resolvió muy bien. Hoy tenemos un candidato a la presidencia y a la vicepresidencia que efectivamente han logrado recoger ese acumulado. Yo diría que más que el candidato es la formación de ese partido tan sólido que han logrado construir. Eso es número uno. Otro de las amenazas, pues, con las que están, entonces, era el tema de, digamos, del desmonte de la democracia, ¿no? Entonces, van a acabar con las instituciones democráticas, van a acabar con la constitución, etc. En el caso de Colombia, ha sido un gobierno que sí, ha tenido muchos conflictos con las altas cortes, ha tenido, por supuesto, muchos conflictos en el parlamento, pero todo se mantuvo tal cual y fue respetuoso con las decisiones judiciales y fue respetuoso con las decisiones del parlamento. Simplemente que hoy en Colombia la izquierda utiliza hasta el más mínimo margen que le deja la constitución y las leyes para impulsar sus propuestas, algo que no se veía antes. Y así, digamos, hay una lista que yo diría que es una lista como de 4 o 5 elementos, y una de ellas es justamente el tema de la seguridad. Porque la izquierda, hay que decirlo, la izquierda no tiene una respuesta clara para eso. Sí, en Colombia entonces se ha utilizado el tema de la seguridad, pero aquí es donde yo veo, digamos, que es la de la especificidad de Colombia, y es que en Colombia el tema de seguridad está siempre atado al tema de la paz y al tema de las economías ilegales, particularmente el narcotráfico, y eso lo pone, digamos, en otro contexto, y ahí es donde las propuestas de la derecha no calan en la gente, porque lo que propone el candidato Abelardo de la Espella es continuar con la política de guerra de los últimos 80 años, que no nos llevó a ninguna parte. Mientras que hoy el acuerdo de paz firmado en el 2016, en solo 10 años, ha democratizado más el país de lo que lo hizo la guerra durante los últimos 80. Entonces eso digamos es muy importante que la gente lo tenga en cuenta. Creo que eso es importante resaltarlo. Muy
0: bien. Oye, la pregunta que le hacía yo referente a ese 6,9% obtenido por Paloma Valencia. Cuéntanos un poquito de quién es esta candidata, quién representa y eventualmente a favor de quién irían esos votos.
1: Sí, ahí hay una, digamos, es una situación bien compleja porque, bueno, Paloma Valencia, ella es nieta de un expresidente, nació en Popayán, una familia cuyo abolengo se puede rastrear hasta el tiempo de la colonia. Hicieron su fortuna siendo uno de las más grandes esclavistas de la región. Así que Paloma Valencia representa muy bien esa oligarquía, digamos, tradicional colombiana, que a finales de los años 90 se alió con Álvaro Uribe Vélez para sacar adelante el proyecto autoritario que nos dejó hoy con 10 millones de víctimas y con un Estado, pues imagínense, el 30% del Parlamento pertenecía a los grupos paramilitares. Ya se pueden imaginar qué tipo de democracia es la que este personaje puede representar. Ahora, lo que es muy curioso es que Paloma era la candidata de Álvaro Uribe, que hasta el día domingo era el gran, el gran gurú de la política colombiana. Y su mismo partido la abandonó. Es decir, hoy podemos decir que todos los votos del uribismo se fueron a Abelardo. Y ese 6% con el que quedó Paloma corresponde al 6% de la coalición que ella había hecho con algunos sectores de centro, porque ella participó en una consulta previa, ¿sí?, con otros 8 candidatos. Así que básicamente lo que pasó es que todo el partido de Álvaro Uribe la abandonó en medio de la campaña, votó por Abelardo y ella quedó con estos votos del centro derecha. Una buena parte de esos votos, yo creo, van a ir a parar donde Iván Cepeda, porque incluso el mismo candidato vicepresidencial de Paloma dijo que él no podía apoyar a Abelardo. Mientras Paloma salió de inmediato a decir apoyo la campaña de Abelardo, el candidato a la vicepresidencia dijo yo no puedo apoyar a este personaje, vamos a ver cómo negociamos con los que hay en juego.
0: Muy bien. Oye, y acerca del voto en el exterior, este suele tener dinámicas propias. Y entonces, ¿consideran que la comunidad colombiana en los países nórdicos votó mayoritariamente priorizando la comunidad, la continuidad tiene que ser del proyecto progresista o buscando un viraje radical en la dirección del país?
2: Bueno, aquí en Noruega fue el 49% casi.
1: Yo tengo acá los datos. Para esta elección, el 47.97% de los votos fue para el candidato Iván Cepeda y Aida Quiljuez, es decir, por la lista, por el candidato de la izquierda y del gobierno. Mientras que el candidato de la Espriella, pues sacó, creo que fue como cerca del 25%.
2: Sí. Y el otro está entre el candidato
1: Fajardo. Y Paloma sacó el 15%. Esa es la distribución. Y esa es más o menos la tendencia histórica de las elecciones acá en Noruega. Yo pienso que la comunidad de colombianos en Noruega, gracias al proceso de paz, hay que decirlo, logró, digamos, un poco como solidificar ese nivel de conciencia democrática que se demuestra en el aumento de los votantes y de los registrados y todo esto, pero también en cómo votan, ¿sí? Entonces aquí digamos que la izquierda históricamente ha sido la mayoría, por lo menos desde que yo estoy acá.
0: ¿Tienes conocimiento aproximado de la cantidad de compatriotas de colombianos que residen en el país actualmente?
1: No, la verdad no, yo no tengo como un dato. No. Si me apuran, diría unos 6,000 por allí, 5,000.
0: Y dijiste que la cantidad de colombianos que estaban capacitados, habilitados, se dice, para votar, eran algo de 1,000.
1: Sí, como 1,184.
0: Uh-huh, perfecto. Uh-huh. Oye, una pregunta para ti, Joan. Desde la solidaridad internacional y el estrecho lazo de la Latin America Group y Norge, o los comités de solidaridad con América Latina, este comité al que tú perteneces, con los movimientos sociales, ¿cómo leen el impacto de estos resultados en la seguridad, la tierra y la autonomía de las comunidades campesinas, indígenas y afrodescendientes en los territorios?
2: Bueno, el mensaje el ambiente que se respire, lo que uno escucha. Ayer estuvimos en la vigilia electoral y tuvimos la posibilidad de escuchar a varios miembros del movimiento social y ellos nos expresaban en qué andaban, digamos. Primero, intentando apoyar las reformas que el gobierno actual intenta llevar a cabo, que es el resultado de todos estos esfuerzos por construir un país distinto al de la guerra que hemos tenido. Un movimiento social que sigue en la idea de que la tierra tiene que volver a las manos de quienes pueden trabajarla. Esta idea de que los soldados tengan una vida, perdón, los soldados no, las mujeres, los ancianos, tengan una vida distinta a la que han vivido, de mucha exclusión. La gente está movilizada. Evidentemente existen críticas internas, que ellos mismos lo hacen, ayer pudimos escucharlo, pero con la conciencia de que es posible avanzar en estas demandas históricas, es posible avanzar desde la continuidad del gobierno actual. Entonces tú encuentras el movimiento social en las calles trabajando por buscar los votos, movilizando a la gente con todas las críticas que tienen que enfrentar de parte de las personas que no están politizadas, ¿no? De que hay cosas que no se han cumplido, pero el movimiento social comprende que los cambios toman tiempo y sobre todo con la forma que tiene el poder en Colombia, ¿no? Hay muchas reformas que no se han aprobado precisamente porque no sea el poder todavía sigue en disputa. Aún así, el movimiento social mantiene su actitud. No en vano tenemos a la vicepresidenta, la candidata vicepresidencial. Ella proviene del movimiento indígena, el movimiento histórico, que precisamente es curioso porque ese es el movimiento que ha disputado en el territorio de mayor conflictividad, de donde viene la misma candidata del Centro Democrático. No es una mujer indígena, Nasa. Del Cauca, con una trayectoria de lucha social y política inmensa, y que el movimiento social está allí defendiendo esas disputas en diálogo con el resto de la ciudad, de la complejidad de sujetos que tenemos en el país.
1: Si me dejas agregar algo ahí, Johan, Porque creo que es importante resaltar esa relación entre el movimiento social colombiano y el movimiento social noruego. Y va más allá del propio proceso de paz, porque sí es cierto que durante el proceso de paz pues estrecharon esos lazos. Noruega es un... Las organizaciones de la sociedad civil noruega llevan ya varias décadas de presencia en Colombia, ¿sí? Pero más allá de esa amistad y de esa cooperación por la paz, existe una agenda en común. Y eso es muy importante, porque hoy el movimiento progresista colombiano y el movimiento social colombiano tiene una agenda que corresponde con la agenda de las organizaciones noruegas. Y les voy a dar un ejemplo concreto. Se acaba de realizar en Santa Marta la primera conferencia internacional hablando directa y abiertamente de una eliminación global y coordinada de los combustibles fósiles, justamente como crítica a la inmovilidad de estas asambleas de COP, que la última fue en Brasil, en las que ya ni se nombran los combustibles fósiles cuando ese es el principal objetivo. El movimiento social colombiano, a través de este gobierno, logra generar un proceso de ruptura en esa asamblea COP de Brasil. Se convoca esta conferencia que se acaba de hacer en Santa Marta, donde Noruega participó, el gobierno noruego participó también, y hoy es uno de los impulsores más importantes para por fin agitar ese tema que se había quedado estancado después de varias COP que no habían puesto el tema de la eliminación de los combustibles fósiles sobre la mesa. Entonces, aquí estamos hablando de una agenda en común. Ya no estamos hablando de una relación, pues, de vamos a ayudar a Colombia o los colombianos van. No, esto es una agenda en común, porque hoy lo que se disputa en Colombia es también lo que estamos disputando acá. Cuando en Colombia el movimiento progresista se encara a este proyecto, es porque allá también estamos combatiendo la extracción de recursos naturales, la continuidad de la gasolina y el diésel. Es decir, es una agenda en común que hay que defender, y ahí hay una experiencia, afortunadamente, que este gobierno ha podido potenciar.
0: Colombia sigue enfrentando el enorme reto de proteger la vida de líderes sociales y defensores de los derechos humanos. ¿De qué manera creen que el enfoque de garantías de los derechos humanos cambiará sustancialmente dependiendo de quién asuma la Casa de Nariño?
1: No, yo creo que ahí la más fácil es decir que si llega Abelardo, pues su primera propuesta es desmantelar todos los resultados del acuerdo de paz, la justicia transicional. Es decir, la propuesta de Abelardo de la Espriella es justamente dinamitar, porque eso es lo que va a pasar, dinamitar el mayor avance de justicia, reconciliación, de no repetición, en términos justamente de derechos humanos en Colombia. Yo creo que ya eso ya lo dice todo, ¿no? Y cuando tienes un candidato presidencial que abiertamente dice que está en contra del aborto, de los derechos de las mujeres, de los derechos de las diversidades varias en todos los sentidos, entonces ahí ya, pues yo creo que es que lo que hay que hacer es ver los discursos del personaje.
2: Sí, y allí hace poco este señor decía en sus discursos, ¿no?, que de sus primeros decretos o acciones que va a tener apenas llegue el gobierno, si es presidente, es meter preso a Gustavo Petro y ver cómo lo extradita a Estados Unidos. Eso en sí es la señal más concreta de lo peligroso, porque hay que hacer un reconocimiento de que Gustavo Petro ha sido el proyecto que del que él está ahora. Ha sido un hombre que ha llegado desde la disputa democrática a la presidencia, ¿no? Hizo una campaña, ha estado mucho tiempo en el Parlamento y luego pierde una elección, varias elecciones presidenciales, y llega al poder gracias a la movilización. Y lo primero que el dardo que manda, porque cuando hablamos de polarización, lo primero que tú mandas es que vas a meter preso a una persona que es importante para un movimiento social que está construyendo. Eso es una primera cuestión que puede que sea muy populista, pero que te mide el calibre. Si él es capaz de amenazar al actual presidente, ¿qué pasará con gente como nosotros? ¿no? O sea, ¿qué pasará con la gente, con el maestro que está todavía exigiendo mejores garantías? Los trabajadores que esperan que su salario realmente sea remunerado como debe ser, o que logremos que el agua llegue a los rincones más apartados del país, que la gente lo sigue siguiendo. Mira, en este gobierno, en este periodo, nosotros no hemos tenido que hacer muchas marchas porque hay una disputa política. Han existido asesinatos por la complejidad de lo que es hacer la paz en un país que quiere construir otra cosa. Pero no tenemos esta cifra tan alarmante que hemos vivido en los años anteriores de persecución a los líderes sociales. No hemos tenido la masacre de casi 7,000 jóvenes desaparecidos, asesinados, y hoy, o sea, es decir, hay una evidencia concreta de que los derechos humanos están en disputa, porque tenemos garantías políticas que están en la práctica andando, y lo que no queremos volver es a ese pasado donde quienes gobernaban eran quienes tenían los monopolios de las armas en las regiones y que intimidaban a la gente para llevar a cabo sus políticas, ¿no? Entonces, digamos, es importante recordar esa parte. No sé, Diego, si... si quieres agregar algo, claro, porque realmente el uno que está desde fuera del país, uno puede, tiene la tranquilidad de poder sentarse, leer, hablar, consultar. Yo hablo todos los días con mi mamá y ella cuenta que sí, bueno, la cosa está dura, pero la gente ya no estábamos tan como estábamos antes de que los paramilitares se tomaban una plaza y nadie les decía nada, o que desaparecieron a este maestro, al uno y el otro. Y bueno, lo que el hombre pone allí de que, fíjate, construir cárceles en lugar de escuelas, eso es una señal interesante, especial con lo que está pasando en Estados Unidos y en El Salvador, ¿no?
0: De todas maneras, la agenda ambiental y la transición energética global han sido temas bandera de Colombia a nivel internacional, algo muy valorado por los países nórdicos. ¿Creen que los resultados electorales abren la puerta a un freno o a una reconfiguración drástica de esta agenda verde?
1: Justamente era lo que yo comentaba hace unos minutos, y para no repetir, yo lo que quiero aprovechar es esta pregunta para una vez más insistir en que lo que hoy se juega en Colombia es exactamente la misma confrontación que hoy podemos tener aquí en Noruega cuando nos enfrentamos a las urnas como ciudadanos noruegos. Porque lo que hay detrás de esta propuesta, más allá de un tipo

0: le ponen atención a la agenda, porque esa es la misma confrontación. Así como en Noruega hoy tenemos un bloque que dice es el momento de abandonar los combustibles fósiles, pues ese es el mismo bloque que representa el gobierno de Petro, la candidatura de Iván Cepeda. Recordemos que Colombia es uno de los primeros países justamente en decir no vamos a explotar más petróleo, y Abelardo de la Espella, por el contrario, dice fracking a todo lo que dé.
1: ¿Y cómo estiman el resultado definitivo de estas elecciones? ¿Cómo afectará el rol histórico de Noruega como un país garante en los procesos de paz y su cooperación internacional en territorio colombiano? ¿Cambiará sustancialmente la relación bilateral según el candidato elegido?
0: Bueno, aquí toca hablar como con un pie aquí y otro pie allá. Si me preguntan del lado de Noruega si eso puede llegar a cambiar las relaciones, yo diría absolutamente no. La diplomacia noruega ha demostrado ser una diplomacia supremamente profesional. Es una diplomacia además que tiene la fortuna de contar con organizaciones sociales en Noruega que conocen al dedillo y discuten con ellos permanentemente la realidad de lo que sucede sobre el terreno. Y es una diplomacia que ha logrado sobrevivir a los peores años de la guerra. Noruega es uno de los países que jamás abandonó a Colombia. Jamás abandonó a Colombia, ni siquiera en los tiempos más oscuros de la muerte bajo el gobierno de Álvaro Uribe. Y pues hoy las condiciones no son ni parecidas a esa oscuridad que teníamos. Y bueno, no, yo no, por ese lado no me preocupo, me preocupo más por el otro lado, porque el señor Abelardo de la Espella pues es un personaje que está totalmente jugado a la agenda trumpista, que ha dicho que lo primero que va a hacer, una de las primeras cosas que va a hacer, es tenderle la alfombra roja y adherir, entre otras, a la nueva agenda de seguridad global que ha propuesto Donald Trump, que es la agenda esta neocolonialista militarista que incluye Groenlandia, de los amigos daneses.
2: En el espectro local, yo diría que básicamente, independientemente de cuáles sean los resultados, Colombia va a tener un escenario de disputa política, en el sentido de qué tipo de sociedad queremos para el futuro, ¿no? O le apostamos a esa idea traqueta de lo que es la sociedad, lo que implica, que algunos dicen, a una política de la muerte, o le apostamos a la idea de querer transformar, y de querer transformar bajo las condiciones en donde podamos estar de tú a tú, hablando de los problemas del país. Va a ser muy difícil si Abelardo de la Espella llega a ganar la presidencia, pero tienes un movimiento social realmente claro de que ahí van a seguir en la defensa de lo que se considera los derechos fundamentales, el primero en la defensa de la vida y sus territorios, ¿no? Esa disputa va a estar allí. Efectivamente vamos a tener... No sabemos cómo podría reaccionar este sujeto, que por lo menos en performance aparece mucho más violento que el mismo Uribe, por lo menos en performance. No sabemos si tendrá la capacidad de articular a todo ese aparato mafioso con el que actuó Uribe para poder ejercer su poder. No sabemos. Pero evidentemente la complejidad de lo que se viene requiere que toda la comunidad internacional esté con los ojos puestos en Colombia, sobre todo porque Colombia está en el eje estratégico de la salvación del planeta. Tiene los recursos que el planeta necesita para poder volver a respirar. Tiene la posición que le permite plantearse ideas de cambio estructural. Es el único país hoy que está intentando construir la paz en un mundo en donde solamente la gente ve la guerra como alternativa hacia una sociedad distinta. Entonces digamos que hay que estar muy pendiente, porque allí está, se está discutiendo digamos el futuro de la humanidad. Yo me podría no creo que estoy exagerando, porque digamos el futuro de la humanidad incluye eso de redefinir las reglas de la política para que entremos a disputarnos nuestro derecho de permanecer en el mundo, y bueno

0: Yo estoy muy positivo. Yo creo que Colombia ganó mucho, hemos ganado. Y tengo la esperanza de que esos que no han votado salgan a votar, que se definan. Porque, digamos, se va a definir muchas cosas se van a definir no solo para Colombia en este 21 de junio.
1: Muy bien, la última pregunta. Más allá de la diplomacia institucional entre gobiernos, ¿cuáles creen que son los lazos más fuertes y los puentes más urgentes que la sociedad civil organizada de Noruega y Colombia debe seguir construyendo ante el nuevo panorama político de los próximos 4 años?
2: Bueno, okay. Lo primero que quiero decir es que hay muchos lazos de amor. Entre Colombia y Noruega lo que hay es muchos lazos de amor, una cantidad enorme de parejas y de niños y niñas que están creciendo por ahí. Y eso por supuesto que nos llena de mucha alegría. Es importante también decirlo. Y en lo que ya se refiere, digamos, a la lucha social, yo diría que tiene que ver con lo que venimos conversando en el final. Y es que lo que está de fondo en este debate electoral en Colombia son las mismas preguntas que hoy nos estamos debatiendo acá en Noruega y en muchas partes del planeta. De tal suerte que yo creo que la tarea más importante que tenemos hoy, la sociedad civil de ambos países, es contribuir a solidificar esa agenda y generar ese polo global que pueda intervenir en este trayecto de guerra, de combustibles fósiles, de neocolonialismo digital, y que la transición fuera del neoliberalismo no nos lleve a un escenario de mayor explotación, sino a un escenario de mayor democracia y más convivencia en el planeta.
1: Entonces, señoras y señores oyentes, los colombianos con derecho a votar aquí en Noruega tienen que prepararse para el día 26 porque se viene la segunda vuelta.
2: 21 de junio.
1: 21 de junio, ahí estamos.
2: 21 de junio.
1: Reiteramos.
2: Muy importante para el país.
1: Reiteramos.
2: El cumpleaños.
0: Hay actividad para esa fecha, así que estén pendientes también.
1: El 21 de junio se va a dar a conocer entonces más detalles sobre el lugar de votación. Es en la sede de la embajada aquí en la capital. Está abierto todo el día generalmente, desde las 8 de la mañana hasta las 6, 7 de la tarde.
2: Se puede votar desde el lunes anterior.
1: Se puede votar desde el día anterior.
2: Qué importante. Hay que votar, hay que salir a votar. Esta no se la pueden perder. Hay que participar. Voten por el que sea, pero voten para que después se puedan quejar al menos.
1: Importante participar, ¿no? Bueno, vamos a despedirnos de Yuan. Él viene de LAG, Latinoamérica, Gruppen y Norge. Diego viene de la organización FRED y Colombia. Hemos estado conversando acerca de la situación creada en el país luego de los resultados que se dieron a conocer ayer en Colombia. Entonces, el candidato, vamos a ver lo que dice rápidamente para ustedes que no se han informado. Colombia va a definir su rumbo presidencial, reiteramos, el día 21 de junio, entre el ultraderechista de la Espriella y el candidato del Pacto Histórico, Iván Cepeda. Para despedirnos, vamos a escuchar un tema de esta popular cantante de origen colombiano como es Totó la Momposina. Días atrás teníamos un programa especial, tocamos algunas canciones de ella aquí en la radio también, y pensando que esta reconocida artista de origen colombiano también visitó Noruega años atrás. Estuvo actuando aquí en el Cosmopolite Oslo y aquí en la radio tuvimos el gusto de conversar con ella, de entrevistarla, de escuchar su concierto maravilloso que le llegó a todos los que estaban ahí en el lugar. Que en paz descanse, podríamos decir, de esta querida y reconocida artista, cantante. Y aquí las visitas han elegido una canción que dice La cumbia está herida, que sale a continuación. Gracias por estar con nosotros esta tarde.
2: Gracias.

Me contaron del poeta del pueblo, que escribía hermosos cuentos, y ahora resulta que es más grande con el paso del tiempo. Maestro, con su permiso.

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3: Miles de estudiantes chilenos marchan contra recortes de José Antonio Kast. Sindicatos venezolanos reclaman elecciones ante la Embajada de Estados Unidos en Caracas. Trabajadores mexicanos protestan derribando figuras alusivas al Mundial 2026. Cadenas hoteleras dejan de operar en Cuba por el contexto geopolítico social. Banco Central de Cuba informó que Visa y Mastercard ya no operarán en la isla. Israel y el Líbano acuerdan en Estados Unidos un alto el fuego condicionado a que Hezbollah cese sus ataques. Crean nuevo mapa genético del ojo humano para entender mejor la pérdida de visión. España y Portugal impulsan un corredor verde para proteger la biodiversidad ibérica. Candidato a presidente del Real Madrid anuncia fichajes del noruego Haaland y el español Rodri si es elegido. Chespirito le dio voz a la convocatoria de la selección mexicana para el Mundial 2026. Falleció el cantante Peebo Bryson, intérprete de éxitos de películas de Disney y referente del rhythm and blues. Estas y otras son las informaciones en Latinoamérica, tu radio amiga.
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3: Miles de estudiantes chilenos marchan contra recortes de José Antonio Kast. Al grito de la educación pública se defiende, miles de estudiantes marcharon por el centro de Santiago contra el plan de austeridad del gobierno de José Antonio Kast y los recortes anunciados en educación. Se trata de la primera gran marcha convocada desde la llegada al poder del líder ultraderechista por la Confederación de Estudiantes de Chile, la organización estudiantil más importante del país y que aglutina a las principales universidades. Sindicatos venezolanos reclaman elecciones ante la Embajada de Estados Unidos en Caracas. Más de un centenar de sindicalistas y estudiantes protestaron frente a la Embajada de Estados Unidos en Venezuela para exigir la celebración de elecciones en el país sudamericano, cuando se cumplen 5 meses de la captura de Nicolás Maduro por parte de Washington y a 1 mes de lo que consideran será el vencimiento del interinato que encabeza Delcy Rodríguez. Los manifestantes se movilizaron desde la Plaza Brión en Chacaito hasta la sede de la Embajada Estadounidense, ambas ubicadas en el este de Caracas, portando una gran bandera de Venezuela y gritando consignas como "elecciones ya", resaltando que el próximo 3 de julio finaliza el interinato de la presidente Delcy Rodríguez y que se debe llamar a elecciones. Trabajadores mexicanos protestan derribando figuras alusivas al Mundial 2026. Integrantes de la Coordinadora Nacional de Trabajadores de la Educación derribaron y desnudaron varias figuras monumentales de futbolistas instaladas en el Paseo de la Reforma en Ciudad de México como parte de las actividades previas al Mundial de Fútbol 2026, que comenzará el próximo 11 de junio. El hecho ocurrió ocurrió durante una nueva jornada de protestas del magisterio disidente contra el gobierno de la presidente Claudia Sheinbaum. Las esculturas elaboradas en fibra de vidrio y colocadas desde mayo como parte del programa cultural vinculado al torneo representaban a futbolistas emblemáticos y estaban distribuidas a lo largo del corredor cultural de Reforma. Los manifestantes utilizaron cuerdas y palos para derribar varias de estas estructuras, algunas de las cuales quedaron severamente dañadas. La protesta forma parte de una serie de movilizaciones para exigir a Claudia Sheinbaum mejoras salariales, cambios en el sistema de pensiones y la derogación de reformas relacionadas con el Instituto de Seguridad y Servicios Sociales de los Trabajadores del Estado. Cadenas hoteleras dejan de operar en Cuba por el contexto geopolítico social. La española Meliá Hoteles ha decidido dejar de operar y comercializar de forma inmediata los 15 hoteles que mantiene en Cuba por el contexto geopolítico social, legal y económico de la isla e iniciar una desafiliación ordenada de estos establecimientos. Así lo ha comunicado la cadena hotelera a la Comisión Nacional del Mercado de Valores, antes de que el viernes 5 de junio se cumpla el plazo fijado por Estados Unidos a las empresas extranjeras para deshacer sus lazos económicos y empresariales con Cuba y con el conglomerado empresarial Gaesa. Desde entonces, empresas de distintos sectores han anunciado su salida de Cuba o el replanteamiento de su negocio allí, incluidas las dos principales cadenas hoteleras en el país, las españolas y Iberostar. Banco Central de Cuba informó que Visa y Mastercard ya no operarán en la isla. El Banco Central de Cuba informó que los servicios financieros internacionales Visa y Mastercard dejarán de funcionar en Cuba a partir del 6 de junio para evitar sanciones derivadas de la orden ejecutiva del 1 de mayo de Estados Unidos. El banco privado extranjero que realizaba las operaciones con el exterior, cuyo nombre no fue difundido, comunicó a la autoridad monetaria que interrumpía su relación con la entidad financiera Finmex, perteneciente al conglomerado empresarial del ejército, Gaesa, para evitar sanciones. La entidad agregó que a partir de esta decisión, Cuba se ve imposibilitada de recibir ingresos como resultado de la comercialización de bienes y servicios por intermedio de tarjetas internacionales de probado alcance, tales como Visa y Mastercard.
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3: Israel y el Líbano acuerdan en Estados Unidos un alto el fuego condicionado a que Hezbollah cese sus ataques. Las delegaciones de Israel y del Líbano, reunidas en Washington, acordaron implementar un alto el fuego condicionado a que la milicia chií Hezbollah detenga sus ataques contra el territorio israelí y cese sus operaciones en el sur del país árabe. Con la mediación de Estados Unidos, diseñaron un plan para crear zonas piloto en el Líbano, que estén controladas por el ejército libanés y excluyan al grupo islamista, detallaron en una declaración conjunta. Ambas partes se emplazaron además a celebrar una nueva ronda de negociaciones en la capital estadounidense el próximo 22 de junio.
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3: Crean nuevo mapa genético del ojo humano para entender mejor la pérdida de visión. Un equipo internacional de científicos, liderado por la Universidad de Manchester, ha creado una de las imágenes más detalladas hasta ahora de cómo las diferencias genéticas influyen en el funcionamiento del ojo humano. El estudio combina datos de secuenciación del genoma completo con perfiles de ARN de 201 ojos donados, lo que ha permitido permitido observar cómo se activan o silencian miles de genes en tejidos clave para la visión. El avance no supone un tratamiento inmediato, pero sí ofrece una herramienta muy valiosa para comprender mejor enfermedades como la degeneración macular asociada a la edad y otros trastornos hereditarios de la retina, además de abrir nuevas posibilidades para diagnósticos más tempranos y terapias personalizadas.
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3: España y Portugal impulsan un corredor verde para proteger la biodiversidad ibérica. España y Portugal avanzan en la creación de un gran corredor natural transfronterizo para proteger algunos de los hábitats más valiosos de la península ibérica. El proyecto, conocido como Corredor Ibérico Hispanoluso, reúne a entidades como la Fundación Naturaleza y Hombre, Falla Brava, Cova da Beira y la Diputación de Salamanca, con el objetivo de unir territorios de gran riqueza ambiental mediante acciones de restauración ecológica, mejora de la conectividad entre espacios y promoción de actividades sostenibles. La iniciativa, financiada por fondos europeos Interreg, arrancó en 2023 y actúa en un paisaje fronterizo clave entre los ríos Duero y Tajo, donde conviven dehesas, robledales, zonas de matorral, parques naturales y reservas de alto valor para la fauna.
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3: Candidato a presidente del Real Madrid anuncia fichajes del noruego Haaland y el español Rodri si es elegido. Enrique Riquelme, el candidato a la presidencia del Real Madrid, lanzó un fichaje galáctico en caso derrote a Florentino Pérez en las elecciones y dio a conocer que si gana, fichará al noruego Erling Haaland. En el programa El Hormiguero, Riquelme dijo que Haaland tiene una cláusula y quiere jugar en el Real Madrid, y agregó en referencia al goleador del Manchester City, que en su momento sonó en el mismo Real Madrid y en Barcelona. Además, insistió con sus planes de sellar la incorporación del volante español Rodri, que también milita en los Citizens. Rodri es un gran jugador español, balón de oro, y es un perfil que necesita el Madrid. Si soy presidente, Rodri jugará en el Madrid, sentenció el candidato. Chespirito le dio voz a la convocatoria de la selección mexicana para el Mundial 2026. El entrenador Javier "El Vasco" Aguirre por fin lanzó la lista de los jugadores que representarán a México en el Mundial 2026. El primer partido del equipo será frente a Sudáfrica el 11 de junio, y para presentarlos se compartió un video donde usaron la voz de Roberto Gómez Bolaños, más conocido como Chespirito, para mostrar a los convocados. El emotivo homenaje sorprendió a su familia y conmovió a miles de aficionados. Y es que para Chespirito, el fútbol siempre fue su gran pasión. Y eso se ve reflejado en la película El Chanfle, donde su personaje nació por amor a este deporte y por todo lo que representa para los mexicanos.
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3: Falleció el cantante Peebo Bryson, intérprete de éxitos de películas de Disney y referente del rhythm and blues. El cantante estadounidense Peebo Bryson falleció a los 75 años de edad, informaron medios especializados. La familia del artista confirmó el deceso en un comunicado difundido por medios como People y Variety, en el que indicó que el cantante murió días después de haber sufrido un derrame cerebral. El texto señaló que el intérprete partió en paz, rodeado del amor de sus familiares y las personas más cercanas a él. Aunque estamos devastados, nos reconforta saber cuán querido fue Peebo y cuántas vidas tocó con su voz y su espíritu generoso. Su legado y su música vivirán por generaciones, añadió la familia. Peebo Bryson ganó un Grammy en 1992 por el tema de la película La Bella y la Bestia, junto a la cantante canadiense Celine Dion y al año siguiente obtuvo otro por A Whole New World junto a Regina Bell para la banda sonora de Aladino. Nacido en Greenville, Carolina del Sur, Bryson desarrolló una carrera de más de 5 décadas, marcadas por éxitos como If Ever You're In My Arms Again, Can You Stop the Rain y Tonight I Celebrate My Love, además de populares duetos con artistas como Roberta Flack, Natalie Cole y Regina Bell. Descanse en paz, maestro.
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0: Tenemos visita de afuera, estamos con Misex. Misex, tú eres un artista que viene del movimiento queer en Barcelona. Te trajo Mela Husa. Haces música electrónica con ritmos electrónicos y también tropical. Y haces parte además del movimiento queer en Barcelona, del movimiento antirracista. Eso significa que tu música está estrechamente vinculada al feminismo, a la política y pues obviamente al arte. Bienvenida a Radio Latinoamérica.
1: Gracias, es un gusto estar acá en espacios latinoamericanos que atraviesan cualquier territorio desde cualquier lugar como ahora en Oslo, ¿no? Así que gracias.
0: Estamos por todas partes.
1: Menos mal.
0: Sí, para darle alegría al mundo.
1: Total. Y color.
0: Y color, no menos. Bueno, hablemos un poco, bueno, de tu música primero, porque tú eres creadora de un ritmo específico, una, ¿cómo decirlo? Como una tendencia o, bueno, una característica de tu música es que tocas el electro-warritrop. Descríbenos el electro-warritrop.
1: Electro-warritrop, si fuéramos al más específico como a nivel musical, diríamos que es un electroclash tropical. Pero si desgranamos o vamos parte por parte con el electro-warritrop, sería electro, que tiene que ver con todo lo electrónico, luego warri como warrior y también utilizando el warri, lo guarro de España, que es también el reino en el que a veces habito. Pero para mí es más como lo guerrero, ¿no? Electro, warri y trop de tropical, ¿no? Entonces dije, bueno, pues vamos a hacer nuestro propio género.
0: Excelente.
1: Y esto es lo nuestro, electro, warri, trop.
0: Tú publicaste tu primer álbum.
1: Es más o menos.
0: Estás ahí en el camino y has decidido hacerlo tanto en el género digital como en el vinilo y eso me gustó mucho porque estuve explorando un poco tu concepto, tu música y no sé, lo sentí muy como de los 80s cuando salían estos nuevos sintetizadores, que era como una mezcla muy de lo electrónico o de lo digital y a la vez análogo. ¿Eso es correcto o no?
1: Sí, es correcto. O sea, como que nosotros comenzamos primero haciendo electrónica, pero que tuviera eso tropical. Y luego nosotros entramos a una convocatoria que se llamaba el BAM, que es en Barcelona, y teníamos solamente tres canciones. Esas tres canciones eran, una era como medio cumbia, la otra era más electrónica y esos ritmos, sobre todo la canción de Electro Warritrop es mucho más electrónica y teníamos solo tres canciones y necesitábamos hacer todo para un espectáculo y empezamos a componer más hasta que llegamos a algunas canciones, pero el álbum en sí todavía no lo hemos sacado porque yo no quería que todo se quedara digital. Incluso digitalmente no hay muchas canciones de mis ex, creo que hay 4 o 5. Y también el vinilo es importante por el objeto, ¿sí? Como que no todo ahora es tan digital, no se queda nada como en la memoria, solo se queda en la memoria RAM, pero el objeto es también importante. Entonces era, no, vamos a sacar el vinilo y todavía estamos en ese proceso porque es costoso, no vamos con ningún sello, sino vamos independientes. Entonces eso ha sido también como esperamos que todo salga y que en octubre ya vamos a tener el vinilo en nuestras manos.
0: Me gustaría primero saber, antes de preguntarte la pregunta obvia de por qué usas una máscara, y a ese punto voy a llegar, me gustaría primero saber el origen de Misex, ¿no? O sea, cómo empiezas a construir no solamente ese concepto musical, sino también todo el show y la imagen.
1: Yo estaba escribiendo una obra de teatro que tenía que ver con la realidad y la virtualidad. Y en esa obra aparecía un personaje que era mi ex. Y después me acuerdo que cuando empezó todo como un momento, como que empezaba todo el reggaetón, todo el momento de Instagramers y todo, yo decía, yo quisiera crear un personaje que hiciera unas canciones, pero divertidas, o sea, como irónicas, y burlarme también de muchas cosas que estaban pasando. Y encontré un partner que es como mi hermano, que se llama Nea, y le dije, oye, yo quiero hacer unas canciones. Y él me dijo, bueno, pues vamos a jugar. Entonces nos fuimos a jugar a un estudio, él me ponía unas pistas y yo empezaba a cantar y a escribir las letras. Pero al principio eran irónicas, ¿sí? Yo creo que las primeras canciones eran Ponlo en Vibrador, que es una canción que habla sobre el uso del teléfono móvil. Y es ironía.
0: Ah, yo pensé que estabas hablando de los vibradores.
1: Pero justamente sexuales. Yo, sí, pero yo todo, siempre hay un doble sentido.
0: Claro, claro.
1: Sí, entonces hay que ir a
0: ponerlo. Mi imaginación ya me llevó para otro lado.
1: Pero esa era la gracia, ¿no? Ponlo en vibrador. Y la otra era Quítame la seca. Quítame la seca era mucho más como reggaetón y era divertido. Luego hay otra cosa de ese nombre, ¿no? El nombre Mi Sex, ¿no? Mi Sex es como todas las anteriores a mí, mis otras, yo, mis ex también, como es también divertido cuando una persona dice voy a ver a mis ex y piensan que está viendo a su expareja. Entonces ahí hay otro juego con la confusión y con los imaginarios, pero ese mis ex también es mi sexo, yo misma, todas mis yos. Y luego llegó un 8M y todavía no había aparecido la máscara para mis ex. Nos dijimos, ¿por qué no salimos este 8M? Esto te estoy hablando de hace ya como 5 o 6 años y nos hacemos unas máscaras de flores todas, no sé qué. Y hay una cosa que pasa en Barcelona que a mí me gusta más que el 8M y es el 7M, que es La Nit Es Nostra. Y es una manifestación nocturna que salimos todas a tomarnos las calles por la noche. Y para mí es muy reivindicador salir a la noche y no tener miedo y estar acompañada de solo mujeres. Entonces, La Nit Es Nostra, salimos.
0: La noche es nuestra.
1: Exacto, en catalán. Sí. Salimos con nuestras máscaras. Esa Nit Es Nostra con la máscara. Y yo dije, ese es el elemento que yo quería.
0: Bueno, ahora sí. Bueno, tu máscara, de todas maneras, es un elemento muy impactante cuando uno te ve con la máscara. Al principio, cuando vi tu imagen, lo primero que se me vino a la mente, y yo sé que mucha gente te lo ha dicho, pero fueron las máscaras de estas mujeres guerreras de México.
1: Sí.
0: Pero cuéntanos un poco qué significa para ti la máscara, más allá, digamos, de esta construcción colectiva.
1: Para mí tiene muchos significados. Había una cosa también fundamental en este proceso de mi sex, era que yo no quería que nadie supiera quién era yo. Sí. Y creo que la máscara también le permite a uno habitar sus otros yos. Y también para el otro es cualquier persona puede estar detrás de una máscara. Entonces la máscara me permite también como que acá estamos yendo, no importa el género de quien está detrás, no importa la raza, puede ser cualquier persona detrás de esta máscara. Y la máscara para mí también era, bueno, cuando decías de estas máscaras de lucha mexicana también, ¿no? Pues también es un elemento de lucha, de la lucha por todo, porque yo la utilizaba también para ir a las manifestaciones. Y también recordaba cuando la primera línea en Colombia también se tapaba la cara, pues justamente es para esa no identificación. Los zapatistas también detrás de esa máscara es como puede estar cualquier persona y también es esa no identidad, pero esa también esa pluridentidad, ¿no? Las Pussy Riot también tenían máscaras. Al final la máscara se vuelve un elemento universal para todos y también para poder ser tanto tú o otras.
0: Al mismo tiempo se vuelve un elemento irreverente porque el artista siempre se caracteriza por mostrarse a sí mismo, ¿no? Hacer una construcción de un ego, del alter ego también, si se puede decir así, y viene a construir como su propia imagen. Y tú has tomado el otro camino, que es en este caso el anonimato. ¿Qué te ha dicho la gente de eso cuando te ve en los shows o cuando te entrevistan?
1: Bueno, primero me acuerdo a veces la gente, pero ¿es un hombre o es una mujer? Y yo, lo que tú quieras, para mí es realmente es, a mí me encanta estar con máscara. O sea, yo salgo de mi casa cuando tengo cosas de mi sex, salgo manifestaciones, salgo desde mi casa con mi sex puesta. Y hasta que vuelva, me la vuelvo a guardar.
0: ¿Y cómo llevas la máscara también? Porque de todas maneras me imagino que la gente en la calle te ve, ¿no? Y tú eres artista, pero en el escenario. Pero cuando sales de la casa, bueno, sales ya la artista desde la puerta de la casa.
1: Sí, pero bueno, me pasó una increíble con una niña como de 2 años, me acuerdo. Claro, yo salgo montada y esa niña me vio y fue como... Y la mamá tuvo que parar y la niña vino hacia mí. Y yo, hola, bueno, yo saludo igual con toda. Y ella dándome chocolates, como que ella no podía creer, porque es una fantasía ver a mi sex por la calle. O sea, como que es real. Mi sex también, como que no tiene pelos en la lengua, entonces puede decir todo lo que ella quiera, lo que piensa.
0: quiero pedir que nos presentes una de tus canciones que vamos a escuchar. Queremos incorporar este electro guarritrop en nuestros cuerpos.
1: Yo creo que vamos a poner electro guarritrop, que justamente es como la canción que explica el electro guarritrop y también que dice todo lo que dice cosas de mí así y mezcla toda la electrónica. Yo creo que esa es la mejor para arrancar y emocionarnos con estos ritmitos.

0: Bueno, regresamos y me gustaría preguntarte por qué tú eres una figura, eres un artista, tú dices migrante, somos artistas migrantes en Barcelona, en Europa, ¿no? Y eso significa también un poco la ruptura de las fronteras, ¿no? Usas, como habíamos mencionado, una máscara donde tú expresas ese anonimato tan importante que tú necesitas para sentir la libertad. Hablas también de una voz colectiva y te presentas como una mujer o como una persona, como un artista que es transfeminista. O sea, con eso lo dices todo. Cuéntanos un poco de este concepto político que hay detrás también de tu arte.
1: Yo creo que el cuerpo para mí también es una pancarta política. Entonces yo siempre termino rayando mi cuerpo y por eso tampoco me gusta que me definan ni que soy, sino que puedo ser muchas cosas, ¿no? Yo creo también si uno tiene un micrófono, no solamente es para decir, para cantar bien, sino para denunciar. Entonces para mí, mi música al principio, que era una ironía, después se convirtió muy en la fiesta, se volvió política también, ¿no? Las letras en mi sex son muy importantes justamente por lo que está diciendo, ¿no? Y respecto a las fronteras, claro, yo siempre voy a poner el cuerpo por las personas migrantes, migradas, porque sí creo que al final todos somos migrantes. No sé, esa posición de migrar también le hace a uno abrirse más y ver más allá, tanto de su propio territorio como del territorio al que llega. Entonces, creo que todo es político, como tú te vistas es político, como lo que digas, cómo te presentes. Entonces mi sex, claro, de por sí ya una persona enmascarada, con el cuerpo rayado o escrito, siempre tengo escrito como no one is ilegal, ninguna persona es ilegal. Entonces yo creo que para mí sí es muy importante que los artistas en qué posición estamos políticamente y mucho más en estos tiempos. Y creo que no es tiempo ahorita como para quedarse en silencio. El silencio yo creo que ahorita no es una opción. Y sí tenemos que, si yo tengo un micrófono, pues yo sí voy a decir Free Palestina, Free Sudán, Free Congo, Free Nicaragua, también Free Argentina y también hablar en contra de los gobiernos de derecha que ahorita están y pensar en cómo nos vamos a organizar. Porque creo que lo que necesitamos ahorita es organización en todos los niveles. En el nivel antirracista, en el nivel LGTBIQ, y unirnos, porque siento que a veces todas las pequeñas luchas o las minorías estamos, que al final no somos minorías, al final la minoría es la que está manipulando todo, pero somos mayoría, pero nos han dividido tanto y nos hemos dividido tanto que al final lo que necesitamos es juntarnos. Yo creo que siempre estoy invitando esa la juntanza, por eso creo que la fiesta es un espacio de juntanza importante, pero también puede ser político y divertido. O sea, yo siento que en los conciertos de mis ex, tú bailas, pero de repente también estás pensando en lo que acaba de decir mis ex y dices, sí, tienes razón también, ¿no?
0: Bueno, ya nomás asumirse como un artista y asumir una posición política ya por sí es transgresor. Quiero preguntarte si has sentido en algún momento odio hacia la persona que eres por lo que tú representas. Representas la libertad, representas el feminismo, lo queer, representas también una lucha antirracista. ¿Se ha visto un poco más normalizado que exista esa tendencia hacia el odio cuando las personas están expresando estas ideas?
1: Con mi sex, yo no sé si es porque es tan visual como que no se atreven a llegar. A que quizás si no estuviera como mi sex es más fácil llegar. Por eso la máscara se vuelve también como un escudo de uno para... Por eso mi sex también está en la fantasía, ¿sí? En la fantasía que llega a esta realidad. Si la gente supiera bien quién soy yo, es más fácil que puedan llegar a mí o a hacerme daño. El odio como que yo lo veo en diferentes... No siento que haya un odio hacia mí. Yo creo que no es hacia mí, yo creo que la gente tiene rabia a veces y no sabe hacia dónde dirigirla. Y no creo que eso sea algo personal. Entonces creo que hay que aprender a dirigir la rabia y manejar la rabia. No creo que la rabia esté mal, creo que la rabia también nos moviliza, pero hay que saber cómo canalizarla y transformarla.
0: Gestionar.
1: Sí.
0: Las emociones.
1: Porque a mí también hay cosas que me dan rabia, pero no por eso voy a odiar a una persona o la voy a ir a matar o le voy a ir a hacer daño. Utilizar la rabia, sí, la rabia nos moviliza ante las injusticias, ante cosas que están pasando, nos moviliza, pero tenemos que ser inteligentes, saber qué vamos a hacer con esa rabia. Yo siento que yo no odio, y si me han o si me han mandado odio, se han quedado ellos con el odio.
0: Queda como filtrada en la máscara.
1: Sí, es
0: como protector. Sí, y bueno, también tú dices que cuando estamos escuchando tu música, hablan también, tú dices, son como rituales de goce, resistencia y deseo colectivo. Sí. Que entra uno como en un de trance. Explícanos eso.
1: El principio, o sea, yo creo que la gente empieza el show de mis ex y no entiende. Y de repente eso empieza y tú ves la cara de la gente de ¿qué es eso? Y de repente, lentamente, entre eso de no entender, porque no es algo convencional, como que se les empieza a mover un poquito el ritmo y empiezan a moverse, porque no es un merengue, no es una salsa, no es un paso específico, no, es un beat, ¿sabes? Y el beat nos hace movernos. Nosotros ya tenemos un beat interno que es el del corazón. Esos espacios en el escenario y esos espacios colectivos, porque yo creo que es un ir y venir de energía, tanto de quien está en el escenario como de quien está abajo. Eso, yo creo que eso es único. A mí me encantan los shows o las cosas en vivo, es porque realmente esa hora es única, ¿sabes? Es toda, no sé, 100 personas, 20, 50, 30, 1000, todas unificadas en un beat, escuchando lo mismo, y es una energía que está ahí que yo, para mí eso es magia.
0: Es meditación también, un poco.
1: Meditación. ¿No?
0: Estar en el meditación. Bueno, estar en el presente, básicamente.
1: Y estás ahí conectado. O sea, hoy en día que tenemos tantas distracciones con todo, ¿sabes? El teléfono, la inmediatez, la hiperestimulación todo el tiempo. ¿Cómo nos cuesta concentrarnos o estar ahí en un momento? Nos cuesta.
0: Estamos todo el tiempo. De hecho, tienes una canción sobre ese tema y un video muy bueno,
1: sí,
0: sobre ese tema, que está cuestionando el, digamos, como una especie como de esclavitud que uno tiene con los aparatos electrónicos.
1: Esas ponlo en vibrador.
0: ¿Vamos a escuchar esa?
1: Yo creo que esa no. Esa no la vamos a escuchar. Esa les invito a que vayan a verla. Que vayan a verla en YouTube, el video, porque el video aparte es muy chistoso, es muy divertida. No, yo voy a decir que la siguiente canción, que nació en la red de cuidados antirracistas cuando estábamos en pleno COVID, y se llama Corona Killer, porque hay voces también de otras personas, y que hoy en día, pese a que supuestamente haya pasado el corona, creo que todavía hay por ahí algunas coronas que también son killers. Yeah.

0: Hay una canción tuya que se llama Somos Migras. También nosotros aquí en Radio Latinoamérica somos migrantes. Acá en Noruega conocemos, sabemos qué es ser migrante. Y probablemente, aunque con algunos matices, vivimos y experimentamos las mismas cosas. Entonces, tú tienes esta canción que se llama Somos Migras y habla directamente sobre lo que supone ser artista migrante en España. Háblanos de eso.
1: Somos Migras es de las canciones que más me gustan también y habla también, yo hice acá un juego de palabras, también de amigos, amigas, migrar. Y para mí el verbo es amigrar. Quiere decir porque tú de repente encuentras unos amigos en la migración tremendos o que ya han pasado la migración y te dan luces de a dónde acudir, qué hacer, que ya han hecho ese camino y que ya están más estables cuando tú lo estás empezando. Y el amigrar es importante. Entonces yo quería hacer la canción de Somos Migras. Y esa canción también habla de... Hay una parte del coro que dice, date quieto, date quieto, en movimiento. Porque al final estás quieto, pero en realidad estás en movimiento. Y hay momentos que en la migración, cuando uno no sabe por dónde coger, qué trabajo, los papeles, esto, que es como un stop, pero en realidad estás en movimiento. Una parte de la canción dice, nos levantamos por quienes atraviesan el Mediterráneo o pasan por el paso, desde Tijuana hasta cualquier frontera, por quien está montado en la bestia y puede que desaparezca, por todos, todas y todes que cruzamos buscando algo mejor. Yo soy migra, ninguna persona es ilegal. Y para mí esa canción es como, me da mucha fuerza, es como me hace como, ¿sabes? Ya ahorita ves, ya me estaba emocionando.
0: Me pusieron los pelos de punta.
1: La migración nos da unas cosas maravillosas, como esas familias y como esas fortalezas, como esa cooperación. Entonces yo creo que la migración hay que verle como todo ese lado, que sí nos tocan cosas muy duras, pero démosle la vuelta, porque en esa oscuridad conocemos la luz y somos más luz, tanto para nosotros como para otros y para los que vienen.
0: Por lo menos acá en Noruega, para hacer la comparación, se vuelve difícil ser migrante cuando tú te vuelves el enemigo de toda una sociedad, ¿no? El enemigo interno casi, ¿no? Ahora todos los discursos, digamos, de muchísimos políticos, tanto en Europa como en Estados Unidos, es siempre diciendo que nosotros somos como el origen de todos los problemas de determinada sociedad, ¿no?
1: Y fíjate que eso es pura fake news, porque es una mentira y es lo que nos han hecho creer. Ahora, ¿a quiénes les conviene que los migrantes no estén regularizados? A quienes están ganando mucho dinero con esas personas porque les pagan poco por su trabajo. ¿Qué pasaría si esas personas estuvieran regularizadas? Pues aportar, y porque esas personas quieren aportar. El que no quiere es el que tiene el dinero y el que tiene un trabajo estable, el que es de ahí. Entonces yo creo que el migrante nunca llegó porque a quitar. Al contrario, al migrante le quitaron todo, porque todos nuestros territorios han sido devastados, y no por nosotros mismos, porque todo es una cuestión colonial. Ahora, el migrante llega porque le han arrebatado muchas cosas en sus territorios y llega porque quiere estar mejor y no llega a quitar. ¿Qué trabajos hacen por lo general las personas migrantes cuando llegan? Los cuidados. Y en los cuidados están cuidando a una sociedad también. Entonces esos trabajos tienen que ser reconocidos. Las personas migrantes no llegamos a quitarles nada. Si cuánto nos cuesta a las personas que hemos llegado con más privilegios homologar un título. Nos cuesta un montón que nos homologuen el título. Y todo lo que tenemos que hacer, yo creo que es más bien reconocer.
0: Bueno, vamos a cambiar, bueno, no tanto de tema, pero sí hablar de otro punto que me parece importante, porque, y de hecho lo mencionaste hace poco, de hablar sobre el feminismo y por qué el feminismo también tiene que ser feminismo trans, ¿no?
1: Y antirracista.
0: Y antirracista. Y hace poco, curiosamente, estaba escuchando una entrevista que le hicieron a Isabel Allende, porque Isabel Allende pues es abiertamente feminista y también habla sobre la importancia de incluir o de estar juntos con las mujeres trans, que el feminismo, pues ella explicaba en la entrevista, tiene que ser incluyente. Y luego empecé yo a pensar un poco, bueno, hablemos un poco también del feminismo y desde la empatía. Quería saber si tú has también tenido esta reflexión o has pensado también desde ese punto de vista, desde la empatía, cuando se habla a la hora de que las mujeres trans también hacen parte, deben hacer parte o son parte del movimiento feminista.
1: O sea, el feminismo, es más, las primeras que, lo que pasa es que quienes empezaron a teorizar sobre feminismo fueron las mujeres blancas, pero el feminismo ya lo habían empezado las mujeres negras en plena época de esclavitud entre ellas. O sea, haciendo como, haciendo valer sus derechos, haciendo valer también sus posiciones, sus colaboraciones, sus cuidados. Entonces, yo creo que sí hay que romper. Hay una cosa y es como que yo siento que cada vez tenemos tantas etiquetas con esto, o quién es más feminista, o qué te hace ser más feminista o menos feminista, lo mismo que te hace más o menos queer, que te hace ser más antirracista, menos antirracista, como que hay unos niveles cada vez que estamos poniéndonos a ver quién es más o quién es menos respecto a esto.
0: ¿Y cuál es tu posición?
1: Fuera las etiquetas. O sea, yo siento que la etiqueta llega en un momento que está bien para visibilizar, ¿sí? Como para nombrarme, que está muy bien. Ahí es como si, pero ya basta. O sea, no, como nosotros como especie ni siquiera nos hemos entendido. Ni siquiera nos cuidamos como especie. No, al contrario, nos atacamos. Entonces, a mí la etiqueta a veces me pone nerviosa. Me pone como digo, no, porque, y porque aparte esa etiqueta se mide contigo y conmigo. A ver, ¿cuál de las dos es más feminista? Entonces, sí creo que tenemos que llegar a otro nivel de empatías, pero porque la humanidad ya la estamos perdiendo.
0: Bueno, y para finalizar, quiero hablar de la sexualidad, porque en tu estética, en tus videos, acá vemos tu máscara, pero en los videos y en este show que vas a presentar aquí en Oslo, bueno, tú tienes una estética súper sexual. Además, bueno, ya lo mencionaste, mis sex, también sí. Tiene la palabra sexo ahí. Y bueno, por mucho tiempo las mujeres en Occidente y en otros lugares, desde que existe el patriarcado, pues la sexualidad ha sido un tema muy privado. Y ahora a través de ti y otros que hacen la sexualidad más pública, hemos podido transmitir también qué significa la sexualidad para nosotros o nosotras. Cuéntanos un poco de esa estética que tienes sobre la sexualidad también, tanto en tu show como en todo lo que, tu performance, se puede decir performance, tu arte, tu sí. Proyecto.
1: Claro. Yo creo que como mujeres nosotras hemos hablado poco al respecto a nuestra sexualidad y luego no se ha hablado como de esa sexualidad, sino más bien de una sexualización de nosotras, ¿no? Entonces para mí, claro, yo me acuerdo, tengo un outfit que soy un chocho gigante, una vagina gigante, y yo me acuerdo.
0: En Colombia decimos chocho.
1: Y en España también se dice chocho.
0: Bueno, de pronto lo heredamos de allá.
1: Qué chocherías, ¿no?
0: ¡Ah, qué chuchería!
1: Y me acuerdo que cuando quise ese vestuario, le conté a mi mamá. Y a mi mamá le dije, quiero ser una cuca gigante. Y mi mamá, ¿qué? No. Pero ¿por qué? O sea, mi mamá tenía, pero cómo, o sea, que cómo se me ocurría a mí hacer eso. Y yo sí, o sea, así gigante, porque es que lo nuestro también ha sido como todo oculto. Y yo también por mí misma también era como una liberación. Y ahí también hice una canción que se llamaba El baile de la almeja, y todo era porque yo decía, ¿por qué ponen esas canciones de la chica quiere chorizo, la chica quiere que le llenen el cubo de leche, en no sé qué? Ustedes no saben nada porque son desde el lado masculino pensando en nosotras. O sea, no tienen ni idea. Baila la almeja. O sea, tú sabes, ni siquiera hacerme bailar la almeja. Entonces hice esa canción y también como disfrutarnos más. Yo creo que más que es como a nuestro propio disfrute. ¿Dónde está nuestro disfrute? No hemos podido hablar tanto de nuestro disfrute. Ya las nuevas generaciones tienen otra información, pero nosotras es que... Yo creo que uno no decía nada, uno no contaba nada, le da vergüenza de su propio cuerpo.
0: Además, cuando, por ejemplo, la menstruación, ¿no? Cuando éramos pequeñas y se nos manchaban los pantalones, era, mejor dicho, lo peor del mundo, cuando es algo súper natural. Yo antes decía, pero ¿por qué me sentía tan mal y me tocaba taparme?
1: ¿sabes? En todo el momento en el que uno se estaba desarrollando era apagar, a que no se me notara nada. Sí. O sea, a la vergüenza.
0: Con las luces apagadas, sí, también.
1: No ver, vergüenza. Pero sí, no, a mí realmente me encanta ser un chocho gigante.
0: ¿Dónde está el chocho? ¿Lo tienes guardado?
1: Lo tengo guardada mi cosita. El internacional. Hoy vamos a estrenar un nuevo chocho que gracias a Isabel, una amiga, Isalem se llama ella, que me ha hecho todos mis vestuarios en Colombia. Y ella me ha hecho todos mis chochos. No, lo más chistoso fue una vez que puse el chocho en la lavadora. Y le escribí.
0: ¿Qué pasó? ¿Se achicó?
1: No. Se desjetó. No, mentira. Y le escribí a mi compañera de piso. Ay, dejé el chocho en la lavadora, por favor, ¿me lo puedes sacar a colgar? Y tengo una foto que de Camila me colgó mi chocho al sol.
0: Buenísimo.
1: Y...
0: ¿Con qué vamos a cerrar?
1: Pues
0: con algo.
1: Con la almeja.
0: Para no ser la otra. La almeja.
1: Con la almeja. Bailen la almeja. A ver, ¿quién puede hacer eso?
0: Muchas gracias por venir a Radio Latinoamérica. Te deseamos muchísimos éxitos de aquí en adelante. Esperamos verte en grandes escenarios que estás logrando.
1: Gracias, que así sea.

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¿Anda Juano por ahí? ¿Cómo está Flor? ¿La Heavens? ¿Mi amigo Cortés? ¿Estamos? ¿Para tirar un freestyle entre todos?

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2: Hola, bienvenidos. Vamos a compartir nuestras clásicas melodías en español, baladas románticas, historias de la vida misma y verdaderos himnos a la humanidad. 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

0: entre 1939 y 1940 durante su exilio, el poeta español de la generación del 27, Rafael Alberti, escribió y publicó su libro Entre la espada y el clavel, que incluyó su famoso poema Se equivocó la paloma. Una obra que utiliza la metáfora de una paloma desorientada para simbolizar los errores de percepción, la vulnerabilidad humana y la nostalgia del exilio. La primera adaptación musical conocida fue realizada por el compositor argentino Carlos Guastavino en 1941. Sin embargo, la versión popularizada a nivel internacional fue interpretada por Ana Belén, a dúo en varias ocasiones con Joan Manuel Serrat. La que inició el programa de hoy es de 1984, La Paloma, con la española Ana Belén.
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0: Nos hemos trasladado imaginariamente a los karaokes iberoamericanos para entonar a voz en cuello inolvidables canciones de todos los tiempos. Primero, El gato que está triste y azul, del brasileño Roberto Carlos, éxito del año 1972. Después llegó Un velero llamado Libertad, del español José Luis Perales, de 1979, muy popular en la década 80. Y vamos a cerrar este bloque clásico con una obra magistral de un joven mexicano que con apenas 22 años hizo historia el 15 de marzo de 1970 en el Teatro Ferrocarrilero de la Ciudad de México durante el segundo Festival Mundial de la Canción Latina, un evento considerado precursor del Festival OTI, donde interpretó una composición de su compatriota Roberto Cantoral y marcó el inicio de una carrera internacional incomparable. El Triste, José José.
1: De México la melodía El Triste, bajo la dirección del maestro José Sabre Marroquín. Canta José José.

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El inicio del segmento de la década 90 estuvo signado hoy por guitarras y baterías, pero no precisamente con alguna balada rock en su pura esencia. El guatemalteco Ricardo Arjona cantó a las mujeres en 1992. Le siguió el italiano Eros Ramazzotti con Otra como tú del 93. Y ahora sí, una banda rockera que llega de México para entonar Vivir sin aire. Súper éxito del mismo año como preámbulo de su participación en pocas semanas en el Mundial de Fútbol 2026.

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El letrista, compositor y productor musical español Rafael Pérez Botija escribió La gata bajo la lluvia, para que en 1981 su compatriota Rocío Dúrcal la convirtiera en un verdadero clásico iberoamericano que ha sido versionado en múltiples ocasiones. Esta es una interpretación que en 2019 hizo la también española Natalia Jiménez.

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1: Ya había iniciado el nuevo milenio cuando en 2001 los españoles Álex Ubago y Amaia Montero presentaron la icónica balada Me muero por conocerte, cuyo título original es Sin miedo a nada.

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1: Nuestra invitada esta semana es María Dolores González Flores, conocida artísticamente desde sus inicios como Lolita y posteriormente como Lolita Flores. Una cantante, actriz y presentadora de televisión española, hija de Doña Lola Flores, pero con una fecunda carrera propia.
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Lolita presentó el año 1976, No renunciaré. Y en 1983, Águila Real. Mucho tiempo después, relanzó su carrera y dejó clara su vigencia con Ay Lola, Lolita Lola, de 2001. El broche dorado de El Trío de Unas.

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1: El 17 de enero de 2020, la cantante chilena Francisca Valenzuela lanzó La Fortaleza, su cuarto álbum, donde incluye su canción homónima, un viaje musical desde la vulnerabilidad hacia el empoderamiento y la resiliencia, consolidándose como un himno de fortaleza interior, valentía femenina y renovación. El punto final del programa de hoy.

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4: Amable audiencia de Radio Latinoamérica en Escandinavia, América Latina, Europa y todo el mundo, le doy la bienvenida a una nueva edición informativa. 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
4: Miles de estudiantes chilenos marchan contra recortes de José Antonio Kast. Sindicatos venezolanos reclaman elecciones ante la Embajada de Estados Unidos en Caracas. Trabajadores mexicanos protestan derribando figuras alusivas al Mundial 2026. Cadenas hoteleras dejan de operar en Cuba por el contexto geopolítico social. Banco Central de Cuba informó que Visa y Mastercard ya no operarán en la isla. Israel y el Líbano acuerdan en Estados Unidos un alto el fuego condicionado a que Hezbollah cese sus ataques. Crean nuevo mapa genético del ojo humano para entender mejor la pérdida de visión. España y Portugal impulsan un corredor verde para proteger la biodiversidad ibérica. Candidato a presidente del Real Madrid anuncia fichajes del noruego Haaland y el español Rodri si es elegido. Chespirito le dio voz a la convocatoria de la selección mexicana para el Mundial 2026. Falleció el cantante Peebo Bryson, intérprete de éxitos de películas de Disney y referente del Rhythm and Blues. Estas y otras son las informaciones en Latinoamérica, tu radio amiga.
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4: Miles de estudiantes chilenos marchan contra recortes de José Antonio Kast. Al grito de la educación pública se defiende. Miles de estudiantes marcharon por el centro de Santiago contra el plan de austeridad del gobierno de José Antonio Kast y los recortes anunciados en educación. Se trata de la primera gran marcha convocada desde la llegada al poder del líder ultraderechista por la Confederación de Estudiantes de Chile, la organización estudiantil más importante del país y que aglutina a las principales universidades. Sindicatos venezolanos reclaman elecciones ante la Embajada de Estados Unidos en Caracas. Más de un centenar de sindicalistas y estudiantes protestaron frente a la Embajada de Estados Unidos en Venezuela para exigir la celebración de elecciones en el país sudamericano, cuando se cumplen 5 meses de la captura de Nicolás Maduro por parte de Washington y a 1 mes de lo que consideran será el vencimiento del interinato que encabeza Delcy Rodríguez. Los manifestantes se movilizaron desde la Plaza Brión en Chacaito hasta la sede de la Embajada estadounidense, ambas ubicadas en el este de Caracas, portando una gran bandera de Venezuela y gritando consignas como "elecciones ya", resaltando que el próximo 3 de julio finaliza el interinato de la presidente Delcy Rodríguez y que se debe llamar a elecciones. Trabajadores mexicanos protestan derribando figuras alusivas al Mundial 2026. Integrantes de la Coordinadora Nacional de Trabajadores de la Educación derribaron y desnudaron varias figuras monumentales de futbolistas instaladas en el Paseo de la Reforma en Ciudad de México como parte de las actividades previas al Mundial de Fútbol 2026, que comenzará el próximo 11 de junio. El hecho ocurrió ocurrió durante una nueva jornada de protestas del magisterio disidente contra el gobierno de la presidenta Claudia Sheinbaum. Las esculturas elaboradas en fibra de vidrio y colocadas desde mayo como parte del programa cultural vinculado al torneo representaban a futbolistas emblemáticos y estaban distribuidas a lo largo del corredor cultural de Reforma. Los manifestantes utilizaron cuerdas y palos para derribar varias de estas estructuras, algunas de las cuales quedaron severamente dañadas. La protesta forma parte de una serie de movilizaciones para exigir a Claudia Sheinbaum mejoras salariales, cambios en el sistema de pensiones y la derogación de reformas relacionadas con el Instituto de Seguridad y Servicios Sociales de los Trabajadores del Estado. Cadenas hoteleras dejan de operar en Cuba por el contexto geopolítico-social. La española Meliá Hoteles ha decidido dejar de operar y comercializar de forma inmediata los 15 hoteles que mantiene en Cuba por el contexto geopolítico-social, legal y económico de la isla e iniciar una desafiliación ordenada de estos establecimientos. Así lo ha comunicado la cadena hotelera a la Comisión Nacional del Mercado de Valores, antes de que el viernes 5 de junio se cumpla el plazo fijado por Estados Unidos a las empresas extranjeras para deshacer sus lazos económicos y empresariales con Cuba y con el conglomerado empresarial Gaesa. Desde entonces, empresas de distintos sectores han anunciado su salida de Cuba o el replanteamiento de su negocio allí, incluidas las dos principales cadenas hoteleras en el país, las españolas Iberostar. Banco Central de Cuba informó que Visa y Mastercard ya no operarán en la isla. El Banco Central de Cuba informó que los servicios financieros internacionales Visa y Mastercard dejarán de funcionar en Cuba a partir del 6 de junio para evitar sanciones derivadas de la orden ejecutiva del 1 de mayo de Estados Unidos. El banco privado extranjero que realizaba las operaciones con el exterior, cuyo nombre no fue difundido, comunicó a la autoridad monetaria que interrumpía su relación con la entidad financiera Finximex, perteneciente al conglomerado empresarial del ejército, Gaesa, para evitar sanciones. La entidad agregó que a partir de esta decisión, Cuba se ve imposibilitada de recibir ingresos como resultado de la comercialización de bienes y servicios por intermedio de tarjetas internacionales de probado alcance, tales como Visa y Mastercard.
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4: Israel y el Líbano acuerdan en Estados Unidos un alto el fuego condicionado a que Hezbollah cese sus ataques. Las delegaciones de Israel y del Líbano, reunidas en Washington, acordaron implementar un alto el fuego condicionado a que la milicia chií Hezbollah detenga sus ataques contra el territorio israelí y cese sus operaciones en el sur del país árabe. Con la mediación de Estados Unidos, diseñaron un plan para crear zonas piloto en el Líbano, que estén controladas por el ejército libanés y excluyan al grupo islamista, detallaron en una declaración conjunta. Ambas partes se emplazaron además a celebrar una nueva ronda de negociaciones en la capital estadounidense el próximo 22 de junio.
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4: Crean nuevo mapa genético del ojo humano para entender mejor la pérdida de visión. Un equipo internacional de científicos, liderado por la Universidad de Manchester, ha creado una de las imágenes más detalladas hasta ahora de cómo las diferencias genéticas influyen en el funcionamiento del ojo humano. El estudio combina datos de secuenciación del genoma completo con perfiles de ARN de 201 ojos donados, lo que que ha permitido observar cómo se activan o silencian miles de genes en tejidos clave para la visión. El avance no supone un tratamiento inmediato, pero sí ofrece una herramienta muy valiosa para comprender mejor enfermedades como la degeneración macular asociada a la edad y otros trastornos hereditarios de la retina, además de abrir nuevas posibilidades para diagnósticos más tempranos y terapias personalizadas.
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4: España y Portugal impulsan un corredor verde para proteger la biodiversidad ibérica. España y Portugal avanzan en la creación de un gran corredor natural transfronterizo para proteger algunos de los hábitats más valiosos de la península ibérica. El proyecto, conocido como Corredor Ibérico Hispanoluso, reúne a entidades como la Fundación Naturaleza y Hombre, Falla Brava, Cova da Beira y la Diputación de Salamanca, con el objetivo de unir territorios de gran riqueza ambiental mediante acciones de restauración ecológica, mejora de la conectividad entre espacios y promoción de actividades sostenibles. La iniciativa, financiada por fondos europeos Interreg, arrancó en 2023 y actúa en un paisaje fronterizo clave entre los ríos Duero y Tajo, donde conviven dehesas, robledales, zonas de matorral, parques naturales y reservas de alto valor para la fauna.
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4: Candidato a presidente del Real Madrid anuncia fichajes del noruego Haaland y el español Rodri si es elegido. Enrique Riquelme, el candidato a la presidencia del Real Madrid, lanzó un fichaje galáctico en caso derrote a Florentino Pérez en las elecciones y dio a conocer que si gana, fichará al noruego Erling Haaland. En el programa El Hormiguero, Riquelme dijo que Haaland tiene una cláusula y quiere jugar en el Real Madrid, y agregó en referencia al goleador del Manchester City, que en su momento sonó en el mismo Real Madrid y en Barcelona. Además, insistió con sus planes de sellar la incorporación del volante español Rodri, que también milita en los Citizens. Rodri es un gran jugador español, balón de oro, y es un perfil que necesita el Madrid. Si soy presidente, Rodri jugará en el Madrid, sentenció el candidato. Chespirito le dio voz a la convocatoria de la selección mexicana para el Mundial 2026. El entrenador Javier El Vasco Aguirre por fin lanzó la lista de los jugadores que representarán a México en el Mundial 2026. El primer partido del equipo será frente a Sudáfrica el 11 de junio, y para presentarlos se compartió un video donde usaron la voz de Roberto Gómez Bolaños, más conocido como Chespirito, para mostrar a los convocados. El emotivo homenaje sorprendió a su familia y conmovió a miles de aficionados. Y es que para Chespirito, el fútbol siempre fue su gran pasión. Y eso se ve reflejado en la película El Chanfle, donde su personaje nació por amor a este deporte y por todo lo que representa para los mexicanos.
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4: Falleció el cantante Peebo Bryson, intérprete de éxitos de películas de Disney y referente de Rhythm and Blues. El cantante estadounidense Peebo Bryson falleció a los 75 años de edad, informaron medios especializados. La familia del artista confirmó el deceso en un comunicado difundido por medios como People y Variety, en el que indicó que el cantante murió días después de haber sufrido un derrame cerebral. El texto señaló que el intérprete partió en paz, rodeado del amor de sus familiares y las personas más cercanas a él. Aunque estamos devastados, nos reconforta saber cuán querido fue Peeble y cuántas vidas tocó con su voz y su espíritu generoso. Su legado y su música vivirán por generaciones, añadió la familia. Peeble Bryson ganó un Grammy en 1992 por el tema de la película La Bella y la Bestia, junto a la cantante canadiense Celine Dion, y al año siguiente obtuvo otro por A Whole New World, junto a Regina Bell, para la banda sonora de Aladino. Nacido en Greenville, Carolina del Sur, Bryson desarrolló una carrera de más de 5 décadas, marcadas por éxitos como If Ever You're in My Arms Again, Can You Stop the Rain y Tonight I Celebrate My Love, además de populares duetos con artistas como Roberta Flack, Natalie Cole y Regina Bell. Descanse en paz, maestro.
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1: Hola amigas y amigos de Radio Latinoamérica, ¿cómo están? Mi nombre es Fernanda y bienvenidos a este nuevo episodio de La Hora Misteriosa, como cada miércoles estamos aquí. Y bueno, yo súper agradecida de toda la audiencia que se está uniendo cada vez más, todas las historias que nos están llegando y obviamente esta euforia de seguir compartiendo historias espeluznantes. La verdad es que me pone muy contenta porque son temas que creo que no muchos se atreven a contar.

tratar de manera abierta. Y también son temas a los que posiblemente el escepticismo nos gana bastante. Nos volvemos un poco más críticos, que está bien. Yo opino que eso está muy bien. Hay que tratar de encontrar la lógica en todo lo que nos sucede, pero hay que ser abiertos, hay que aprender que hay algo más allá de lo que está frente a nosotros y que hay cosas que simplemente no podemos expresar o explicar, sobre todo con claridad o explicar con tanta lógica. Vamos, el mundo y el universo es tan variado, es tan milagroso, por decirlo así, que yo sí creo que es posible que existan otras dimensiones, otras realidades que simple y sencillamente no podemos explicar y que solamente nos queda más que experimentarlas si tenemos la fortuna de tener esta clase de sucesos. Pero bueno, el día de hoy les traigo un repertorio de historias que nos lleva a un tema bastante interesante. No me adelanto, pero de mientras les doy de nuevo la bienvenida y espero que se queden al final de este episodio. Comenzamos con La Hora Misteriosa. Como lo prometido es deuda y muchos de ustedes me han estado pidiendo que comparta las historias que me han estado mandando, pues aquí estamos. La verdad, algo que me llamó mucho la atención y es un tema que traigo el día de hoy a la mesa es justo las historias que suceden en carreteras. Me parece interesante porque muchas suceden en estos espacios y es algo curioso porque personalmente a mí me encantan los viajes en carretera. Tengo muchísimos buenos recuerdos de cuando, estando en México, viajo en carretera con mi familia para visitar a otros familiares que se encuentran fuera de la Ciudad de México. O sea, tantos recuerdos de que los paisajes, de que si nos paramos y comemos garnachas por aquí y por allá, que si la música. Vamos, un viaje en carretera, ya sea con amigos, con familia, siempre es algo súper acogedor. Pero, ¿qué hay de los viajes en carretera que cuentan o que vienen con el toque espeluznante? No solamente porque suceden de noche, sino porque le sucede a personas que van viajando solas o que de verdad no se esperan para nada que algo fuera de lo normal suceda de pronto. Es algo que me llamó mucho la atención y bueno, como buena periodista, me di la tarea un poquito de investigar por qué hay tantos sucesos en carretera y se simplifica algo tan sencillo como es el hecho de que en las carreteras suceden muchos accidentes y hay una teoría de que muchas almas no saben que fallecieron y siguen deambulando en este plano. En algún momento yo, estudiando un poco de los sucesos paranormales, del esoterismo, todo este, digámoslo así, mundo no tangible, se mencionan teorías de que hay diferentes dimensiones. Cuando uno fallece, no se queda en este plano, se va a otra dimensión. Esa es una de las teorías. Y pues claramente cuando suceden accidentes o muertes que son muy repentinas, donde ahora sí que la persona no se espera que ya le llegó la hora, su alma se queda como estancada porque, bueno, vamos, nadie está preparado para ese momento, pero también porque muchos tenemos pendientes. Y muchos tenemos o íbamos hacia algún lugar. En este caso, eso sucede en las carreteras, o bueno, esa es la teoría más común en este ámbito respecto al por qué hay fenómenos paranormales en las carreteras, por qué hay tantas apariciones en carreteras. Pues porque cuando suceden accidentes, claramente las víctimas no tenían idea, o a muchas ni siquiera se como que se dieron cuenta de que ya no están en este plano, y se quedó como su energía estancada en ese lugar. Y bueno, yo me puedo ir empezando a desenvolver un poco más, pero les quiero empezar a contar las historias que nos llegaron. En este caso, la primera nos la envía nuestro querido amigo Daniel, sin apellido, que él nos cuenta que en Mérida, camino a Progreso, en México, esta es una carretera con mucha recta, pero casi llegando hay un puente donde la carretera se vuelve un poquito más angosta, donde de un lado tienen el mar y del otro lado tienen la laguna. Bueno, en este tramo él nos cuenta que se registran muchísimos accidentes debido a lo angosto de la carretera
y que usualmente hay policías de principio a fin de este tramo para que la gente no vaya borracha, o sea, para que no añadan otro factor más a que haya más accidentes. Daniel nos cuenta que él trabajaba en una de las playas, en una producción, en eventos, y les daban la opción de quedarse a dormir por ahí, para que pues no tuvieran que moverse tan de noche en este tramito, estaba peligroso, pero a él no le gustaba porque pues era tanta gente que con la playa, con la humedad, todo el mundo trabajando, pues olía bastante a sudor, ¿no? Y él decía, pues prefiero manejar de regreso a mi casa media hora a quedarme aquí y estar incómodo, ni siquiera dormir. Pero bueno, una de esas noches, un compañero al que casi no le habla, le pide un drive, le dice, oye, no seas mala onda, yo tampoco me quiero quedar aquí, me puedo ir contigo, no traigo coche. Y él le dice, pues sí, vente, sin problema. Como no tenían tanto tema de conversación, porque nada más eran compañeros de trabajo, o sea, no eran amigos, amigos, iban totalmente en silencio. Pero bueno, a Daniel no le importó, él siguió manejando, estaban tranquilos, venían en paz, y de pronto ven que viene en este tramo angosto un coche de frente, obviamente en el carril que está a contraflujo, ¿no? Viene un coche de frente y les tira las luces. Y tanto Daniel como su compañero se sacan de onda, porque ellos iban bien. Dicen, bueno, vamos a buena velocidad, vamos en nuestro carril, ¿por qué nos tiran las luces? Total, ellos se sacaron de onda, pero como que no le dieron importancia, pero vieron que el tipo seguía como ahí mandándole las luces. Sucede que como el tipo seguía alertándolos con las luces, le dijeron, pues a lo mejor hay un accidente más adelante y nos está alertando. Pero no. Daniel y su compañero comenzaron a prestar más y más atención a lo que pues estaba ocurriendo frente a ellos para tener como esta precaución. Y es cuando de pronto, mientras veían al coche y las luces acercarse, vieron cómo una persona cruza del mar hacia la laguna. Incluso lo identificaron como un hombre caminando lentamente, que nunca volteó, que nunca hizo señas de que sí los había visto. No, él nada más iba caminando lentamente frente a ellos en la carretera. Como ya estaban bastante cerca, Daniel supo que si él frenaba, o se estrellaba con el otro coche, o se salía de la carretera y se iba para la laguna o para el mar. Así que no tuvo de otra, apretó el volante y soltó el acelerador. Pero este hombre, como les digo, no volteó, siguió caminando y justo se quedó frente al coche y no pasó nada. Su compañero de trabajo, asustado, le dice, oye, ya lo atropellaste, ¿qué te pasa? Pero Daniel sabía perfectamente que su coche no le había pegado a nada, o sea, no hubo ni golpe, no hubo un impacto. Voltean por el retrovisor para ver qué pasó y efectivamente no había nadie, no había nada. Ahí ellos se preguntaron si son tantas las personas que se accidentan por ahí, que probablemente alguno no sabe que ya falleció y ocasiona sin querer otros accidentes. Porque pues como les decía, Daniel nos menciona que en este tramo suceden accidentes, pues usualmente es bien común, y ellos llegaron a esta conclusión después de esto, de este suceso tan extraño que les pasa. Ellos dicen, bueno, esto nos pasó a nosotros, pero ¿qué tal si este mismo personaje se le cruza a alguien en la noche? Y ya sea que vienen pues más distraídos, o vienen algunos con copas porque vienen de la playa y así, pues dan el volantazo y se accidentan, ¿no? Entonces ellos llegaron como a la teoría de que quizás la gente no se accidenta porque está angosta la carretera, sino porque esta persona, este hombre que camina lento, se les cruza de vez en cuando y es el que está ocasionando los accidentes. Este relato a mí me recuerda bastante a una leyenda muy famosa en la Ciudad de México, que es justo una niña que se aparece en el cruce de las avenidas Eje 5 Eugenia y Cuauhtémoc, donde sí ocurren de repente muchos accidentes. Que claro, hay gente que no está poniendo atención, que se cruza el alto, que va con copas de más y todo, pero bueno, muchos han visualizado una niña que se les cruza y pues obviamente ellos dan el volantazo y todo esto. Pero la leyenda realmente cuenta la historia de una niña que sí fallece en este punto, alguien la atropella, pero esta niña tenía la prisa de ir a la farmacia.
que se encuentra a una cuadra o dos cuadras por ahí de este punto, porque su hermanita o su hermanito, no recuerdo bien, pero estaba enfermo y su mamá, ya siendo muy noche, la manda a la farmacia. Le dice, oye, ¿sabes qué? Tengo que cuidar a tu hermanito, a tu hermanita, y necesito que hagas el favor de ir a comprar las medicinas porque pues tiene mucha fiebre. Entonces esta niña pues sale corriendo y alguien la impacta y pues bueno, esa es la historia, la leyenda de que esta niña, su alma se quedó ahí y de vez en cuando anda ahí ocasionando accidentes en la Ciudad de México. Y bueno, esto es lo que les digo, que hay almas que pues no descansan o que tenían el pendiente, como esta niña, ¿no? Tenía el pendiente de que ella iba con la misión de ir por los medicamentos de su hermanito, su hermanita, y ese pendiente la mantiene en este plano. Y mucha gente también nos cuenta que saben de personas o saben de almas que de repente deambulan cerca o que están ahí presentes alrededor. Y cuando ellos empiezan a hacer investigaciones, es sí, claro, bueno, es que esta persona pues perdió la vida de manera muy abrupta y justamente se encontraba a mitad de estos pendientes, ¿no? Creo que todos nos vamos con pendientes al final del día, pero hay personas o hay almas que simple y sencillamente no pasan al otro plano, como es el caso de esta niña y posiblemente es el caso de este señor que se le atravesó a Daniel y a su compañero de trabajo. La siguiente historia que les voy a contar nos la manda Tomás, quien es un trailero. Y a mi punto de vista, creo que los traileros son quienes quizá tienen las historias más espeluznantes de todo tipo. O sea, si yo pudiera ahorita mismo hacerles un especial de traileros, yo creo que no nos da la vida, sinceramente. O sea, los traileros de verdad tienen historias de todo tipo. Que si de ovnis, que si de fantasmas, de que sientes extraños, de que si un ser no humano en el bosque, a los lados, gente que les hace la parada, vamos, de todo, de todo. Pero bueno, Tomás, siendo trailero, nos cuenta que él transporta principalmente fruta y verduras y dice que la vez que más lo han asustado es cuando pasaba por un cementerio que está por Puerto Vallarta. Justo antes de entrar por donde hay una curva, dice que hay un cementerio, y menciona que siempre que llega esta curva, a pesar de que él no es miedoso, porque claramente se dedica a estar manejando de noche y pues ve cosas muy extrañas, y él realmente no se considera tan miedoso, él dice que al llegar a esta curva siempre se pone nervioso. Dice, siempre está todo tan oscuro, pero la verdad es que me da una sensación tan intensa y tan extraña que intento ni siquiera fijarme, o sea, ni siquiera volteo ni pongo atención específicamente un punto porque sé que me van a asustar, sé que algo se me va a aparecer sí o sí. Entonces, él nunca ha puesto atención, o sea, él nada más dice, ya llegué a esta curva, le acelero, me hago el loco y ya. Pero una noche su unidad tuvo un problema justo en este tramo. Y él estaba nervioso porque obviamente ya sentía toda esta presión, esta intensidad, esta energía como pesada. Y dice, bueno, ya me toca detenerme para revisar el problema. Y a la hora de ver que sí tenía que arreglar algo, pues empieza a hacerlo de manera apresurada porque de verdad él sentía pavor. Él dijo, no soy miedoso, pero de verdad estaba sintiendo hasta la piel chinita minuto a minuto que me encontraba ahí. No vio nada. O sea, él dice, no vi algo tal cual que se me apareciera enfrente o cosas así, pero los minutos pasaban y sí comenzaba a escuchar ruido. O sea, visualmente no veía nada, pero auditivo mucho. O sea, no un ruido tenebroso o raro, pero comenzó a escuchar como el ruido que hacen unos niños jugando en un parque. Eso le pareció bastante extraño porque primero era muy noche, y además estaba solo frente al cementerio, no había nada más. Entonces en determinado momento él puso atención, así como de, a ver, quiero ver de dónde provienen las risas de estos niños. Y efectivamente, provenían del cementerio. O sea, él dijo, ni les voy a llamar, ni no. Sí, ya me di cuenta de que las risas, este ruido de niños jugando viene del cementerio, no quiero indagar más. Voy a acabar de arreglar esto y me voy. Pero también nos dice que en este mismo tramo, desde entonces, desde que le pasó esto, ha sido testigo de más sucesos extraños. O sea, como si él ya hubiera desbloqueado el
ver las cosas o escuchar cosas a raíz de este momento que él escucha los ruidos de los niños. Cada vez que pasa, ya ve algo. Y dice que lo que más le ha llamado la atención, o de las cosas que más le ha llamado la atención, es ver un hombre en silla de ruedas moviéndose a mitad de la carretera, o sea, en medio de los carriles. Y que cuando él medio lo esquiva cuidadosamente y mira por el retrovisor, este hombre ya no está ahí. Algo que le parece curioso porque dice, a ver, un hombre en silla de ruedas, por más que esté en silla de ruedas, no va a ser muchísimo más rápido que un coche. Y vamos, está el campo, o sea, la parte que puedo ver, tampoco hay algo donde se pueda ocultar el señor de manera tan rápida. Entonces, una vez que lo pasa, él dice que voltea y ya no está. Y que este hombre en silla de ruedas sí lo ha visto más de una vez. Entonces, de nuevo, él llega también a la conclusión que en la otra historia Daniel nos cuenta que sí, él cree que es un alma en pena, que no sabe que falleció, que quizás se accidentó por ahí, o que lo atropellaron, etc. Y que pues se quedó ahí y que está, pues quizás no provocando accidentes, pero que sí, yo creo que ahí anda pasando a saludar a la gente. Estas son historias que han sucedido en México, que nos mandan nuestro querido Daniel y Tomás. Pero yo los invito de verdad porque a mí me parece bastante interesante y extenso el tema de fantasmas y avistamientos en carreteras. Si alguien tiene una historia, una anécdota, ya sea de ustedes o de alguien conocido, por favor mándenla. El correo está abierto, ya sea también a las redes sociales de Radio Latinoamérica. Háganos favor de mandarnos sus historias para seguirlas compartiendo porque, como les digo, así como el tema de los traileros, yo creo que el tema de cosas paranormales y avistamientos ovnis en carreteras o en caminos o manejando en general son un tema extenso que nos da no solamente para este episodio, sino nos da para 10 más, mínimo. Entonces, yo la verdad los invito, les dejo el correo, al final les voy a mencionar, pero de verdad, por favor, mándenos sus historias de sucesos paranormales en carreteras o manejando un coche. Ahora, yo les quiero comentar justamente las carreteras más embrujadas y peligrosas de Latinoamérica, ya sean famosas por leyendas, avistamientos e incluso, obviamente, accidentes. Incluyen la carretera en México, la autopista Matehuala-Monterrey, que es famosísima por avistamientos de fantasmas y desapariciones. La Rumorosa, que va de Mexicali a Tecate, que es conocida por sus curvas peligrosas, pero también muchísimas leyendas de traileros que nos cuentan de fantasmas, incluso de camioneros fantasmas. En Bolivia tenemos el Camino a los Yungas, que es conocido como el Camino de la Muerte, y es célebre por sus tramos mortales y apariciones espectrales. E incluso es uno de los lugares más peligrosos y paranormales de la región. Ahora, el Camino de los Yungas en Bolivia actualmente se utiliza principalmente para actividades turísticas porque ofrece descensos pronunciados y paisajes espectaculares. Les quiero contar un poquito de esta carretera porque me parece bastante interesante que nos mencionan incluso la historia del castillo embrujado de los Yungas en La Paz. Y bueno, esta historia nos cuenta de un castillo que fue construido por el expresidente José Luis Tejada Sorzano en los años 30 y encierra muchos mitos y leyendas. El castillo es un pedazo de historia inserto en medio de la espesa vegetación de los Yungas en La Paz. Fue construido en la época de la Guerra del Chalco y la historia cuenta que fue construido también por prisioneros paraguayos que fueron capturados durante aquel conflicto bélico. Don Carlos es el propietario del castillo, ya que fue comprado por su familia a los herederos de Tejada Sorzano, y en los años que vive en él, él ha recibido cientos de personas que han dormido en el lugar y aseguran haber experimentado fenómenos paranormales. Dicen haber sentido pisadas en la sala, que se les abren las puertas y que toda la gente se asusta, o sea, digamos que este castillo lo hizo como un hotel donde empieza a recibir gente porque claramente es una zona bastante bella y llama mucho la atención, pero todos los huéspedes o toda la gente que va y se hospeda ahí se queja de algo paranormal. Y bueno, como sucede en este tipo de antiguas edificaciones, los investigadores de lo paranormal siempre han llegado
para ver si existe algo, o sea, para investigar si existen presencias extrañas. Y pues claro, o sea, ellos siguen también notando alguna que otra cosa y van alimentando cada vez más mitos y leyendas que hacen popular este lugar para aquellos que gustamos de las historias de terror. Ahora, siguiendo la lista de las carreteras más embrujadas y peligrosas de Latinoamérica, también tenemos a la Ruta 40 en Argentina, que cuenta con diversas estaciones de servicio y paradores embrujados. Las estaciones embrujadas, fantasmas, ruidos extraños, alaridos en medio de la noche, luces que aparecen y desaparecen, mujeres espectrales que devoran hombres y piedras que se mueven y hablan por las noches, son unos de los tantos que están en la lista de los relatos que se escuchan en Los Tamariscos, el parador más solitario de la Ruta 40 en Argentina. Un camionero chileno de nombre Fernando Pardo, él nos cuenta que él se paró una noche en La Laurita, una vieja estación de servicio abandonado en medio de la nada, y bueno, él dijo, me voy a parar a descansar aquí, y en medio de la noche comenzaron a golpearle la puerta del camión. Él abrió y no vio a nadie. Intentó seguir durmiendo, dijo, pues igual es el viento, es algo alrededor, vamos, estoy en a mitad de la nada, y volvió a oír los golpes. Entonces él dijo, esto ya no es normal, o sea, ya los golpes no son como que el viento golpeando la puerta o algo, es literalmente alguien golpeando la puerta de mi camión. Este es un relato de los muchos que se escuchan por docenas en este tramo desolado de la Ruta 40. Y bueno, la Ruta Nacional 40 en Argentina es la carretera más larga del país, o sea, recorre más de 5.000 kilómetros y está paralela a la cordillera de los Andes. Va desde el extremo sur en Cabo Vírgenes, Santa Cruz, hasta La Quiaca, Jujuy, en la frontera con Bolivia. Y atraviesa 11 provincias desde la Patagonia hasta el norte. Pero ¿dónde sucede todo esto? ¿Dónde es donde la gente se asusta más o donde los relatos paranormales es como que el pan de cada día? Pues bueno, los relatos y todo este tipo de anécdotas paranormales suceden en el parador de los Tamariscos, que es el parador más solitario de la Ruta 40. Este está abierto desde 1922 y es el único refugio de humanidad en una extensión bastante grande de soledad. Liliana Prieto y su hijo Maxi Morales lo atienden y tienen un museo en el que se ven sables de la conquista del desierto, puntas de flechas a una vitrola que perteneció a un tehuelche que frecuentaba la zona y murió en el lugar. Pero a este parador realmente llegan la mayoría de los camiones chilenos que van hacia Punta Arenas y que deben cruzar las rutas argentinas. Como les digo, las carreteras son un punto de mucha actividad paranormal y los Tamariscos en la Ruta 40 de Argentina es uno de los sitios con eventos paranormales más importantes de Latinoamérica, hablando de carreteras y de caminos. Pero bueno, en otros datos y para cerrar les quiero compartir este dato súper interesante, que es justo cuál es la carretera más embrujada del mundo. Y la respuesta no está en Latinoamérica, pero es la autopista E8, conocida como la autopista Kuala Lumpur Karak en Malasia. Es ampliamente considerada la carretera más embrujada del mundo, famosa por avistamientos nocturnos de criaturas extrañas, el espíritu de Pontianak y un, curiosamente, escuchen esto, un Volkswagen Beetle amarillo sin conductor. Las leyendas urbanas incluyen otros seres, pero de los avistamientos comunes, es que los conductores reportan frecuentemente este Volkswagen Beetle amarillo que aparece y desaparece, y el cual se cree que se adelanta a los coches para luego revelarles que no tiene conductor. Eso es algo bastante curioso, o sea, yo creo que no se sabe si es ahora sí que un fantasma que está manejando este coche, este Beetle amarillo, o si simplemente es un coche maldito. Ahora, la leyenda de Pontianak se dice que es el fantasma de una mujer de pelo largo, vestida de blanco, y que acecha la carretera buscando venganza o solamente infundiendo miedo.
De las actividades nocturnas, la mayoría de las historias de terror claramente ocurren de noche, pero los testimonios siempre son de olores extraños, como cadáveres o sonidos de bebés llorando que indican la presencia de espíritus, según la cultura malaya. ¿Dónde se ubica esta carretera? Pues bueno, esta vía es una columna vertebral que atraviesa la cordillera de Titiwangsa en Malasia Peninsular. Aunque no hay evidencia directa, la reputación de esta carretera ha crecido y la convierte en un lugar de fascinación para todos los amantes de lo paranormal. Así que, bueno, si están en busca de turismo extremo, turismo paranormal, ya les di algunos puntos que pueden recorrer en bici, en coche, en lo que quieran. Si les encanta los viajes en carretera y los fenómenos paranormales, pues bueno, aquí hay una amplia lista de dónde pueden empezar a viajar. Pero abro de nuevo la invitación a que nos manden sus historias de terror de carreteras, porque me parece un tema bastante extenso. Y también les pregunto, aprovecho el espacio para preguntarles qué temas les gustaría que se mencione en este espacio de misterio. Yo por el momento voy a seguir compartiendo claramente las historias que me hacen llegar, porque están bastante interesantes, espeluznantes. Y de hecho les quiero compartir una que me hizo llegar mi tía Lorena. Un saludo hasta La Piedad, Michoacán. Y esta, bueno, antes de que acabe el programa se las cuento porque me pareció bastante espeluznante y curiosa. Ustedes, como de nuevo les abro el debate, yo les comparto todo lo que me mandan y obviamente esto es un espacio abierto donde podemos debatir qué creemos, qué no creemos. Pero bueno, esta es la historia que me manda mi tía y esta sucede en Pénjamo, Guanajuato. Es llamada la Misa de las Calaveras. Hace mucho, pero mucho tiempo, las misas se llevaban a cabo a las 5 de la mañana, cuando aún estaba oscuro y no había alumbrado público en las calles. Había una mujer muy religiosa que asistía siempre a misa. Un día se levantó de su cama cuando las campanas llamaban al templo. Había mucha concurrencia, pero mucho silencio. La mujer entró al templo sintiendo un ambiente extraño. La gente a su alrededor estaba en completo silencio. Al comenzar la misa, la voz del sacerdote no era la de siempre. Ahora era más gruesa y se oficiaba misa desde el altar central con la espalda al público. De repente salió un monaguillo recorriendo los pasillos del templo, pero sin mostrar su rostro, y aventando incienso por todos los rincones del templo. Cuando la misa terminó y el padre se volteó lentamente hacia los feligreses para darles la bendición, levantó la cabeza y la religiosa se dio cuenta de que el sacerdote tenía el rostro y las manos descarnadas como a la muerte. Se asustó, volteó a su alrededor y se percató que todas las personas que se encontraban a su alrededor eran esqueletos humanos cubiertos con ropa. La mujer gritó y salió corriendo de la iglesia, pero la impresión fue tan fuerte que se desmayó en la puerta de la parroquia. Un par de guardias que hacían un recorrido la auxiliaron. Eran las 3 de la mañana. Al recobrar la conciencia, la mujer contó a los guardias su vivencia, pero nunca le creyeron. Incluso la juzgaron de loca. Desde ese entonces, nadie vuelve a ir tan temprano a misa. ¿Ustedes qué piensan de esta historia? Híjole, es que a esa hora todo sucede. Yo sí elijo creer, ¿no? Yo obviamente tengo mi filtro de escepticismo y a todo lo que me mandan, no solamente todo lo que me mandan, sino todo lo que de repente investigo por ahí y por allá. Claro que le ponemos un ojo lógico, pero bueno, es que de todo lo que nos cuentan, de todo lo que vemos, de todo lo que ya se comparte, pues sí coincide de que la madrugada es un momento en el que los portales están pero abiertos. Entonces todo puede pasar. ¿Ustedes qué opinan? ¿Qué creen? Cuéntenme si también tienen historias, ya sea en iglesias o ya sea a esta hora de la madrugada, 3 de la madrugada. Así que, mis queridos amantes del misterio, hemos llegado al final de este episodio. Mi nombre es Fernanda y les doy las gracias por quedarse hasta este momento. Les comparto mi correo fernanda@radiolatinamerica.no, Radio Latinoamérica con K, para que me puedan seguir mandando sus historias y podamos seguir creciendo el debate y toda esta vibra de misterio. Y bueno, ahorita todavía el clima está
ad hoc para seguir en este mood espeluznante, pero bueno, la primavera llegará y nosotros seguiremos con historias y muchas leyendas y anécdotas que compartir. Mi nombre es Fernanda y los invito a quedarse en Radio Latinoamérica 105.8.

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Y ya estamos de vuelta aquí en su radio amiga, Radio Latina América FM 105.8. Vamos próximamente a conversar con uno de los representantes de Cosmopolite en Oslo. Él se llama Archie. Está con nosotros aquí en el estudio y vamos a conversar un poquito acerca del gran concierto de los Bambam.

0: Aquí escuchando a los Bambam, señoras y señores oyentes, recuerden, concierto en el Cosmopolitan el 5 de junio y tenemos algunas preguntas ya para finalizar el programa al amigo del Cosmopolitan, Ashi, que está con nosotros nuevamente. 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
0: Veldig bra. Amigos, amigas, ahora le voy a dar a conocer un poquito acerca de quiénes son los Bambam, una breve historia que hemos preparado para usted aquí en la radio. Los Bambam fueron fundados en el año 1969 por el legendario bajista y compositor Juan Formel. Los Bambam cambiaron la historia de la música caribeña para siempre. El invento del zongo, Formel junto con la percusionista Changuito creó el zongo, que es un ritmo nuevo que mezcló la charanga tradicional cubana, la flauta y violines, con instrumentos del rock y el jazz, la batería, guitarras eléctricas y sintetizadores, además de añadir los trombones, naturalmente. La crónica social, sus canciones no solo se bailaban, eran periódicos musicales que narraban el día a día, la picardía y la realidad del pueblo cubano, por eso se ganaron el título indiscutible de El Tren de la Música Cubana. Así se llamaban, como decíamos anteriormente. Y acerca de los Bambam modernos, la maquinaria de hoy. Tras la triste muerte de Juan Formel en el año 2014, muchos se preguntaron si la banda iba a sobrevivir. La respuesta fue un rotundo sí. Hoy en día los Bambam siguen siendo la banda más importante de la isla, pero adaptada a nuestros días. El relevo familiar, la dirección musical quedó en manos de su hijo Samuel Formel, que es baterista, quien ha logrado mantener exactamente el mismo sello de energía, el tren, pero con un sonido más limpio, potente y moderno, fusionando el zongo con la timba contemporánea. Al frente de la banda se mantiene una mezcla letal de veteranía y también de juventud. Una de las grandes novedades de los últimos años ha sido la incorporación de Vanessa Formel, la hija de Juan, aportando una presencia femenina espectacular que refresca los clásicos de la banda. Y no son una banda de nostalgia, siguen lanzando álbumes como su aclamado disco Legado y girando por todo el mundo, demostrando que la maquinaria está perfectamente engrasada para hacer bailar a las nuevas generaciones. Y ellos han visitado Noruega anteriormente. A lo largo de sus más de 50 años de trayectoria, los Bambam han incluido a Oslo en varias de sus giras europeas. De hecho, ya han pisado el escenario del Cosmopolitan anteriormente, en varias ocasiones anteriores, dejando siempre el listón altísimo. Para la comunidad latina de Noruega, los amantes escandinavos de la salsa y el casino, la visita de este grupo es siempre el evento del año. La noche del 5 de junio promete ser un reencuentro histórico, señoras y señores oyentes. Da skal vi si tusen takk til deg, Archie, for at du var med oss.
1: 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Veldig hyggelig.
0: Og så skal vi avslutte med La Maquinaria. Nos vamos a despedir entonces con esta canción que ha sonado mucho aquí en la radio también, como es La Maquinaria. Vamos a ver si la tenemos preparada aquí, lista en el estudio, en Radio Latinoamérica. No se cambia de sintonía. Vamos a ver si sale por aquí. Este tema muy popular entonces de esta banda que va a estar nuevamente visitando Oslo. Aquí está.

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2: Están escuchando ustedes a Radio Latín América FM 105.8. Señoras, señores oyentes, hoy nos acompaña en los estudios de la radio el embajador de Perú en Noruega, el señor Rolando Ruiz Rosas. El embajador inició oficialmente sus funciones en febrero de este año 2026, tras presentar sus cartas credenciales ante el rey Harald en el Palacio Real de Oslo. Hoy está con nosotros para conversar sobre una agenda muy intensa que abarca desde la sostenibilidad marina hasta la gran jornada democrática que se va a vivir este domingo.

0: También nos acompaña el jefe de la sección consular, el señor Oscar Villacorta. Bienvenido a la radio, señor embajador.
1: Muchas gracias, estimado Hans. Un gusto estar nuevamente con ustedes en Radio Latinoamérica.
0: Si pudiéramos dar un vistazo a la primera vuelta de las elecciones, embajador, este domingo 7 de junio, el Perú define su futuro político en las urnas. Para poner en contexto a nuestra audiencia que sigue el panorama electoral, ¿cómo se vive este clima de segunda vuelta desde la embajada?
1: Bueno, en lo que concierne a nosotros, estamos listos ya para la celebración de la segunda vuelta que tendrá lugar este domingo 7 de junio. Aprovecho por ello para invitar a todos los ciudadanos peruanos con domicilio en Noruega e incluso en Islandia, con domicilio en su DNI, en esa circunscripción, para hacerse presente en la Embajada del Perú este domingo 7, que es donde tendrá lugar el desarrollo de la votación.
0: Y acerca de los candidatos y el debate político, en esta recta final compiten Keiko Fujimori y Roberto Sánchez. Más allá de las fronteras, ¿cuáles son los principales desafíos institucionales que el próximo gobierno peruano deberá priorizar para mantener la confianza internacional?
1: Bueno, sin duda esa es una tarea mayor para el próximo gobernante. El deber de neutralidad me exige, además, no pronunciarme sobre las posiciones de los candidatos. En todo caso, lo que tendremos el próximo domingo es la segunda vuelta entre los dos candidatos a la presidencia de la República que obtuvieron la más alta votación. La señora Keiko Fujimori, de Fuerza Popular, que obtuvo el 17.19%, y el señor Roberto Sánchez, de Juntos por el Perú, que obtuvo 12%. Creo que la ciudadanía igualmente ha tenido ocasión de aprovechar de recibir las exposiciones, tanto en un debate técnico que se llevó a cabo el domingo 24 de mayo, organizado por el Jurado Nacional de Elecciones, con los equipos técnicos de campaña de ambos candidatos, como el domingo pasado, que igualmente ambos candidatos presidenciales sostuvieron un debate, como reitero, organizado por el Jurado Nacional de Elecciones, en el que pudieron exponer a la ciudadanía sus respectivos programas de gobierno.
0: Y acerca del padrón electoral en la región, la comunidad peruana en el exterior juega un rol vital, específicamente bajo su jurisdicción en el norte de Europa. ¿Cuántos compatriotas están actualmente habilitados para votar entre Noruega e Islandia?
1: Gracias. Sí, bueno, como sabemos, los peruanos tenemos derecho de votar en el exterior siempre y cuando hayamos estado inscritos, es decir, tengamos domicilio registrado en el exterior para efectos del documento nacional de identidad. Y en el caso de la circunscripción de Oslo, que como bien dice, comprende a los compatriotas residentes en Noruega e Islandia, se trata de una población electoral de 534 electores. En la primera vuelta tuvimos una concurrencia de 155 electores, que es más o menos el 30% del electorado, lo que significó a su vez un crecimiento respecto de la participación en, por ejemplo, las elecciones del 2021, y lo que nos complace. Confiamos que en esta segunda vuelta incluso el número pueda ser aún mayor.
0: Bueno, queremos nosotros aquí recordarles a todos los amigos peruanos que nos escuchan que la votación será este domingo de 7 de la mañana hasta las 17 horas y que no es necesario pagar multas previas, además que solo se requiere el DNI registrado en esta jurisdicción. Embajador, ¿qué recomendaciones logísticas o locales de votación clave nos puede detallar para asegurar que nadie se quede sin participar?
1: Bueno, tener presente el horario de votación. Creo que la primera vuelta se desarrolló con absoluta normalidad en el caso de la circunscripción de Oslo, como en general en el país, y simplemente invitarlos a hacerse presentes y expresar su democrática opinión sobre el futuro del país y en particular la elección del próximo presidente de la República.
0: Y acerca del valor del voto en el extranjero, usted que está en contacto directo con la comunidad peruana en los países nórdicos, ¿Cómo percibe el compromiso cívico y el entusiasmo de los compatriotas de cara a una elección que se prevé tan reñida?
1: Bueno, es la misma confianza que expresamos en la primera vuelta respecto a la participación de los ciudadanos peruanos en el acto electoral. Sabemos que para algunos, dada la distancia de Oslo, esto puede ser un poco complejo, pero tuvimos ciudadanos peruanos que vinieron desde lugares lejanos, lo que celebramos y que esperamos sea igualmente materia de su desplazamiento para cumplir con este deber cívico y afianzar la voluntad democrática, que es, creo, la que debe prevalecer en estas circunstancias.
0: Muy bien. Bueno, aprovechando la visita del embajador aquí en el estudio, tenemos otras preguntas también para él y también para el jefe de la sección consular, el señor Oscar Villacorta. Acerca de la presentación de credenciales en Islandia. Embajador, en febrero presentó sus credenciales ante el rey Harald de Noruega y recientemente hizo lo propio en Islandia ante la presidenta Halla Tomasdottir. Tras estos dos hitos diplomáticos, ¿cuáles diría que son las grandes prioridades de su gestión para este 2026?
1: Le agradezco la pregunta, sinceramente, porque efectivamente el pasado 13 de mayo tuve el gusto de presentar credenciales como embajador no residente ante la presidenta Halla Tomasdottir, que fue, por cierto, un encuentro muy cordial. Estoy al respecto muy, muy agradecido. La ocasión sirvió igualmente para tener reuniones con funcionarios de la Cancillería islandesa, empezando por el secretario de Estado permanente y con responsables de otras dependencias, tanto del área política como del área económica, como del área de seguridad. Creo que la agenda es potencialmente nutrida y si bien la dimensión de la relación corresponde al tamaño de interés de ambos países, los veo con especial interés y agrado.
0: Muy bien. Y con Islandia se ha hablado de profundizar la cooperación en industria pesquera, energía geotérmica, investigación polar e igualdad de género. ¿Y qué proyectos concretos o intercambios científicos se visualizan en el corto plazo entre Perú e Islandia?
1: Sí, bueno, en industria pesquera hay una antigua relación a partir de una empresa industrial de punta en materia de aceite de pescado para consumo humano con la industria pesquera peruana. Creo que ese es un campo en el cual la relación se puede seguir profundizando, no solo en el aspecto económico, sino como bien apunta, en el área del conocimiento científico. La geotermia es una especificidad, una especialidad, su desarrollo en el caso de Islandia y los recursos que tiene el sur peruano en particular respecto de esta fuente de energía renovable son importantes. Ha habido ya capacitación de especialistas peruanos en Islandia, 3 por lo menos en el último lustro, y creo que es un área en la cual podemos seguir fortaleciendo y dando una renovada dimensión a este al intercambio en este campo. La investigación polar es evidente, la competencia de un país como Islandia en la materia, y el Perú, como sabemos, es parte del Tratado Antártico. Islandia es igualmente observador en ese tratado y realiza cada año una expedición científica, además de tener una base en la Antártida. Creo que igualmente es un área de interés compartido. Y en igualdad de género quiero destacar igual un proyecto que ha dado lugar ya a una actividad entre una empresa islandesa que fabrica productos de prenda de alpaca que son confeccionados por mujeres de la región Arequipa. Creo que es un buen ejemplo del potencial de esta vinculación en materia tanto de género como de intercambio comercial.
0: Bueno, de vuelta a Noruega y el Museo Kon-Tiki. Acerca del legado de Thor Heyerdahl y Túkumé, el pasado 26 de mayo se inauguraron las renovadas salas del Museo Kon-Tiki en Oslo y un espacio dedicado a las investigaciones de Heyerdahl en las pirámides de Túkumé y Lambayeque. ¿Cómo ayuda este esfuerzo articulado a promover el turismo y la riqueza arqueológica del norte peruano aquí en Noruega?
1: Gracias. Sí, para nosotros fue muy satisfactorio asociarnos a la iniciativa del museo de tener una ceremonia más íntima, si se quiere, para presentar las renovadas salas del Museo Kon-Tiki en Oslo, que, como sabemos, es un vínculo emblemático entre el Perú y Noruega a partir de esta expedición que desarrolló Thor Heyerdahl en 1947, es decir, el próximo año celebraremos 80 años de esta epopeya de navegación, y las renovadas salas que han sido acondicionadas con elementos contemporáneos, como corresponde a la museografía, pero sin descuidar la parte informativa, lo que nos es muy grato. Igualmente, bien apunta usted, tiene el museo un espacio dedicado a las pirámides de Túcume en Lambayeque, donde Heyerdahl desarrolló igualmente investigaciones y que será igualmente potenciado en el transcurso de los próximos años por el museo. Es el Museo Kon-Tiki en eso un ancla emblemática para promover el conocimiento del Perú y para incentivar igualmente el intercambio de miradas entre uno y otro lado.
0: Muy bien, vamos a hablar ahora acerca de los océanos y la Amazonía, acerca de la Alianza Climática y One Ocean Week. Perú y Noruega acaban de renovar la Declaración Conjunta de Intereses para Frenar la Deforestación Amazónica. Además, usted participó recientemente en el One Ocean Week en Bergen. ¿Cómo se concreta la protección de nuestra Amazonía con la sostenibilidad de los océanos en la agenda que usted lidera, embajador?
1: Sí, bueno, es un conjunto de iniciativas que tienen que ver con diferentes recursos. En el marco de la deforestación amazónica, debo destacar que efectivamente la Declaración Conjunta de Intenciones, que involucra no solamente al Reino de Noruega, sino también a Alemania y el Reino Unido, ha sido renovada mediante la suscripción de un nuevo acuerdo a fines de febrero pasado. En este momento se está dando forma a la operatividad de este mecanismo, que tiene por objetivo principal la preservación de la foresta amazónica. Por otro lado, mi participación en One Ocean Week estuvo vinculada a la suscripción del Perú de la llamada Declaración de Copenhague y su participación en lo que se conoce como la Iniciativa de Justicia Azul, la Blue Justice Initiative, que es un mecanismo que impulsó Noruega y del que forman parte más de 60 países para luchar contra la pesca ilícita, irregular y no declarada. Una actividad que sin duda afecta a la pesquería en los países que tenemos, como es el caso del Perú, recursos marinos, pesqueros importantes en nuestras costas.
0: Y Noruega lidera las plataformas globales clave como la iniciativa Blue Justice contra el crimen pesquero y el nuevo Fondo Forestal Tropical Forest Forever Facility, que, bueno, las siglas serían TFFF. ¿De qué manera la incorporación del Perú a estas iniciativas va a beneficiar directamente a nuestros pescadores artesanales y a la conservación de nuestros recursos?
1: Sí, como decía, son iniciativas que permiten una acción más eficaz. En el caso de la Iniciativa de Justicia Azul, la lucha contra la pesca ilegal, irregular y no declarada es una prioridad en la agenda del Estado. Nos complace por ello que hace una semana tuviésemos una reunión tanto entre las autoridades, la secretaría de esta iniciativa que ejerce Noruega, el Programa de Naciones Unidas para el Desarrollo, que aporta un soporte técnico para la capacitación de los funcionarios en el uso de estos recursos, y diversas instituciones peruanas representadas por funcionarios en una videoconferencia que creo fue muy constructiva para asentar la participación del Perú en este mecanismo. En cuanto a la llamada TFF, Tropical Forest Forever Facility. Es una iniciativa que fue lanzada en la COP realizada en Belén, Brasil, el año pasado, y en el que el liderazgo viene siendo ejercido tanto por Noruega como por Brasil. El Perú es parte de esta iniciativa y ha expresado igualmente su interés de un mayor involucramiento. El fondo que va a financiar este fondo forestal, que va a financiar lo que se conoce como la TFFF, está en diseño y, aunque tardará un tiempo, seguramente sus beneficios para la preservación del bosque amazónico y su uso sustentable serán materia de un desarrollo importante.
0: Muy bien, estas serían las preguntas que teníamos aquí para el embajador de Perú en Noruega, el señor Rolando Ruiz Rojas, que está con nosotros, y le acompaña también el jefe de la sección consular, Oscar Villacorta. No podemos dejar de nombrar un evento bastante importante que ocurrió aquí en Oslo el día 18 de abril pasado. Nuestro gran amigo de origen peruano, Richard Quispe, nuevamente presentó su elenco de artistas e invitados a la actividad llamada Claro Oscuro en Central, como digo, el pasado 18 de abril. Allí también estuvo involucrada la embajada. ¿Cómo fue su impresión, embajador, de este acto cultural?
1: Fue una muy significativa expresión de la fortaleza entre la tradición literaria del mundo iberoamericano con danza y música en un espectáculo que, como bien ha señalado, estuvo muy bien logrado. Nos alegró igualmente la importante participación del público que respondió favorablemente a este llamado. Quiero igualmente al respecto destacar que la comunidad peruana, a través de AINI, una asociación representativa, participará en el Music Fest Oslo 2026, que tendrá lugar este sábado por las calles de Oslo y que será materia igualmente de una presentación posterior.
0: Muy bien. Y una pregunta, vamos a saludar ahora al jefe de la sección consular, Oscar Villacorta. Gusto saludarlo. ¿Cómo está?
2: ¿Cómo estás, Hans? Un gusto nuevamente.
0: Vamos a tener este sábado varias actividades y el Perú está muy bien representado. Va a haber este tradicional desfile de Bardens Folk, también Carnaval Mundial, donde van a participar integrantes de la comunidad peruana en Noruega, desfilando con sus trajes tradicionales. Y la embajada también está apoyando esta iniciativa, entre otras. Así como también apoyaron el evento Claro Oscuro, ¿no?
2: Sí, efectivamente, tenemos la suerte de contar con una comunidad peruana bastante activa y que tienen varias actividades a lo largo del año. Especialmente trabajamos mucho con la mayoría de peruanos que quiera contactarse y buscar apoyo con nuestra embajada. Hacemos los esfuerzos para que puedan suceder estas actividades. Y efectivamente, este sábado va a ser un día bastante movido en Oslo. Tenemos el Verdens Folk Carnaval, que va a suceder el día sábado durante el día, en la mañana, desde un pasacalles, y en la tarde va a empezar una presentación ya dentro de los Loconcertus. Previo a eso también van a tener varias mesas donde se va a poder exponer un poco de la cultura de cada país que va a presentarse. En ese sentido, el Perú está participando junto con AINI en la presencia de la mesa peruana y vamos a buscar poner un poco de colorido dentro de la mesa y animar a la gente a que conozca un poco más del Perú, de sus trajes típicos y sus danzas, ¿no? Que es lo importante.
0: Muy bien, le vamos a agradecer entonces a la visita aquí en la radio de la Embajada de Perú, el embajador, señor Rolando Ruiz Roja, y también al jefe de la sección consular, Oscar Villacorta, recordándoles nuevamente las elecciones presidenciales, la segunda ronda que se realiza en el Perú, domingo 7 de junio. Las personas con derecho a voto, los amigos peruanos, que tienen derecho a votar tienen que hacerlo en la embajada. Y por aquí he anotado que ustedes van a estar abiertos desde las 7 de la mañana hasta las 5 de la tarde, 17 horas. Y dice aquí que no es necesario pagar multas previas y que solo se requiere el DNI registrado en esta jurisdicción.
2: Efectivamente, los esperamos desde las 7 de la mañana hasta las 5 de la tarde. Todos los connacionales que tienen su dirección registrada en el DNI, registrada tanto en Noruega como Islandia, son más que bienvenidos a ejercer su voto. Vamos a estar el personal de la embajada, también van a estar los miembros de mesa ya listos. Va a ser un día democrático donde todos van a poder emitir su voto. Efectivamente, no necesitan pagar ninguna multa previa, solo necesitan acudir con su DNI en físico. Eso es importante. Y luego de eso, listo, el voto emitido. Solo esperar el conteo y los resultados finales para tener al nuevo gobierno el próximo.
0: La dirección de la embajada.
2: Arvingsgate O2.
0: Muchísimas gracias. Vamos a despedirnos por ahora con un tema que nos solicitan aquí. Se trata de una canción que se llama Todos vuelven con los Morochucos.
1: Muchas gracias por la entrevista. El compositor es César Miró. Vamos a escuchar, entiendo, la versión de los Morochucos. Muchas gracias por la entrevista y nuevamente reiterar la invitación a los peruanos, a los compatriotas, para que este domingo se hagan presentes quienes tienen dirección en su DNI con domicilio en Noruega e Islandia para ejercer su voto ciudadano. Gracias.

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